Señor. Mira, Señor, que se acerca las elecciones, Padre amado. El pueblo clama, debe clamar, debemos clamar, bendito Dios de la gloria. Clamamos, divino Rey Celestial, para que tú nos escuches, por favor. Escucha nuestras oraciones, Padre amado. Sabemos, divino Rey Celestial, Dios mío, Santo de Israel, Señor, que tu venida, Señor, se acerca, Señor. Pero mientras nosotros estemos en este mundo, Señor, seremos luz en medio de las tinieblas, Padre amado. Seremos aquellos que clamamos, aquellos que buscamos, aquellos en los cuales nos acercamos a ti, Señor. Padre, gracias, gracias. Gracias, maravilloso Rey. Gracias, Cordero Santo. Te adoramos y te bendecimos a ti, maravilloso Rey. Oh, gracias, Cordero Santo, Señor, tu presencia sobre nosotros, Padre amado. Apodérate, maravilloso Rey Celestial, Señor. Padre, te exaltamos y te bendecimos a ti, maravilloso Rey Celestial. Padre, que la unción tuya toque, Señor, que la unción tuya fluya. Padre, mira, divino Rey Celestial, que te adoramos y te bendecimos a ti, maravilloso Rey Celestial. Rompe las cadenas, Padre amado. Mira, Señor Jesucristo, derribamos todo plan del enemigo, todo lo que se quiere levantar, Señor, para destruir nuestra nación. Padre, atamos esos géneros demoníacos, Padre amado, esos planes que el enemigo tiene, Señor Jesucristo, Padre amado, planeado, maravilloso Rey Celestial. Tú estarás con nosotros, poderoso Rey. Oh Espíritu de Dios, toca nuestra vida, toca nuestro corazón, llénanos de una manera sobrenatural, maravilloso Rey Celestial, Dios mío. Padre, gracias, Cordero Santo. Gracias, maravilloso Rey Celestial, Señor. Padre, te exaltamos y te bendecimos a ti, maravilloso Rey. Oh Espíritu Santo, toca nuestro corazón, llénanos, Padre amado. Apodérate, maravilloso Rey Celestial, Señor. Mira, Señor, que te necesitamos, Espíritu Santo. Padre, necesitamos tu presencia, necesitamos tu poder, Espíritu de Dios, ahora. Padre, gracias, Cordero Santo. Gracias, maravilloso Rey Celestial. Que la unción tuya toque, Señor. Padre, que el poder del Espíritu Santo descienda sobre nosotros, Cordero Santo. Padre, gracias, maravilloso Rey Celestial, eterno Salvador. Padre, te adoramos y te bendecimos a ti, maravilloso Rey Celestial. Rompe cadenas, Padre amado. Elimina, Señor, todo lo que no te agrada, maravilloso Rey Celestial. Quita cargas, Padre amado. Esas cargas, Señor, que el enemigo quiere depositar, Señor, en nosotros, en la iglesia. Padre amado, Señor, quita esas cargas en el nombre de Cristo. Padre, reprendemos toda obra de las tinieblas, Padre amado. Destruimos toda obra satánica, Padre amado. Mira, divino Rey Celestial, que oramos, clamamos, Señor. Buscamos tu presencia, maravilloso Rey Celestial, Dios mío. Espíritu Santo, toca, Espíritu Santo, llena. Espíritu Santo, manifiéstate, manifiéstate, manifiéstate, Padre. Apodérate, maravilloso Rey Celestial, Cordero Santo. Padre, te exaltamos y te bendecimos a ti, maravilloso Rey. Oh, gracias, Cordero Santo. Gracias, maravilloso Rey Celestial. Padre, que la presencia tuya descienda, que el poder tuyo toque, Señor. Gracias, maravilloso Rey Celestial, eterno Salvador. Padre, te adoramos y te bendecimos a ti, maravilloso Rey Celestial. Padre, destruye toda obra satánica, Padre amado, toda obra de las tinieblas de barata, barata, barata, barata, Padre amado. Mira, divino Rey Celestial, todo lo que el enemigo está colocando, Señor, Padre amado, para distraer, Señor, a tu pueblo, para desviar, Señor, al pueblo, Padre amado. Mira, Señor, cuántas cosas el enemigo está colocando, Padre amado, Señor, para que nuestra Colombia, Señor, escoja mal, Padre amado, Señor, sin ese temor tuyo, Padre amado. Mira, soberano Rey Celestial, tu palabra dice, clama lo justo y Jehová los oye, Padre amado. Mira, soberano Rey Celestial, que oramos, Señor, Padre amado, por cada petición. Mira, Señor, oramos también por la nación de Venezuela, Padre. Mira, divino Rey Celestial, Señor, las peticiones que han colocado. Mira, Señor, que tú eres, Señor, el que escucha nuestras oraciones, Padre amado. Sigue, divino Rey Celestial, obrando de una manera sobrenatural. Espíritu Santo, toca de una manera sobrenatural, Padre amado. Escucha, Señor, Señor, escucha nuestras oraciones, Padre amado. Escucha nuestro clamor, bendito Dios, aleluya. Padre, te exaltamos y te bendecimos a ti, maravilloso Rey Celestial, Señor, ahora. Apodérate, Cordero Santo, apodérate, maravilloso Rey Celestial. Apodérate, Cristo, apodérate, maravilloso Rey Celestial, Dios mío. Satura, maravilloso Rey Celestial, eterno Salvador.
Gracias, maravilloso Rey Celestial. Gracias, Cordero Santo. Gracias, maravilloso Rey Celestial. Dios mío, Espíritu Santo, toca. Espíritu Santo, llena. Espíritu Santo, desciende sobre nosotros, maravilloso Rey. Oh, gracias te damos a ti, maravilloso Rey Celestial. Oh, gracias te damos a ti, Cordero Santo. Padre, te exaltamos y te bendecimos a ti, maravilloso Rey Celestial. Padre, que la unción tuya toque, Señor. Padre, que la unción tuya fluya, Señor. Padre, que la unción tuya, Señor Jesucristo, avive ese fuego en nosotros, Padre amado. Espíritu Santo, toca nuestro corazón ahora. Apodérate, maravilloso Rey Celestial. Aviva, viva, viva, viva, viva. Aviva ese fuego, aviva ese fuego, aviva ese fuego. Aviva ese fuego, maravilloso Rey. Aviva ese fuego, maravilloso Cristo. Aviva ese fuego, maravilloso Rey Celestial, eterno Salvador. Padre, te exaltamos y te bendecimos a ti, maravilloso Rey. Espíritu de Dios, toca. Espíritu de Dios, llena. Espíritu de Dios, desciende sobre nosotros, Cordero Santo. Espíritu de Dios, desciende sobre nuestra vida, Padre amado. Satura, maravilloso Rey Celestial, eterno Salvador. Padre, te exaltamos y te bendecimos a ti, maravilloso Rey. Oh, llénanos con tu presencia, Padre amado. Oh, te exaltamos y te bendecimos a ti, maravilloso Rey Celestial. Úngenos, Padre amado, con tu gracia. Úngenos, divino Rey Celestial, con tu presencia. Úngenos, Padre amado, con tu poder, Espíritu Santo. Úngenos, divino Rey Celestial, con la unción tuya, Padre amado. Apodérate, maravilloso Rey Celestial, Señor. Oh, aviva, Señor, ese fuego. Aviva, aviva, aviva, aviva, aviva, aviva, Padre. Aviva, Señor, ese fuego maravilloso Rey Celestial, Dios mío. Aviva ese fuego maravilloso Cristo, Padre amado. Satura, maravilloso Rey Celestial, eterno Salvador. Satura, maravilloso Rey Celestial, con tu presencia. Satura, maravilloso Rey Celestial, con tu grandeza. Oh, Padre, te adoramos y te bendecimos a ti, maravilloso Rey. Oh, mira, Señor, que esta es una noche de oración. Es una noche de clamor, Padre amado. Rompe las cadenas, Padre amado. Mira los hogares en los cuales el enemigo los ha atacado. Aquellos en los cuales están oprimidos, desanimados, Padre amado. Levántalos, Padre amado. Levántales con fuego, con presencia tuya, Padre amado. Colócales ese deseo de buscar. Colócales ese deseo de buscar tu casa, buscar de tus atrios, Padre amado. Saca, divino Rey Celestial, altivez, Señor. Padre amado, que el enemigo coloca para que nosotros no, Señor, no busquemos, Señor. Espíritu Santo, toca. Espíritu Santo, llena. Espíritu Santo, desciende sobre nosotros, maravilloso Rey Celestial, ahora. Te glorificamos y te bendecimos a ti, Señor. Oh, te bendecimos a ti, maravilloso Rey Celestial. Oh, te glorificamos y te bendecimos a ti, maravilloso Rey Celestial. Oh, gracias, Cordero Santo. Gracias, maravilloso Rey Celestial. Oh, te exaltamos y te bendecimos a ti, Padre amado. Oh, gracias, maravilloso Rey Celestial, Cordero Santo. Padre, te exaltamos y te bendecimos a ti, maravilloso Rey. Oh, gracias, maravilloso Rey Celestial, eterno Salvador. Padre, te adoramos y te bendecimos a ti, maravilloso Rey Celestial. Oh, llénanos con tu presencia, Padre amado. Oh, llénanos, maravilloso Rey Celestial, con tu poder, Espíritu Santo. Oh, llénanos, maravilloso Rey Celestial, Cordero Santo. Padre, te exaltamos y te bendecimos a ti, maravilloso Rey. Oh, llénanos, Padre amado, con tu gracia. Oh, llénanos, maravilloso Rey Celestial, con tu poder, Señor. Oh, llénanos, Padre amado, con tu espíritu. Oh, llénanos, maravilloso Rey Celestial, con tu espíritu, Padre amado. Satura, maravilloso Rey Celestial, eterno Salvador. Padre, te exaltamos y te bendecimos a ti, Padre amado. Mira, soberano Rey Celestial, que estamos viviendo esos tiempos, Señor, en los cuales nosotros tenemos que estar despiertos espiritualmente, Señor. Tu palabra, Señor, nos aconseja, Señor, de estar preparados, Señor, para ese día que tú vendrás, Señor. Ayúdanos, Espíritu Santo, ayúdanos, Padre amado. Ayúdanos, maravilloso Rey Celestial, eterno Salvador. Ayúdanos, Cordero Santo, Señor, te adoramos y te bendecimos a ti, maravilloso Rey. Oh, Espíritu Santo, toca. Espíritu Santo, llena. Oh, Espíritu Santo, desciende sobre nosotros, Padre amado. Oh, Espíritu de Dios, toca nuestro corazón ahora. Llénanos, Padre amado. Oh, llénanos, maravilloso Rey Celestial. Oh, llénanos, poderoso gigante, Señor. Te adoramos y te bendecimos, Padre amado. Oh, gracias, maravilloso Rey Celestial, por todo lo que haces, Señor. Oh, Espíritu de Dios, toca. Espíritu de Dios, llena. Oh, Espíritu de Dios, desciende sobre nosotros, Cordero Santo. Oh, gracias, maravilloso Rey Celestial. Danos sabiduría, danos ciencia, Padre amado. Danos, divino Rey Celestial, Señor, más de ti, Espíritu Santo. Apodérate, maravilloso Rey Celestial, Señor. Gracias, Cordero Santo. Gracias, maravilloso Rey Celestial, Dios mío. Oh, gracias, Cordero Santo, te adoramos, Señor, y te bendecimos a ti, poderoso Rey Celestial. Gracias, Jesucristo divino. Gracias, Dios. Alabemos al Señor, hermanos.

Gloria a Dios, dale ese fuerte aplauso a nuestro Rey Celestial. Démosle gracias a Dios, que Dios sea bendiciendo nuestras vidas. Amén. Hoy me dimos a meditar en la palabra. Quiero que abramos allí la Biblia en Mateo, capítulo número 24. Y vamos a mirar en verso número 38. Amén. Mateo 24, en el verso número 38, donde la palabra del Señor nos dice que la venida de Cristo llega acompañada de algunas cosas en las cuales nosotros debemos de tener muchísimo cuidado, ¿cierto? Sabemos que la venida del Señor está cerca. ¿Cuántos sabemos que la venida del Señor está cerca? Y que hay muchas cosas que nosotros tenemos que enfrentar, ¿cierto? No debe ser ajeno para nosotros de que el Señor viene pronto, ¿cierto? Y así como dice la palabra que viene pronto, pues vamos a ver las señales y vamos a ver las cosas. Pero además de esto, la Biblia nos da unos consejos para que nosotros nos conservemos fieles esperando la venida del Señor. Mateo capítulo número 24, quiero leer el verso número 38. ¿Qué dice el verso 38? Porque como los días antes del diluvio estaban comiendo y bebiendo, casándose y dándose en casamiento, hasta el día en que Noé entró en el arca. ¿Cómo estaría la gente y cómo está la gente en estos tiempos? ¿Cuál es el problema, cierto? ¿Será que es problema comer? ¿No? ¿Cierto que sí? ¿Qué será el problema? ¿Será que tomar algo bueno es decir, no, que no sea de pronto por cerveza o algo así, pero el resto de tomar de pronto jugo o hacer algunas cosas para atender a nuestra familia es malo? No, sino que miramos aquí que hay un descuido completamente, que la gente estará pensando más en lo humano que en las cosas espirituales. La Biblia dice, porque como en los días antes del diluvio estaban comiendo, bebiendo y dándose en casamiento, ¿cierto que sí? Casándose y dándose en casamiento, hasta el día en que Noé entró en el arca. Pregunto, ¿la gente estaba preocupada por meterse en el arca? No, la gente estaba preocupada por hacer las cosas habituales, ¿cierto? Tanto que la Biblia dice que la gente estaba pensando en construir y estaban construyendo, y no es que sea malo que construyamos, sino que nosotros tenemos que estar pensando en cómo está nuestra vida. Siéntese en ahí, mis hermanos, amén. Entonces, la Biblia dice que lo que usted y yo hemos de tener muchísimo cuidado es eso. Revisar nuestra vida, ¿cierto? Estar analizando nuestra vida, ¿cómo estamos nosotros delante del Señor? ¿Será que nuestra vida está conforme a lo que Dios nos ha mandado? ¿Qué cosas de nuestra vida tenemos que mirar, cierto? ¿Qué áreas en nuestra vida quizás nosotros no estamos trabajando, cierto? ¿Qué áreas todavía nos hace falta? Quizás de pronto nos estamos dejando llevar más por las cosas del mundo, y en las cosas del mundo hablamos de muchísimas distracciones que tiene este mundo, ¿cierto? Mas sin embargo estamos viviendo aquí en este planeta Tierra, y pues nosotros nos toca seguir viviendo, ¿cierto? Pero sin descuidar lo que Dios nos ha puesto a hacer, amén. Entonces dice el verso 39, dice, y no entendieron. ¿Cuál fue el problema? No entendieron. ¿Qué tenemos que hacer nosotros? Entender, ¿cierto? ¿Qué es lo que tenemos que entender, cierto? ¿Qué nos dice la Biblia? ¿A qué es lo que nos dice la Biblia que debemos de nosotros entender, cierto? Cuando la Biblia nos dice a nosotros de que no entendieron, significa no le pusieron cuidado, cierto, a lo que Dios les había dado por medio de Noé, cierto que sí. Entonces nosotros debemos de estar muy pendientes, porque Dios siempre va a colocar mensajes, cierto. Ahorita tenemos cosas en las cuales Dios nos ha advertido. En el tiempo de Noé, Noé tuvo que haberles dicho a ellos, y dice la Biblia que Noé fue pregonero de justicia. O sea que Noé se la pasó, sí, todo el tiempo, cierto que sí, todo el tiempo que se gastó en edificar el arca, hermano, predicando la palabra, diciéndoles a ellos, bueno, si ustedes se meten al arca se van a salvar, va a venir un diluvio de agua, va a venir una cantidad de agua y va a llenar la tierra, ¿cierto? Yo imagino que la gente estaría burlándose, como lo que estamos viendo en este tiempo, que usted le predica a las personas y las personas se burlan, ¿cierto? Las personas están diciendo, pero ¿será verdad lo que está pasando? ¿Será que lo que nos están anunciando se va a cumplir? Mire, hermano, a veces uno mira gente en los cuales no creen, personas en las cuales se les dificulta creer la palabra, ¿verdad que sí? Entonces aquí miramos que dice la Biblia, en ese tiempo la gente seguía comiendo, bebiendo, casándose, hasta el momento mismo en que Noé entró en la barca, y luego vino la inundación, ¿cierto que sí? Entró en el arca y nadie le quiso colocar cuidado a la advertencia que Dios le había dado, amén. Aquí quiero resaltar algunas cositas, ya que hoy es un día de escudriñar la palabra, ¿cierto que sí?
Es bueno que nosotros no sepamos con exactitud cuándo Cristo volverá, ¿cierto que sí? La Biblia lo primero que nos dice a nosotros es que nadie sabemos ni cuándo será el día de venir, de la venida. No sabemos ese día, ¿cierto? Devolvámonos un poquito más atrás en el verso número 34. De cierto os digo que no pasará esta generación hasta que todo esto acontezca. El cielo y la tierra pasará, pero mis palabras no pasarán. Pero el día y la hora nadie sabe. ¿Será que nosotros sabemos el día y la hora? No, ¿cierto que sí? No sabemos ni el día ni la hora. Pero sí podríamos nosotros mirar de que ya se está acercando la venida del Señor. Podríamos decir que sí logramos nosotros fijarnos de que el Señor viene, ¿cierto? Porque la Biblia dice que cuando estas cosas comiencen a suceder, o sea que nos dice la Biblia que nos damos cuenta de que el Señor viene, ¿cierto? Cuando estas cosas comiencen a suceder, lo hemos leído muchas veces, erguí vuestro rostro, que es lo que está diciendo la palabra. Mire lo que Dios nos dijo a nosotros y comencemos a ponerlo en práctica, ¿cierto? Pongámosle atención a cada consejo y a cada palabra que Jesucristo nos dijo a nosotros. Por eso dice la Biblia, cuando estas cosas comiencen a suceder, erguí vuestro rostro y esperad, porque la redención está ¿qué? Cerca, ¿cierto? La Biblia dice esperad, pero ¿cómo tenemos nosotros que esperar? Preparados, ¿cierto que sí? Listos. No es que yo estoy esperando a Cristo pero estoy mal. No es que yo estoy esperando a Cristo y no me he preparado. No es que yo estoy esperando a Cristo pero todavía no me he comprometido con Dios, que fue lo que le pasó en el tiempo de Noé. La gente, yo me imagino que muchísimas personas de pronto le dijeron a Noé: Noé, yo sí quiero entrarme en esa arca, yo quiero seguir las promesas que usted está hablando. Si usted está diciendo que todo esto se va a inundar, yo voy a venir y me voy a meter en el arca. Hay veces me pongo yo a mirar dónde estaban los papás y la mamá, dónde estaba papá, la familia de las hijas de los hijos de Noé, que dice la Biblia que se entraron con las hijas, ¿cierto que sí? Ellas tenían ¿qué? Familia. ¿Dónde estaban, cierto? Quizás de pronto ellas dijeron: más adelantico, yo de pronto me meto por ahí mañana, de pronto por ahí la otra semana me meto al arca, ¿cierto? Se dice que quizás ellos conocieron, fueron más cercano a Noé, pero llegó el momento en el cual se cerró la puerta y se quedaron afuera, ¿cierto? Entonces, ¿qué es lo que tenemos que hacer nosotros? ¿Estar qué? Preparados. Entonces, es bueno que no sepamos con exactitud cuándo Cristo volverá. Si llegáramos a conocer la fecha precisa, nos veríamos tentados a descuidar la tarea de Cristo, que Cristo nos encomendó a nosotros, ¿cierto que sí? Imagínate que nosotros supiéramos la hora y la fecha. Dijera que Cristo viene de pronto entre 3 meses, ya se está acercando. ¿Cómo estaríamos nosotros? No vendríamos a la iglesia. A ver, ¿qué más? ¿Qué pasaría si nosotros supiéramos con exactitud la hora y la fecha? El día y la hora. ¿Qué haría uno? A ver. Yo me imagino que uno con el saber diría uno 3 meses. Ah, no, por ahí faltando unos 20 días nos metemos en ayuno, ¿cierto? Y ahí sí me pongo a buscar. Y de repente le pasaría de pronto de que diría: no, pero yo todavía no voy a dejar el mundo. Como todavía queda 3 meses... Hay gente que todavía no ha muerto a su pasado. Hay gente que todavía no ha sacado de su vida las cosas que todavía lo gobiernan. Yo me imagino que toda persona que supiera la fecha estaría diciendo: no, todavía queda un placito, yo más bien todavía no vengo tan, no me voy a comprometer todavía con el Señor. Por eso es importante no saber con exactitud cuándo el Señor viene. Pero sí tenemos, como dice la palabra del Señor, las señales. Ahí es donde yo me pongo a mirar qué sería de las personas cuando se puso a llover. ¿Antiguamente llovía? Pregunto, ¿antiguamente llovía? No llovía, ¿cierto? Había nubes, se dice que había nubes, pero no llovía. No caía un aguacero como cayó en ese tiempo. No se inundaban, la tierra no se inundaba. La Biblia claramente dice que salía un vapor y cubría las matas, ¿cierto? Regaba las matas. O sea que salía un vapor, quiere decir que como una neblina, y la neblina regaba las maticas, y solamente pasaba eso. Ellos siempre habían visto esto. Pero ahora Noé viene con una nueva enseñanza y les dice: mire, pilas ahí, porque va a venir un aguacero tan fuerte, se van a abrir las cataratas de los cielos y va a llenar todo esto de agua. Por eso voy a hacer el arca arriba en la montaña, para que nosotros tengamos mayor oportunidad, ¿cierto que sí? ¿Para qué era que el arca se tenía que colocar arriba? Para que las personas tuvieran ¿qué?
la oportunidad de creer, ¿cierto? Aún de llegar. Yo me imagino, porque la Biblia dice que cuando ya comenzó a llover, ya cuando comenzaron a caer las primeras gotas, la Biblia dice que Noé y su familia se entraron al arca, ¿cierto? Yo me imagino que la gente comenzó a correr, pero demasiadamente tarde. ¿Qué sucede si nosotros, hermanos, se viene un aguacero y usted comienza a correr? De pronto un río crece, ¿qué puede pasar? Se viene un deslizamiento, la carretera se daña. Eso pasa en estos tiempos, ¿cierto que sí? Yo me imagino y hay veces medito, yo imagino que muchísimas personas intentaron llegar al arca, porque ellos ya sabían que la única salvación era el arca. Pero resulta que ellos estaban comiendo, bebiendo. ¿Qué estaban haciendo ellos? A ver, lo estábamos leyendo. ¿Qué dice la Biblia? El 37, dígalo allí. Dice el 36: pero el día y la hora nadie sabe, ni aun los ángeles de los cielos, sino solo mi Padre. Mas como en los días de Noé, así será la venida del Hijo del Hombre. Como en los días de Noé, ¿qué será? La venida del Hijo del Hombre, ¿cierto? Póngale la cintica ahí. Y vamos a meditar un poco allí en Génesis capítulo número 7, en el verso número 6. Génesis 7:6. Y vamos a mirar algo que les pasó a ellos en el momento exacto que ellos ya sabían que se venía las aguas. Génesis 7:6. Dice la Biblia, el diluvio, ¿cierto? Se vino el diluvio, se vino las aguas. Como en los días de Noé, dice Jesucristo. El verso número 5 dice: e hizo Noé conforme a todo lo que le mandó Jehová. Era Noé de 600 años cuando el diluvio de las aguas vino sobre la tierra. Y por causa de las aguas del diluvio entró Noé al arca, y con él sus hijos y su mujer y las mujeres de sus hijos. De los animales limpios y de los animales que no eran limpios, y de las aves y de todos los que se arrastraban sobre la tierra, de dos en dos entraron con Noé en el arca, machos y hembras, como mandó Dios a Noé. Y sucedió que al séptimo día las aguas del diluvio vinieron sobre la tierra. ¿Qué fue lo que pasó? ¿Se vino qué? El agua, ¿cierto? Se vino el diluvio, ¿cierto? O sea, yo imagino cómo llovería de fuerte en ese momento, ¿cierto? Unas cataratas, que hay veces que usted mira que aquí en Ubaté que caen unos aguaceros y rapidito se inunda las calles, ¿sí o no? Rapidito, cae un aguacero y se inunda todo. Yo me acuerdo la vez pasada que cayó un aguacero, hermano, fuertísimo. Gracias a Dios, ahorita ya se hicieron los arreglos en el techo y ya no se llueve adentro. Pero antiguamente me acuerdo que teníamos un problema de gotera y se entró el agua acá, hermano. No, ese reguerón de agua acá se metió. Entonces yo digo, tremendo, en par de segundos cómo se llenó esto de agua. Entonces miramos, hermano, que fue en milésimas de segundo que esto se llenó. Yo me imagino que eso pasaría también allá. Comenzaría, hermano, a caer agua y las aguas, dice la Biblia, cubrieron la tierra. Verso 11. El año 600 de la vida de Noé, en el mes segundo, a los 17 días del mes, aquel día fueron rotas todas las fuentes de los grandes abismos, y las cataratas de los cielos fueron abiertas, y hubo lluvia sobre la tierra 40 días y 40 noches. Imagínense ese aguacero tan tremendo. 40 días y 40 noches, ¿cierto? Yo me imagino que al pasar el tiempo, las personas comenzaron a buscar las montañas, ¿cierto que sí? Yo me imagino por qué Dios había hecho el arca sin ventanas. ¿Por qué el arca, la ventana quedaba arriba? ¿Qué hubiera pasado si el arca hubiera tenido las ventanas a los lados? Yo me imagino que mucha gente se mete, ¿sí o no? Claro, hasta Noé, hermano, de pronto hubiera dicho: no, abramos la ventana, es su abuelita la que está, que se ahoga, es su papá, su mamá, decirle a las esposas de los hijos: oiga, es su mamá la que quedó allá, abrámosle la puerta, ¿cierto? Mire, hermano, que esto nos muestra muchísimas cosas. Dios nos da un tiempo, ¿cierto que sí? Y después de que venga el tiempo, ya se acaban las oportunidades. Uno mira, hermano, que quizás de pronto el arca pasó por al lado de muchísimas personas, pero ya no se podían subir. Intentarían prenderse, ¿cierto que sí? Pero el arca era como una botella. ¿Cómo era el arca? Digámoslo en esa manera para que me entiendan, ¿cierto? La única puerta, la única ventana, ¿dónde quedaba? Arriba, ¿cierto? Y la Biblia me dice que no era tan grande, porque cuando ya se secó la tierra, dice que Noé sacó una. ¿Qué fue lo primero que sacó Noé? ¿Qué sacó Noé? Se les olvidó, hermanos. ¿Qué fue lo primero que sacó Noé? Dice la Biblia que mandó un cuervo.
Lo primero que mandó fue un cuervo, ¿cierto? Y el cuervo fue y no pisó nada y se devolvió. Y después volvió a mandar el cuervo y se quedó por allá, ¿cierto? Y la Biblia dice que después mandó una palomita, ¿cierto? Y la palomita fue también y volvió. Y dice la Biblia que regresó. Y volvió otra vez por allá y trajo un ¿qué? ¿Qué fue lo que trajo? Un ramo de ¿qué? De olivos, ¿cierto? Que sí, en la boca. Entonces uno dice, oiga, tremendo, ¿cierto? Y no podía mandar sino una palomita. O sea, él no se podía fijar por la ventana cómo estaba todo. O sea, esa ventana era como en cierta forma una claraboya por donde salía el aire, pero no podía mirar, ¿cierto? O sea, Noé y la familia estaba, como dicen por ahí, no sabiendo qué era lo que había pasado afuera. O sea, cuando comenzó a llover, yo me imagino, hermano, que muchísimas personas llegaron a golpear. La misma palabra del Señor dice que muchos llegaron a golpear, a que lo dejaran entrar, ¿cierto? Como sucederá cuando el Señor venga. Dice la Biblia que muchos procurarán entrar, pero no podrán, ¿cierto? La Biblia dice que las insensatas tocarán la puerta. ¿Y qué pasa? Dirán, no las conozco. Oiga, uno dice, tremendo. Leamos el verso número 11. El 12 ya. Y hubo lluvia sobre la tierra 40 días y 40 noches. En este mismo día entraron Noé, Sem, Can, Jafet, los hijos de Noé, las mujeres de Noé, la mujer de Noé y las tres mujeres de sus hijos con él en el arca. Ellos y todos los animales silvestres según su especie, y todos los animales domesticados según su especie, y todo reptil que se arrastra sobre la tierra según su especie, y toda ave según su especie, y todo pájaro de toda especie. Vinieron pues con Noé al arca de dos en dos de toda carne en que había espíritu de vida. Y los que vinieron, machos y hembras de toda carne, vinieron como les había mandado Dios, y Jehová cerró la puerta. ¿Quién cerró la puerta? Dios, ¿cierto? Entonces yo creo que hasta apenas dentro del último animalito se cerró la puerta, ¿cierto? Yo creo que se cerró la puerta y dice la Biblia, ya no hubo más oportunidad. 17. Y fue el diluvio 40 días sobre la tierra, y las aguas crecieron y alzaron el arca, y se elevó sobre la tierra, ¿cierto? O sea, se elevó, o sea, la gente se ahogó. ¿Qué pasó con las personas? Se ahogaron. Yo me imagino cómo quedaría esa cantidad de personas muertas en el diluvio, animales muertos, ¿cierto? Era una mortandad, ¿cierto? En ese tiempo fue el agua que destruyó todo. En ese tiempo, ¿qué es lo que va a destruir? Levante la mano y dígale, el fuego. Usted sabe que lo que va a destruir en este tiempo es el fuego. La Biblia dice que Dios destruirá el mundo con fuego, será sazonado. ¿Cómo será? Sazonado, dice la Biblia, por el fuego. Entonces uno dice, lo que ahorita en este tiempo se espera ya no es agua. Por eso el agua, por eso cuando sale el arco iris, ¿cuál es la promesa que hay cuando sale el arco iris? Es una promesa, ¿cierto? Es un pacto que hizo Dios con nosotros. Que cada vez que sale el arco iris, usted y yo deberíamos de dar gloria a Dios. ¿Por qué gloria a Dios? Porque el Señor no volverá a destruir la tierra ¿con qué? Con agua, ¿cierto? Mira, uno mira que el arco iris lo cogieron de bandera, usted ya sabe quién lo escogió. Y también está dando el cumplimiento de la palabra de Dios. Dice la Biblia que así como en los tiempos de Noé y de Sodoma, será las señales para la venida del Señor Jesucristo. Aquí nos damos cuenta, hermano, de que toda especie entró. Dice la Biblia que Dios cerró la puerta y llovió hasta que el arca se fue flotando. Verso 18. Subieron las aguas y crecieron en gran manera sobre la tierra, y flotaba el arca sobre la superficie del agua. Y las aguas subieron mucho sobre la tierra, de todos los montes altos que habían debajo, de todos los cielos fueron cubiertos. Dice, 15 codos más alto subieron las aguas después que fueron cubiertos los montes. ¿Cuántos codos? Si sacamos 15 codos a 45 centímetros, ¿cuánto equivale? Sáquese la cuenta más o menos. 15 codos a 45, que cada codo es a 45 centímetros, es menos de un metro, ¿cierto? O sea, más o menos como unos 10 metros, ¿cierto? Más o menos 10 metros de alto. Dice la palabra, más o menos como 10 metros de alto subí el agua, ¿cierto? O sea, se acabó toda oportunidad. Yo me imagino que quedaría personas de pronto en la última montañita diciéndonos, vamos a salvar, vamos a esperar que ya no haya más, que ya no nos vayamos a ahogar. Se subieron en el último palo.
¿cierto? En el último árbol. Y se murieron, ¿cierto? Lloviendo 40 días y 40 noches sin parar, ¿cierto? Fue un aguacero fuertísimo. Entonces uno se da cuenta, dice la Biblia, vino la promesa de Dios. La palabra de Dios se cumplió, ¿cierto? La gente no quiso hacer caso porque ellos estaban haciendo otras cosas. ¿Qué era lo que estaban haciendo ellos? Comiendo, bebiendo, casándose y dándose ¿en qué? En casamiento. O sea, había un desorden, hermano, moral en ese tiempo. Ya las personas no buscaban ni a Dios. Ellos estaban buscando como lo que ahorita estamos viendo, ¿cierto? Usted ha visto que la gente ya no está buscando a Dios de la misma manera. Cuanta fiesta, cuanta cosa venga, la gente corre, ¿cierto? Cuanta cosa se viene, hermano, uno dice tremendo, la gente ahorita se corre para allá y para acá. No, que hay una fiesta, en tal pueblo hay una fiesta. ¿Cómo llega la gente, cierto que sí? Que llegó tal puente, allá corre la gente, ¿cierto? Yo un día me acuerdo tanto que estuve yo en el Espinal y preciso me cogió la fecha en la fiesta en el Espinal. Y eso, hermano, yo llegué allá porque me habían invitado a que fuéramos al Espinal a llevar la palabra. Y cuando yo veo, hermano, una cantidad de carros entrando al Espinal, yo dije, ¿y eso qué fue lo que pasó? No, es que están en las fiestas del Espinal, las fiestas de San Pedro en el Espinal. Eso estaba relleno, no había ni por dónde parar, hermano. Desde bien afuera donde comienza el peaje, eso había una cantidad de carros. En ese tiempo, yo me acuerdo que fui a predicar la palabra por allá y uno decía tremendo, o sea, hay hartísima gente. Yo me imagino que debe estar la iglesia llena porque mucha gente de pronto llega de pronto a visitar o algo. No, la iglesia normalmente los mismos de siempre, no habían más, pero todo el resto estaba lleno, ¿cierto que sí? Entonces uno dice, Dios mío, la gente está como dice la misma palabra. Eso hace casi como unos 18 años, imagínense cómo será en este tiempo. El verso número 21 dice: y murió toda carne que se mueve sobre la tierra, así de aves como de ganado y de bestias y de todo reptil que se arrastra sobre la tierra, y todo hombre. Todo lo que tenía aliento de espíritu de vida en su nariz, todo lo que había en la tierra murió. Así fue destruido todo ser que vivía sobre la faz de la tierra, desde el hombre hasta la bestia, los reptiles y las aves del cielo. Y fueron raídos de la tierra y quedó solamente Noé y los que con él estaban en el arca. Y prevalecieron las aguas sobre la tierra 150 días. ¿Cuántos días duraron a ellos ahí? 150 días. ¿Cuánto equivale 150 días? A ver, son 3 meses, son 90, más o menos 5 meses casi. 5 meses, ¿cierto? Imagínense, 5 meses esperando entre el arca. Yo a veces me pongo a mirar, yo digo, Dios mío, 5 meses entre el arca y con solamente una claraboyita allí por encima, qué aroma tan tremendo que había en el arca, ¿cierto que sí? ¿Usted qué se imagina? ¿Cuál sería el aroma del arca? Toda esa cantidad de animales, gallinas, pavos, de todo, imagínese el aroma. Porque no era que no hicieran del cuerpo los animalitos, no fuera que no se hicieran, sí, claro. O sea, ¿cómo era el aroma? Fétido, ¿cierto que sí? Yo me imagino que el aroma era tremendo. ¿Cuántos han estado en un establo? ¿Nadie ha entrado en un establo? ¿A qué huele en un establo? Pregunto, ¿metieron cerdos en el arca? ¿Sí o no? Claro, ¿a qué huele el estiércol del cerdo? Nomás hay veces pasa por acá el camión del cerdo y eso pasa y uno dice, pasó el camión y uno sale y, claro, ese aroma

Algo tremendo, ¿cierto que sí? Entonces uno dice, la Biblia dice que todo fue por causa de que ellos nunca comenzaron a buscar del Señor. Volvamos otra vez a Mateo capítulo número 24. Entonces la Biblia nos da una clave y nos dice que no nos vaya a pasar a nosotros lo que le pasó a Noé, o más bien en el tiempo de Noé, que ellos nunca se responsabilizaron en buscar, que ellos dejaron todas las cosas común y corriente, normal, no se preocuparon. Hermano, en nosotros debe haber preocupación por buscar de Dios. Amén. Que no importa que la gente esté desbordada, hermano, para un lado, para el otro. Ahorita la gente está desbordada, hermano, que se viene el mundial. ¿Qué se viene ahorita además del mundial? Nada más. Se viene el mundial, se vienen las elecciones, se viene la cosa, se viene la otra. Y la gente está muy preocupada por eso, ¿cierto que sí? Entonces uno dice, tremendo, hermano, porque las personas están pensando otras cosas. Verso 37, ¿qué dice? Mas como en los días de Noé, así será la venida del Hijo del Hombre, ¿cierto? Dice, porque como en los días antes del diluvio estaban comiendo, bebiendo. ¿Qué estaba haciendo la gente? ¿Preocupada? Nada, ¿cierto? Casándose y dándose en casamiento, ¿cierto? Se casaban, se volvían a casar, hacían una cosa, hasta el día en que Noé entró en el arca. Y no entendieron, dice, y no entendieron hasta que vino el diluvio y se lo llevó a todos. Así será también la venida del Hijo del Hombre. O sea, la Biblia nos está diciendo, así como sucedió en los tiempos de Noé, también va a suceder en estos tiempos. La gente no sabía lo que pasaba hasta el momento en que llegó el diluvio y todos se ahogaron. Algo así pasará cuando el Señor Jesucristo venga, el Hijo del Hombre venga. Vendrá y todos estarán sin pensar en lo que va a suceder, ¿cierto? Por eso dice la Biblia que no entendieron, ¿cierto? Nosotros tenemos que ser entendidos. ¿Se acuerda lo que dice Daniel? Los entendidos resplandecerán como la luz del firmamento, ¿cierto? Usted se ha entendido. Yo tengo que ser una persona entendida. Usted es una persona entendida que sabe que viene la iglesia. Por eso hoy viene la iglesia. Por eso venimos a la congregación. Nos congregamos, venimos a buscar de Dios. El día domingo que no puede estar con ustedes porque me han invitado a Fusagasugá, Melgar, estaba por allá. Entonces, hermano, me acuerdo tanto en Fusagasugá, una familia que llegó y me dijo, pastor, venimos a pasear en Fusagasugá, pero supe que usted iba a estar acá, yo vine aquí al culto. Yo le dije, qué bendición, hermano, qué bendición, ¿cierto? Yo les dije a los hermanos, qué bendición, porque usted piensa en venir en el buscar del Señor. Hay gente, hermano, que puede estar un domingo por allá es dando vueltas y no vienen a la iglesia. Yo le decía, los felicito, hermanos, porque primeramente buscar a Dios es lo primero que se tiene que hacer. Entonces me decía uno de los hermanos que estaban allá, me decían, pastor, nosotros dijimos, no, vamos a buscar de Dios. Y eso que es que mi tío estaba, el papá estaba cumpliendo años y dijo, no, le dijimos a mi papá, vamos a la iglesia y después nos vamos a ir a celebrar los cumpleaños de mi papá. Yo digo, qué tremendo, hermano, qué bonito que una persona busque primeramente a Dios, ¿cierto que sí? Que cuando usted vaya por allá, hermano, primero buscar a de Dios, pero ahí suele pasar que la mayoría de personas dicen, no, vamos a meternos en la piscina todo el día, si está por allá en la playa, todo el día en la playa. Mire, hermano, ¿y en qué tiempo se buscó a Dios? Nosotros no podemos dejar de buscar a Dios. Levante la mano y dígale, siempre hemos de estar buscando a Dios. ¿Qué tenemos que hacer nosotros? Siempre buscar a Dios, sacar el tiempo que le corresponde a nuestro Dios. Amén. Verso número 40. Entonces estarán dos en el campo, el uno será tomado y el otro será dejado. ¿Qué va a pasar en el campo? Dice la Biblia, entonces estarán dos en el campo. ¿Por qué nos muestra la palabra esta palabra? Uno será tomado y el otro será dejado. Una persona, hermano, preocupada, ¿cierto? Por las cosas de Dios, y la otra persona con conocimiento no se preocupó, ¿cierto? Entonces uno se queda y el otro se va. Lo que nos está diciendo la palabra de Dios. Entonces allí, si en ese momento hay dos hombres trabajando en el campo, se llevará al señor uno y dejará al otro. ¿Por qué causa se llevará al uno y dejará al otro? Porque uno estará preparado y fue una persona que se preparó y buscó tener una vida que le agradaba a Dios, haciendo y buscando tal como el Señor nos ha dicho a nosotros. Debemos de buscar a Dios mientras puede ser hallado. ¿Cuántos sabemos que debemos de buscar a Dios mientras Él está cercano, ¿cierto que sí? Seguimos buscando a Dios. No nos vamos a dejar, hermano, de quitar la idea de que tenemos que buscar de Dios.

0: es lo que usted tiene que tener cuidado, porque el enemigo nos está colocando ahorita que hay otras cosas más importantes y como que no pasa nada si nosotros descuidamos las cosas de Dios. Amén. Entonces allí nosotros nos damos cuenta, hermano, la necesidad de buscarle al Señor. Amén. Gloria a Cristo Jesús. ¿Qué dice el verso número 41? Dos mujeres estarán moliendo en un molino. Hágame un favor, desconecten el wifi, ¿el qué? El Bluetooth que se está apagando. Entonces debe ser que se le acabó la batería, que está diciendo que se le acabó la batería. 41 dice: dos mujeres estarán moliendo en un molino, la una será tomada y la otra será ¿qué? Dejada, ¿cierto? Entonces la Biblia dice: dos mujeres estarán en una fábrica, ¿cierto? Una se preparó y la otra no se preparó, ¿cierto? Una está preparada y la otra no está preparada. Entonces cuando miramos esto, hermano, la preparación es importante, ¿cierto? Que nosotros estemos ¿cómo? Preparados, ¿cierto? Que yo esté preparado para la venida de nuestro Rey Celestial. Entonces aquí la Biblia dice: si dos mujeres se están moliendo granos, me llevaré a una y dejaré la otra. ¿Por qué se llevará a una y se dejará la otra? Porque una pensó en las cosas de Dios y la otra no pensó en las cosas del Señor. Debemos de pensar siempre en estar preparado en lo que Dios nos ha mandado a hacer. Hay algo tan importante y es estar preparado para cuando el Señor nos llame, ¿verdad que sí? Levanta la mano, dígale: hay que estar preparado para cuando el Señor nos llame. Yo me imagino que entre las personas que perecieron, ellos quisieron estar preparados por un tiempo. Imagínense que duró mucho tiempo Noé hablando de que el Señor iba a llenar de agua la tierra. Yo me imagino que algunos de pronto se metieron hasta en el arca diciendo: vamos a esperar a ver, porque en pronto se pone a llover, y pasó de pronto un año, dos años, no pasó tres años y no sucedió, porque la Biblia dice que Noé, ¿cuántos años duró construyendo el arca? 120 años. ¿Cuántos años? Bueno, no le fue muy fácil, 120 años trabajando, pregonando, dice la Biblia. Hermano, no era fácil, ¿cierto que sí? O sea, uno dice: oiga, tremendo, ¿cierto? O sea, que la gente ya se acostumbró de ver el arca ahí. Mire, ¿cuánto lleva el Señor predicando la palabra? ¿Cuánto lleva el Señor permitiéndonos a nosotros que escuchemos la palabra? Por eso la Biblia dice que en los últimos tiempos, hermano, nosotros nos damos cuenta, hermano, que la gente se cansará de esperar al Señor. Muchísimas personas dirán: ay, ¿hasta cuándo será que vendrá el Señor? Siempre nos han hablado de que el Señor viene, ¿cierto? La gente se cansará. Uno dice: la gente se cansará de escuchar al Señor. Entonces aquí la Biblia nos dice a nosotros que para esto nosotros tenemos que ser vigilantes. ¿Qué tenemos que hacer nosotros? Vigilantes. Verso número 42: vela pues, porque no sabes a qué hora ha de venir vuestro Señor. ¿Qué es lo que tenemos que hacer nosotros? Velar, ¿cierto? ¿Qué es velar? Estar pendiente, ¿cierto que sí? Ellos tenían que estar, era pendientes. Ellos no se tenían ni siquiera que alejar del arca. Mire, hermano, ellos no se podían alejar del arca. Ellos creo que hicieron casa al lado del arca, porque llovía y si se ponía a llover y estaban en la otra montaña, no se iban a poder pasar de un lado a otro. ¿Qué sucede cuando se pone a llover fuerte? Crecen los ríos, ¿cierto que sí? Y eso ya es un obstáculo. O sea, yo imagino que Noé les diría a ellos: quédense aquí cerca del arca, en cualquier momento puede llover, en cualquier momento puede caer el aguacero y el Señor cierra la puerta, ustedes se van a quedar. Pero ellos se fueron a comer, a casarse, se daban en casamiento, una manera de distracción. Hermano, son las cosas que nosotros debemos de tener cuidado. ¿Qué hay en el último tiempo, hermanos? Levante la mano, dígale: distracciones. ¿Qué es lo que va a haber en los últimos tiempos? Entonces, algo que nosotros debemos de tener muchísimo cuidado, hermano, es que en los últimos tiempos las distracciones llevarán a que las personas no estén preparadas, porque una distracción es algo que lleva a que una persona no esté pendiente en su vida espiritual, que no esté buscando a Dios, como le pasó con las insensatas. ¿Qué hicieron las insensatas? A ver, ayúdeme, ¿qué les pasó a las insensatas? Se durmieron, ¿cierto que sí? No prepararon la lámpara, ¿cierto? Y cuando miramos de no preparar la lámpara, significa no siguieron buscando aceite. Usted ya sabe que el aceite es la tipología del Espíritu Santo, ¿cierto? O sea que hay personas que pueden tener un llamado, pero no tienen la llenura del Espíritu Santo. Nosotros es necesario que tengamos la llenura del Espíritu Santo. Amén. Y es que el Espíritu Santo lo hace todo en nosotros. El Espíritu Santo es el que nos motiva a venir a la iglesia. El Espíritu Santo es el que nos motiva a leer la palabra. El Espíritu Santo es el que nos motiva a estar en santidad. Por eso nosotros no podemos descuidar la llenura del Espíritu Santo. Por eso el Señor dijo que si no naciésemos del agua y del Espíritu, no entraremos al reino de los cielos, ¿cierto? Ya usted se bautizó, que significa sepultó su vieja naturaleza, pero ahora usted y yo tenemos que estar llenos del Espíritu Santo para que el Espíritu Santo nos impulse lo que tenemos que hacer, ¿verdad que sí? Levante la mano y dígale: el Espíritu Santo es el que nos lleva a que no vayamos a fallarle al Señor, que cuando el Señor venga nosotros estemos preparados. ¿Sabe qué dice la Biblia? Ahorita lo vamos a leer. La Biblia dice que Dios mandará a sus ángeles a recoger a sus escogidos. En una parte dice la Biblia que donde están, dice la Biblia, las águilas, allá estarán, dice la palabra del Señor, recogiendo a los ángeles, ¿cierto? Allá estarán sus escogidos, dice la Biblia, hablando de una comparación de los ángeles recogiendo al pueblo de Dios. Un poco más adelante, leamos el verso 43. Pero sabe esto, que si el padre de familia supiese a qué hora el ladrón habría de venir, velaría y no dejaría minar su casa. Por tanto, también vosotros estáis preparados, porque el Hijo del Hombre vendrá a la hora que no pensáis. ¿Cuándo vendrá el Señor? Mire, hermano, ese día que venga Cristo, usted y yo no estaremos pensando que Él viene. Cuando venga el Señor Jesucristo, nosotros ni siquiera vamos a pensar en que Él viene. Hay veces que se nos pasa el día y nosotros no pensamos en que el Señor viene. O sea que puede ser un día de muchísima distracción. Puede ser un día en el cual, hermano, imagínense, hay veces yo le digo: ¿qué tal el Señor viniera en la final del partido del Mundial? ¿Cierto que sí? Y ojalá que Colombia quedara de final. Soñemos, ¿cierto? Soñar no cuesta nada. Imagínense cuánto todo el planeta Tierra está mirando el partido de fútbol, ¿cierto? Hermano, gloria a Dios porque usted está preparado y se puso a mirarlo. Pero, hermano, hay gente que no está preparada y se descuidó. Hay personas en las cuales descuidaron su vida espiritual. Hermano, yo le digo como para que el Señor viniera un 24 de diciembre, ¿cierto? Que todo el mundo está pensando que ese día, bueno, lo que está haciendo está bien, porque la Biblia dice que vendrá cuando nadie lo piensa que Él vendrá, ¿cierto? 44. Por tanto, también vosotros estar preparados, porque el Hijo del Hombre vendrá a la hora que no pensáis, ¿cierto? ¿Cuándo vendrá el Señor? A la hora que nosotros ni siquiera estamos pensando que el Señor vendrá, hermano, a nosotros, ¿cierto que sí? Quiero que volvamos un momentico a Génesis capítulo número 6. Esto es lo que está pasando en estos tiempos. El pecado se ha venido aumentando porque el pecado es la estrategia del diablo para hacer que las personas no se estén preparando. Por eso estamos viendo que muchísimas personas se están devolviendo. Génesis capítulo número 6, verso número 2. Cuando habla de las hijas de Dios, los hijos de Dios, se está hablando gente escogida, ¿cierto? Los escogidos somos nosotros. ¿Cuántos sabemos que somos escogidos por Dios? Pero el enemigo mueve una, como dicen por ahí, una estrategia. Y es hacer que una persona que es escogida, hermano, se mezcle con el mundo. Verso número 2, ¿qué dice Génesis 6, 2? Que viendo los hijos de Dios que las hijas de los hombres eran hermosas, tomaron para sí mujeres escogiendo entre todas, ¿cierto? Hay veces uno se pone a mirar, pero ¿qué problema tenía de que escogieran unas mujeres, cierto? Está hablando, hermano, de la mezcla de gente creyente con gente impía. Por eso todo mundo estaba haciendo otras cosas, porque el enemigo planeó contaminar desde ese momento hasta cuando el arca. Imagínense todo ese tiempo, 120 años esperando. Yo me imagino que se fueron contaminando. Ya no había gente que tuviera el temor. Ya la gente perdió el temor hacia las cosas de Dios. La Biblia dice, el verso 3 dice: y dijo Jehová: no contenderá mi espíritu con el hombre para siempre, porque ciertamente él es carne, mas serán sus días 120 años, ¿cierto? Mire que una de las cosas que Dios siempre va a hacer es disminuir el tiempo. ¿Qué fue lo que hizo Dios con nosotros? Si esos días no fueran acortados, nadie sería salvo, ¿cierto? Esa generación, los tiempos se acortaron. La palabra del Señor dice que eran 120 años, hermano, la generación, el tiempo que se tardó Noé para construir el arca, ¿cierto? Entonces uno dice, esa generación fue una generación que se fue muriendo y poco a poco, hermano, esa gente que tenía 120 años, pues se afanó. Imagínense, estaban 120 años, es como estar uno de 18 años. ¿Qué pasa con alguien de 18 años? Un joven de 18 años, ¿qué está pensando? ¿Ustedes se alcanzan a pensar cuando usted tenía 18 años? Ya se le olvidó. Yo creo que todavía se acuerda, ¿cierto que sí? 18 años, cuando yo tenía 16 años, hermano, fue el tiempo que el enemigo utilizó para que nos hubiéramos apartado. Teníamos 16 años, hermano, y uno de 16 años no piensa sino en por allá ir al mundo, hacer lo que el mundo hacía. Hermano, eso era lo que pasaba. En ese tiempo la gente no estaba pensando en buscar de Dios, porque les había cortado el tiempo y la gente quería era estar haciendo esto, dice la Biblia. Y dijo Jehová, no contenderá mi espíritu con el hombre para siempre, porque ciertamente él es carne, mas serán sus días 120 años. Había gigantes en la tierra en aquellos días y también después de que llegaron los hijos de Dios a las hijas de los hombres y le engendraron hijos. Estos fueron los varones valientes que desde la antigüedad fueron varones de renombre. Y vio Jehová que la maldad de los hombres era mucha en la tierra. ¿Qué fue lo que se multiplicó en ese tiempo? ¿En ese tiempo? La maldad. ¿Qué se está multiplicando en este tiempo? La maldad, hermano. Mire, ya es una señal que la Biblia dice que se multiplicará al punto de que, como sucedió en Sodoma, como sucedió en Gomorra, se multiplicará. Pero ¿cuál es la estrategia del enemigo? Que nosotros nos descuidemos. O sea, la estrategia del aumentar el pecado es que muchísimo cristiano está por allá mirando otra cosa. Jesús lo dijo, y por haberse multiplicado la maldad, el amor de muchos se enfriará. Mire, hermano, por la maldad se está disminuyendo el deseo de buscar de Dios. Por aumentarse la maldad, ya la gente no piensa en buscar del Señor. Bienaventurados, hermano, ustedes que están buscando de Dios, pero hay muchas personas que están pensando que es más importante las cosas de allá afuera que las cosas de Dios, cuando nosotros debemos de tener muchísimo cuidado, hermano. ¿Qué sucedió con Noé? La Biblia dice que la gente estaba comiendo, bebiendo, dándose en casamiento, significa que estaban pensando lo que el mundo estaba pensando. Y se descuidaron al punto que vino el Señor y cerró la puerta y se quedaron. ¿Qué le pasó a las insensatas? Se quedaron. ¿Amén o no amén? Mire, hermano, hay veces le preguntan a uno escatológicamente, pastor, ¿será que cuando Cristo venga, será que todavía hay oportunidades? Hay dos teorías, una que posiblemente sí hay una oportunidad que se salve, pero hay una teoría que dice que tal como cerró la puerta al Señor y no dejó de entrar a nadie más, se acabó el tiempo de los gentiles. La Biblia dice que esa teoría nos dice a nosotros que posiblemente ya la gente no podrá entrar al reino de los cielos. La palabra del Señor dice que las insensatas no pudieron entrar donde estaban las bodas. ¿Qué le dijo el Señor? A ver, ¿qué le dijo el Señor cuando ellas fueron a golpear allá? La Biblia dice, apartado de mí, no las conozco. ¿Por qué no eran conocidas? Porque no hacían la voluntad de Dios. ¿Qué tenemos que hacer nosotros? La voluntad de Dios, ¿cierto que sí? ¿Qué tenemos que hacer nosotros? La voluntad de Dios. Mire que aquellos que dice la Biblia, muchos me dirán en aquel día, Señor, Señor, en tu nombre predicábamos, en tu nombre hacíamos esto, pero el Señor les dice, apartados de mí, hacedores de maldad, no los conozco. Tremendo. Tenemos que ser conocidos por Dios. Yo me imagino que si hablamos de ser conocidos es ser personas frecuentes. Usted conoce gente, ¿cierto? ¿Por qué los conocemos? Ya todos los que están acá yo no les puedo dar el nombre, porque los conozco, ¿cierto que sí? Pero si llega una persona que poco viene a la iglesia, no dudo en poder decirle el nombre. Entonces una persona que frecuentemente viene, pues me es fácil darle el nombre. Yo, la hermana tal, la hermana tal, la hermana tal, la hermana tal, la hermana tal. Pero si llega alguien que por allá viene cada tres meses, un día me preguntaban, pastor, ¿usted sabe quién es esa persona? Yo ni siquiera sabía quién era. No sé, yo no me acuerdo, el nombre de ella no me acuerdo. Y yo le preguntaba, ¿pero ella es frecuente? No, ella no, casi no viene, viene cada 3 meses. Entonces hay gente desconocida y gente conocida. para nosotros ser conocidos tenemos que ser frecuentes. Levante la mano y dígale: ser frecuentes en buscar de Dios. ¿Cuánto le damos ese fuerte aplauso en nuestro rey celestial? Amén. Póngase sobre sus pies. Mire, tenemos dos peticiones. ¿Cuántos sabemos que tenemos que orar por nuestra Colombia? ¿Sí oramos por ella o no oramos? Claro, hermanos. Tenemos que orar, hermano, para que el Señor obre poderosamente. Ya sabemos que se viene este domingo las elecciones, ¿cierto que sí? Y que de pronto diríamos: ay, pero chévere hubiera sido que hubiera un presidente, que un candidato que fuera cristiano. No, no hay. Hay algunos que de pronto dicen que bueno, pero entonces nos toca, como dicen por ahí, escoger el que más o menos, la persona que tenga el temor, ¿cierto que sí? Que como que el cristiano lo esté arropando, ¿cierto? Y que no sea una persona, como dicen por ahí, que esté declinando, enseñando otras cosas diferentes a la palabra de Dios, ¿amén? O que esté instando a las personas al pecado. Tenemos que orar por ellos, ¿cierto que sí? Eso no es ni siquiera yo demostrarle y decirle qué es lo que tenemos que hacer, sino que nosotros tenemos que ser sabios también en pedirle a nuestro Dios que la gente tenga ese mismo impulso, que no escojan algo malo, ¿cierto que sí? Porque escogen algo malo y esperando algo bueno. ¿Qué dice la Biblia? ¿Será que se puede sacar uvas dulces de algo agrio? Dijo el Señor: no se puede. De una fuente salada no se puede sacar algo dulce. Levantemos nuestras manos al cielo y dígale: Señor Jesús, ayúdanos, Dios. Padre, mira, soberano Rey Celestial, mira, soberano Dios de la gloria, esta semana, hermano, con los pastores de diferentes misiones, antes de comencemos a orar, mira, hay una petición de diferentes misiones. Me ha mandado de la iglesia de Bethesda, nos han mandado para orar también. De otras misiones nos han dicho: pastor, estamos en un propósito. Hay algunos que están en propósito de ayuno, orándole al Señor por nuestra Colombia, ¿cierto que sí? Entonces, hermano, hay que orar, hay que pedirle a nuestro Rey Celestial. Algunos están haciendo el proyecto Nehemías, hermano, y es orar para que Dios coloque las personas, colocar en el corazón de las personas. Yo digo: qué bonito, sí, claro, son cristianos, pues unámonos a orar con ellos, ayunamos. Esta semana, este fin de semana vamos a tener ayuno, ¿cierto que sí? Viernes, sábado y ¿qué más? Domingo. Hoy podemos orar. Levantemos esas manos al cielo y digámosle: Señor, en tus manos entregamos nuestra Colombia, Señor. Mira, Padre amado, Señor, tu palabra dice, Señor, que nosotros somos aquellos que nos oponemos al mal. Padre, somos los que nos oponemos a que el enemigo pueda crecer, Señor, con sus maldades. Mira, Padre amado, te pedimos que tú saques lo que está oculto a la luz. Padre, sácale todo eso, Señor, que está oculto, Padre amado, para que la gente se dé cuenta. Tu palabra dice que tú sacas a la luz, Señor, lo que está en tinieblas, Señor. Comienza, Señor, a sacar, Señor, todo aquello, que las personas abran los ojos, Señor, que la gente abra los ojos, Señor. Ese es el propósito, Señor, con las iglesias, Padre amado. Mira, Señor, cuánta brujería, cuánta hechicería, cuántos chamanes han traído para hacer brujería, hermano, para que el pueblo esté enceguecido. Pero la iglesia puede orar. Dice la Biblia que la iglesia se levantó a orar. Nehemías se levantó a orar. Dice la Biblia que cuando se oponía allí Sanbalán, los amonitas, Tobía, dice la Biblia que el pueblo oraba, el pueblo clamaba. Eso es lo que tenemos que hacer nosotros: levantarnos a orar, levantarlos a decirle: Señor, mira, Padre amado, que cuando hay oposición, Padre amado, para que se hagan las cosas tuyas, Señor, el pueblo se levantaba a orar, se levantaba a clamar. Mira, divino Rey Celestial, que necesitamos levantarnos a orar, a clamar, Padre amado, para que tú hagas algo extraordinario, para que tú hagas algo sobrenatural. Mira, Padre amado, bendito Dios de la gloria, en tu manos estamos, Señor. Padre amado, si clamamos, venceremos. Si no clamamos, Señor, seremos vencidos. Pero si clamamos, Señor, tu palabra dice que tú nos darás la victoria. Espíritu Santo toca, Espíritu Santo llena. Mira, Padre amado, que te adoramos y te bendecimos a ti, maravilloso Rey Celestial. Mira, poderoso gigante, mira, Señor, cuántos cristianos votando, Señor, aún con los deseos, Señor Jesucristo, de patrocinar una persona que patrocina toda la inmundicia, todo el pecado, soberano Dios de la gloria, Señor, Padre amado, solamente por unos ideales, Señor, solamente, Señor Jesucristo, por unos pensamientos, cuando nosotros debemos de mirar, Señor, Padre amado, que en ellos, Señor, se esté teniendo en cuenta las cosas tuyas, Señor, por lo menos que se levante oración pidiéndote solamente a ti, poderoso Rey Celestial, Dios mío. Ayúdanos, Cordero Santo, ayúdanos, maravilloso Rey, Espíritu Santo. Mira a mis hermanos que han venido hoy a orar. Mira a mis hermanos que son instrumentos, Señor. Tu palabra dice: ve y póngales una señal en la frente a los que claman, a los que oran, a los que interceden. Padre amado, mira, divino Rey Celestial, que oramos, Señor. Mira, divino Rey Celestial, que clamamos, Señor. Mira, divino Rey Celestial, que oramos, Señor. Esta semana será semana de oración, será semana de clamor, para que tú nos escuches, Señor, para que tú escuches nuestras oraciones, Padre amado, para que podamos decir, Señor, que la persona que gobierna es una persona, Señor, que tiene temor tuyo, una persona que direcciona hacia las cosas tuyas, Señor, el respeto, Señor, aun que se hagan las cosas como tú lo has dicho, Señor. Padre, mira, divino Rey Celestial, yo te pido, Padre amado, en tus manos estamos, Padre amado, que sea una persona, Señor, que respete la vida, una persona que respete la familia, una persona que respete, poderoso Rey Celestial, y tenga el temor tuyo, Señor. Padre, mira, divino Rey Celestial, una persona, Señor, en la cual, Señor, destruye los hogares con sus pensamientos y aprobaciones, Padre amado. Mira, divino Rey Celestial, Dios mío, porque no podemos ser ajenos, Señor, a ir a votar, Señor. Mira aquellos en los cuales, Señor, no se interesan, Padre amado, por hacerlo, Padre amado, creyendo que es la manera, Señor, para estar bien. No, Señor, es un tiempo que tú lo permites, Señor, que nosotros también, Señor, podamos decidir, poderoso gigante. Yo bendigo, declaro bendición en el nombre de Cristo. Gracias, maravilloso Rey Celestial, porque tú estás con nosotros. Tú nos bendices, Señor, y nos llenas, Padre amado. Gracias, maravilloso Rey Celestial, porque tú eres bueno. Padre, tu misericordia es para siempre. Gracias, maravilloso Rey Celestial, porque tú eres bueno. Gracias, maravilloso Rey Celestial, porque tú eres digno, Señor. Te exaltamos y te bendecimos a ti, maravilloso Rey. Gracias, maravilloso Rey Celestial, Cordero Santo. Padre, te exaltamos y te bendecimos a ti, maravilloso Rey. Gracias, maravilloso Dios de la gloria. Yo bendigo y declaro bendiciones en el nombre de Cristo. Gracias, maravilloso Dios. Amén y amén. Bueno, mis hermanos, siéntese en algún momento.
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0: Ruta 66.
1: Un camino abierto a la esperanza.
2: La pregunta es exactamente esa. ¿Será que Dios es un Dios de pobres y no de ricos? ¿Es que Dios solo se interesa por el que no tiene euros, pesos o dólares?
0: La célebre Ruta 66 fue señalizada en 1927 y en 1938 estuvo totalmente pavimentada. Su recorrido es de 3.939 kilómetros y pasa por los estados de Illinois, Missouri, Kansas, Oklahoma, Texas, Nuevo México, Arizona y California. Ni bien comenzó a funcionar, se creó la Asociación de la Ruta 66 para promover su utilización. El objetivo se logró inmediatamente y el tiempo y la cultura popular hicieron el resto para que alcanzara la fama mundial. No faltaron las quejas durante su prolongada historia de auge, declive y posterior resurgimiento. También la gratitud a sus impulsores y promotores que hicieron de la Ruta 66 un auténtico icono de la sociedad estadounidense. Y hablando de quejas y de gratitud, nos encontramos en nuestra Ruta 66 con dos salmos especiales, el 9 y el 10. En nuestra Ruta 66 comenzamos un viaje fascinante por los 66 libros de la Biblia. Y como muchos ya sabrán, este programa es original del profesor de Biblia Luis Sayao y es producido por Radio Encuentro, Radio Transmundial en España. Traducido por Mateus Rodríguez y presentado y adaptado por el profesor de Biblia y comunicador Fernando Díaz Sarmiento. Desde el control, Andrés Ocampo está presente y desde estos micrófonos te saluda y te da la bienvenida Esperanza Suárez. Seguimos en el libro de los Salmos y en esta ocasión nos acercamos a los capítulos 9 y 10. Hoy el tema no te...

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1: Bueno, un saludo muy especial para todos los fieles oyentes que nos están sintonizando en este momento. Un saludo muy especial para cada uno de los oyentes que hoy están a través de las redes sociales. Le damos gracias a nuestro Dios porque Dios es bueno, porque su misericordia es para siempre, porque su amor y su misericordia y su bondad está en nuestras vidas. Así que le decimos a Dios gracias por todo lo que está haciendo, por su misericordia y su amor. Bueno, tenemos una gran invitación para todos, bueno, ya este viernes una vigilia maravillosa, vigilia de poder, en la cual le vamos a estar allí colocando para que usted se anime a acompañarnos este viernes allí en Bogotá, una vigilia de gran bendición. Ya bueno, después de esto seguiremos allí saludándoles a todos los hermanos en los cuales están a través de las redes sociales, a todos los que están a través de bueno, allí el del Facebook, a través de Radio Auténtica Batea Online. Así que vamos a mirar allí igualmente la campaña. Bueno, eso es una vigilia y una campaña que tenemos nosotros para este día viernes. Bueno, allí estaremos más adelante dándole la invitación para que ustedes nos estén acompañando. Saludamos a todos los hermanos en los cuales están en los diferentes lugares, dándole gracias a Dios porque Dios es bueno, porque su misericordia es para siempre. Qué bendición de poder estar nosotros buscándole a Dios. Con ustedes el pastor Henry Martínez de la Iglesia Centro Misionero Betesda de Guaté. Les saludamos a todos. Que sea Dios bendiciéndonos en una palabra maravillosa que tenemos hoy. Hoy vamos a meditar en ella, escudriñando en ella acerca de la voluntad de nuestro Dios. Hacia la voluntad de nuestro Dios, esperando con paciencia la voluntad de Dios. Y cuando hablamos de esperar con paciencia la voluntad de Dios, es que Dios tiene sus planes, Dios tiene muchísimas cosas y nosotros tenemos que esperar esa voluntad maravillosa. Y es que cuando hablamos nosotros la voluntad de Dios, bueno, ahorita estaremos meditando y estaremos escudriñando lo que es la voluntad de Dios. Por aquí en estas horas de la mañana, bueno, saludamos también por aquí a mi esposita. Pastora, bienvenida a este tiempo en el cual, bueno, nos gozaremos y nos alegraremos en escuchar la palabra de Dios.
2: Amén, claro que sí, damos gracias a Dios por un nuevo día, por una nueva oportunidad, por permitirnos llegar a ustedes con una palabra de bendición. Saludamos a todos nuestros hermanos y amigos quienes se unen y se conectan a través de Radio Auténtica 540 en el AM, allí a través del dial. Les saludamos de una manera muy, muy especial, deseando que la gracia y la presencia de Dios sea acompañándoles en este nuevo día. También saludamos a todos los hermanos quienes están a través de nuestra aplicación Radio Auténtica Obate. Les saludamos, le bendecimos y la invitación, como siempre, para que usted pueda reportar su sintonía al 311-238-4700, 311-238-4700. Allí usted nos puede mandar un mensaje vía WhatsApp, sea una nota de voz, un mensaje de texto. Allí con todo gusto les estaremos leyendo, les estaremos escuchando y es una gran bendición el poder saber de cada uno de ustedes. También saludamos a todos nuestros hermanos quienes ya están allí a través de nuestras redes sociales del Centro Misionero Betesda de Ubaté, a través del Facebook, también a través de YouTube. Les saludamos de una manera muy especial y la invitación, como siempre, para que usted pueda reportar allí también su sintonía y pueda compartir este video a sus amigos, conocidos, familiares y permitir que la palabra de Dios llegue a más vidas. Saludamos allí a mi hermano Jesús Antonio Rojas Pinzón. Dice: muchas bendiciones, pastores y hermanos. Dios los bendiga todos los días. Amén. Un saludo allí a mi hermano Jesús Antonio. También saludamos a mi hermano Juber Jonathan Ladino, quien reporta su sintonía desde Villavicencio, reportando allí su sintonía. Un saludo y gran bendición para él y para toda su familia. Bendiciones también a mi hermana Luz Dari Aguilar. Dice: muy buenos días, pastores. Dios los bendiga hoy y siempre. Muchas bendiciones. Amén. Qué bendición el poder también allí saber de mi hermana Luz Dari Aguilar. Y bueno, así como ellos reportan su sintonía, nos escriben, reaccionan a este video, le invitamos también para que usted lo haga y también pueda compartir este video y permitir que este mensaje pueda llegar a más personas. Así que bueno, vamos a darle gracias a Dios, permitiendo allí a través de esta oración preparar nuestro corazón para esa bendita y poderosa palabra, ese mensaje que Dios tiene para cada uno de nosotros.
1: Así es, pastora, y dándole gracias a Dios, bueno, vamos a orar, vamos a bendecir este día maravilloso. diciéndole a Dios que nos acompañe. Sabemos que hoy vamos a estar en este tiempo en el cual Dios nos acompañará, Dios estará con nosotros y bendiciendo este momento maravilloso. Así que le decimos, Señor, gracias por tu presencia, gracias maravilloso Dios porque tú estás con nosotros, nos llenas, Señor, y nos unge con tu presencia, maravilloso Rey. Padre, yo bendigo a mis hermanos, Señor, oramos por cada uno de mis hermanos en los cuales están a través de las redes sociales, Señor. Que seas tú, Señor Jesucristo, tocándonos y llenándonos, Señor. Que seas tú obrando de una manera sobrenatural, Señor. Que seas tú, Señor, llenando nuestra vida, poderoso Rey de la gloria. Gracias, maravilloso Rey celestial, porque te adoramos y te bendecimos a ti, maravilloso Rey. Gracias, bendito Dios. Gracias, Cordero Santo. Yo te alabo, yo te bendigo. Yo te doy gracias, maravilloso Rey celestial, porque tú eres bueno, Señor. Porque tú eres maravilloso, Dios de la gloria. Gracias, bendito Rey celestial. Gracias, Cordero Santo. Gracias, Dios eterno, soberano Dios. Adoramos tu nombre y glorificamos tu santo nombre, poderoso Rey. Gracias, bendito Rey celestial. Gracias, Cordero Santo. Gracias, Santísimo Jesús, porque tú eres digno, soberano Dios. Yo alabo tu nombre, bendigo tu nombre y damos gracias, maravilloso Dios, por todo lo que haces. Amén y amén. Y bueno, pastora, hoy vamos a escudriñar y vamos a estar meditando la palabra acerca de esperando con paciencia la voluntad de Dios. Cuando hablamos de esperar con paciencia la voluntad de Dios, es obedecer a lo que Dios nos ha dicho y aún, como dicen por ahí, aferrarnos a las promesas que Dios nos ha dado a nosotros. Dios nos ha dado promesas y hermosas promesas, dice la Biblia, entre las cuales está la promesa de su venida, ¿cierto? La venida del Señor Jesucristo, estamos esperando que el Señor venga por nosotros, ¿cierto? Es la voluntad de Dios que Él venga, ¿cierto? Que todo se manifieste, que todas las cosas que estamos viendo ahorita, el pecado, todo lo que se ha venido aumentando, la maldad, cómo la maldad se ha venido aumentando, es un principio de que se cumpla la voluntad de nuestro Dios. La Biblia dice que no vendrá sin que antes venga una Sodoma, una Gomorra. Dice la Biblia que no vendrán sin que antes suceda esto. Entonces estamos viendo que la voluntad de Dios se está cumpliendo. Nosotros como luz tenemos que seguir haciendo lo que Dios nos ha mandado. Allí en el Salmos capítulo número 40 nos enseña que debemos de hacer esa voluntad perfecta de parte de nuestro Dios. Allí en el Salmos capítulo número 40 lo vamos a leer hasta el verso número 4, donde nos dice la Biblia que debemos que demos con esa paciencia esperar a Dios, ¿no? Debemos de tener paciencia aún para esperar la voluntad perfecta de nuestro Dios, pastor.
2: Claro que sí, el hacer la voluntad de Dios a veces significa tener esa paciencia o esperar con paciencia, como nos enseña este Salmo capítulo número 40, y vamos a mirar allí desde el verso número 1. Dice la palabra de Dios: pacientemente esperé a Jehová, y se inclinó a mí y oyó mi clamor, y me hizo sacar del pozo de la desesperación, del lodo cenagoso, puso mis pies sobre peña y enderezó mis pasos. Puso luego en mi boca cántico nuevo, alabanza a nuestro Dios. Verán esto muchos y temerán y confiarán en Jehová. Bienaventurado el hombre que puso en Jehová su confianza y no mira a los soberbios ni a los que desvían tras la mentira. Dice, no miran a los soberbios ni a los que se desvían tras la mentira. Dice la palabra del Señor de que pacientemente esperamos en Jehová. ¿Y esperamos en qué? En su voluntad. Esperamos en que, bueno, Él vaya cumpliendo su propósito en nuestras vidas. Tal vez muchas veces como seres humanos tenemos una debilidad, y es que nos cuesta de pronto esperar, queremos de pronto orar y ya ver una respuesta, queremos ya ver un milagro de parte de Dios, o bueno, que nos guía, qué es lo que tenemos que hacer. Pero dice allí el salmista que él esperaba pacientemente esperé a Jehová y se inclinó a mí y oyó mi clamor. Así que en esta mañana, pues bueno, vamos a aprender precisamente acerca de ello, de la paciencia, esperando con paciencia el hacer cada día la voluntad, que se haga la voluntad de Dios en nosotros.
1: Y mire, pastora, que cuando nosotros hablamos acerca del hacer la voluntad de Dios, aquí como lo estamos viendo en ese versículo que dice: pacientemente esperé a Jehová y se inclinó a mí. O sea que una de las cosas que nosotros debemos de hacer cuando estamos con esa buscando la voluntad de nuestro Dios es aprender igualmente que cada uno de nosotros debemos de esperar a lo que Dios quiere. Y es que hacer la voluntad de Dios significa alinear nuestra vida a lo que Dios tiene como propósito y decisión cotidiana del plan del amor de nuestro Dios. Entonces, cuando miramos nosotros, tenemos que alinearnos con nuestra, con nuestra vida, alinearlo con lo que Dios está pensando. Por eso allí dice la Biblia, pacientemente esperé a Jehová, y se inclinó a mí y oyó mi clamor. Mire, cuántas veces nosotros hemos orado y hay veces sentimos como que pareciese que Dios como que no nos escucha, que pareciera que Dios no está atendiendo nuestras oraciones, pero no, debemos de estar esperando, como dice la misma palabra de Dios, que Dios nos dé una respuesta, que sea Dios dándonos esa respuesta a nuestra vida. Y es que cuando nosotros miramos que la voluntad de Dios está en nuestra vida, pues qué bendición y qué maravilloso poder estar haciendo lo que Dios nos ha mandado. La voluntad divina se resume en principios universales que guía al comportamiento humano, a la voluntad, a lo que Dios tiene preparado para nosotros. Así que cuando nosotros hacemos lo que a Dios le agrada, pues qué bendición y qué bonito y qué hermoso, porque la bendición de Dios es maravillosa y grande para con nosotros, dice la misma palabra de Dios, pastora.
2: Claro que sí, la voluntad de Dios siempre va a ser buena, perfecta, agradable, sí, dice la palabra, y pues nos corresponde cada día esperar en Él. Queremos saludar allí a todos los hermanos quienes ya vienen reportando su sintonía. Saludamos por allí a mi hermano Alejandro Orjuela. Nos dice, pastores, muy buenos días. Les saluda Alejandro Orjuela, reporto sintonía desde el barrio Marruecos, Casas, Bogotá. Le pido por favor me apoyen en oración por protección divina para mi sobrina Angie Milena Herrera, ya que se encuentra en un viaje de trabajo en el municipio de Santiago de Putumayo por parte de la Unidad Nacional de Protección, y por un mejor empleo para ella como trabajadora social, un empleo también para mí como psicólogo. Llevo más de un año y medio sin trabajo. Gracias, bendiciones para todos. Amén. Allí mi hermano Alejandro, gracias allí también por reportar su sintonía. Y qué bendición el poder, bueno, ver de que está allí unido, conectado a este hermoso tiempo. Y bueno, qué bendición, como lo dice allí la palabra y lo estábamos mirando, leyendo, pacientemente esperé a Jehová y se inclinó a mí y oyó mi oración. Mientras que esperamos, y esto nos lo enseña allí la palabra, podemos amar a Dios, servir a los demás y hablar a otros de Él. Mientras que esperamos, porque a veces como que nos angustiamos, estoy orando con un propósito, tengo una petición, pero no sucede nada. Pues mientras que sucede, pues debemos, como nos enseña la palabra, seguir amando a Dios, seguir confiando en Dios, porque allí lo dice en el versículo número 4, bienaventurado el hombre que puso en Jehová su confianza. Cuando realmente tenemos la confianza puesta en el Señor, pues vamos a saber esperar, ¿no? Sabemos esperar el tiempo perfecto del Señor, saber de que el tiempo de Dios es perfecto y que los pensamientos que Él tiene para nosotros, pues son muchos mejores que los nuestros.
1: Y mire, pastora, que allí nosotros vemos, como dice la misma palabra, y me hizo sacar del pozo de la desesperación, del lodo cenagoso, puso mis pies sobre peña y enderezó mis pasos. Mire que cuando nosotros sabemos esperar la voluntad de nuestro Dios, pues lo que vamos a hacer es poder descansar en el Dios, podemos descansar en su voluntad, podemos hacer lo que verdaderamente Dios nos ha dado, y también nosotros gozarnos. Mire que no podemos estar perdiendo el gozo en ninguna manera. Cuando yo vivo la voluntad de nuestro Dios, hay un versículo que dice la Biblia, ¿para qué me llamáis Señor, Señor, si no hacen lo que yo les mando? Algo que Dios quiere en nuestra vida es que nosotros aprendamos a hacer la voluntad de Dios. Allí, con esta palabra que hoy estamos estudiando acerca de, bueno, esperar esa voluntad perfecta de nuestro Dios, esperando con paciencia la voluntad de Dios, la pregunta que tenemos para hoy, bueno, allí esa pregunta que siempre hacemos para que los hermanos nos ayuden: ¿cómo podemos lograr hacer la voluntad de Dios? ¿Cómo podemos hacer la voluntad de Dios? ¿Cómo logramos en nuestra vida hacer la voluntad de nuestro Dios? Pastor, allí, ¿cómo hacemos la voluntad de nuestro Dios? Es lo que cada uno de nosotros tenemos que hacer. ¿Cómo lo logramos? Mire que una de las cosas que nosotros tenemos que hacer es igualmente obedecer a Dios, obedecer su palabra. Y es que cuando nosotros con paciencia esperamos la voluntad de Dios, con toda la paciencia debemos esperar la respuesta que Dios tiene para nosotros. Muchas veces hay que esperar que tenga la respuesta de parte de Dios. Mire que nosotros siempre hemos de estar anclados a lo que Dios nos ha mandado. La pregunta que tenemos allí, bueno, ¿cómo podemos lograr hacer la voluntad de Dios? La palabra del Señor nos dice muy claramente, esperemos, ¿cierto que sí? Hay que esperar, hay momentos que tenemos que esperar, hay momentos que, uy, nos cuesta esperar, Miren, esta semana que estamos en una semana de votación, una semana que ya nos estamos preparando para las votaciones de nuestra Colombia, ahorita estamos esperando la voluntad de Dios, que Dios sea obrando y que sea colocando la persona correcta, que Dios coloque una persona que verdaderamente tenga como ese sentir de respetar las cosas de Dios. En eso tenemos que mirar la voluntad de Dios aún en la decisión que nosotros tenemos que tomar. Que Dios sea obrando en esa voluntad, que nosotros verdaderamente no nos lleguemos a equivocar, como muchas veces dice la Biblia, que cuando el impío gobierna, el pueblo gime, o sea, hay problemas, hay situaciones. Entonces, en ello tenemos nosotros que siempre esperar que Dios sea obrando, pero a nosotros nos corresponde orarle a Dios, pedirle a Dios que nos ayude para poder que el pueblo, que nuestra nación decida. Muy bien, pastora.
2: Claro que sí. Entonces ya tenemos allí la pregunta en esta mañana: ¿cómo podemos lograr hacer la voluntad de Dios? Aquí miramos a través de la palabra, el salmista decía: pacientemente esperé a Jehová y se inclinó a mí y oyó mi clamor. Y en esa espera, ahorita vamos a estar mirando que el salmista recibió varios beneficios que también nosotros podemos disfrutar cuando aprendemos a confiar en él. Así que hay una gran invitación para este próximo viernes. Tendremos allí una linda vigilia en la iglesia del Millón de Almas a partir de las 8 de la noche, allí en la iglesia del Centro Misionero Betesda, Millón de Almas, Avenida Ciudad de Cali, número 1275, allí en nuestra hermosa ciudad de Bogotá. Así que es una gran invitación para todos nuestros hermanos y amigos a este tiempo de vigilia. Así que los vamos a dejar allí con esa invitación para este próximo viernes, viernes de vigilia.
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1: Bueno, después de esta gran invitación para que nos estén acompañando, bueno, a esta campaña maravillosa, una vigilia en la cual sabemos que Dios está haciendo cosas grandes y cosas maravillosas. Seguimos aquí, bueno, con la pregunta que tenemos: ¿cómo podemos lograr hacer la voluntad de Dios? ¿Cómo podría mi hermano lograr hacer la voluntad de nuestro Dios? Porque allí la Biblia nos enseña a nosotros que aún en la angustia, mire que allí el salmista estaba diciendo que él estaba pasando por una angustia, ¿cierto? Pero él tenía que esperar con paciencia, dice: pacientemente esperé a Jehová y se inclinó a mí y oyó mi clamor y me hizo sacar del pozo de la desesperación, del lodo cenagoso, puso mis pies sobre peñas y enderezó mis pasos, puso luego mi boca cántico nuevo y alabanza a nuestro Dios. Verán esto muchos y temerán y confiarán en Jehová. Bienaventurado el hombre que puso en Jehová su confianza y no mira a los soberbios ni a los que se desvían tras la mentira. Pastora, mire que allí hablando la palabra del Señor nos dice a nosotros: no podemos desviarnos, no podemos apartarnos de los propósitos que Dios tiene para nuestra vida. Aunque pasemos por momentos de dificultad, de lucha, momentos de dificultad en los cuales muchas veces llegan en la persona y sucede que pasa esto, de que la persona deja de confiar en el Señor, deja de esperar en el Señor, y ahí es cuando comenzamos nosotros a mirar que hay diferentes situaciones que se presentan en la vida de una persona, pastora.
2: Claro que sí, allí vemos en la palabra del Señor: esperar la ayuda de Dios no es fácil. Sin embargo, David recibió cuatro beneficios que lo vemos allí en el verso número 2 y en el verso número 3. Dice la palabra que Dios lo sacó de la desesperación. Mire que son beneficios tan hermosos que podemos empezar a disfrutar cuando realmente nuestra confianza está puesta en Dios y cuando aprendemos a esperar en el Señor. Dice la palabra en el verso número 2: y me hizo sacar del pozo de la desesperación, ¿no? ¿Cuántas personas andan angustiadas angustiadas, andan desesperadas, pero una persona que realmente tiene a Dios en su corazón, confía en el Señor, va a aprender a esperar, ¿no? Y esa desesperación pues se va a cambiar realmente por esa confianza realmente en el Señor. Pero también dice, y vemos un segundo beneficio, y es que colocó sus pies sobre peña. Qué lindo el poder tener nuestros pies firmes sobre la roca que es Cristo, ¿no? Cuando nos habla de peña, cuando nos habla de roca, es una estabilidad, es una firmeza que hay, que venga lo que venga, pase lo que pase, vamos a mantenernos ahí firmes en el Señor. Pero hay un tercer beneficio y lo vemos allí en el verso número 2, dice la palabra del Señor, enderezó sus pasos. Algo que debemos pedirle al Señor es que enderezca nuestros pasos, porque muchas veces tendemos a salirnos del buen camino. Entonces allí el salmista ve cómo el esperar en Dios, cómo confiar en Dios, dice la palabra que va enderezando su caminar. Pero por último, dice, puso un cántico nuevo de alabanza en su boca o en mi boca. Entonces dice la palabra que empezamos también a adorar a Dios. En esa espera deberíamos hacerlo, ¿no? En esa espera, en ese esperar en Dios, pacientemente esperar en Dios, deberíamos adorar, deberíamos alabar a nuestro Dios. Así como lo hizo Abraham. Recuerde que Abraham tenía una promesa y que pasaban los años y él no veía el cumplimiento de la promesa, pero dice la Biblia que él se fortalecía dando gloria a Dios, y eso es alabar y honrar el nombre del Señor. Entonces, a menudo las bendiciones no pueden recibirse a menos de que pasemos por la prueba de la espera. Muchas veces Dios nos prueba a ver qué tanto realmente confiamos, realmente qué tanto dependemos del Señor. Recordemos allí la pregunta: ¿cómo podemos lograr hacer la voluntad de Dios? ¿Cómo podemos lograr hacer la voluntad de Dios? Pues allí estamos mirando de que pacientemente debemos esperar en Él, que Él a su tiempo pues va a hacer, va a obrar de una manera muy, muy especial. Saludamos a mi hermana Rocío Ramírez, muy buenos días, bendiciones, amén. También por allí tenemos a mi hermano Miguel Antonio Pérez Saavedra, dice, buenos días pastores y hermanos, Dios los bendiga siempre desde el lugar donde estoy laborando. Bueno, qué bendición allí mi hermano Miguel Antonio, mientras que ya está allí en su lugar de trabajo, pues también está recibiendo la palabra de Dios.
1: Así es, pastora, mire qué hermoso y qué bonito que nosotros podamos igualmente buscar esa presencia de parte de nuestro Dios. Toda mi esperanza la tengo puesta en Dios, es lo que nos está diciendo allí el salmista, ¿cierto? Pues aceptó atender mis ruegos. Mire que una de las cosas que nosotros debemos de esperar es que Dios nos atienda, ¿no? No es fácil, ¿cierto? Esperar que Dios atienda nuestro ruego delante de Él. Y es que hacer la voluntad de Dios es poder nosotros igualmente dejarnos guiar en lo que Dios igualmente tiene planeado en nuestras vidas. Y ahí suele pasar que cuando nosotros buscamos la voluntad de Dios, muchas veces lo vamos a ver como si fuera que Dios no nos escucha, como que pareciese que lo que yo le estoy pidiendo a Dios no me lo está escuchando, como que no, como que pareciera que Dios no estuviera en el asunto. Pero ahí nos estamos dando cuenta que Dios nos va sacando, ¿cierto que sí? Nos va sacando de la desesperación, que es lo que dice la misma palabra de Dios. Entonces, acordémonos de que hacer la voluntad significa alinear nuestra vida, alinearnos con nuestra vida a lo que Dios quiere para con nosotros. Los propósitos, todos tenemos propósitos, ¿no? El propósito de Dios con el salmista no era que se muriera en esa desesperación, sino que aprendiera igualmente a confiar en el Señor. Y eso suele pasar en nosotros, que muchas veces decimos, no, pero mire, estoy en una desesperación, estoy pasando por un problema difícil, estoy pasando por una lucha difícil y no me hallo, como que yo no me hallo que Dios me va a dar esa respuesta. Pero nosotros lo notamos que ahí es cuando comenzamos a ver que la mano de Dios intervino, que Dios hizo esto y comenzamos a salir adelante y le damos gracias a nuestro Dios. Yo me imagino que muchos de nosotros hemos visto la voluntad de nuestro Dios. ¿Cómo podemos lograr hacer la voluntad de Dios? Yo creo que para lograr hacer la voluntad de Dios hay que escucharlo, ¿no, pastora?
2: Claro que sí, escuchar su voz, escuchar su palabra y esperar, como es el tema de esta mañana, el poder saber esperar en el Señor para poder caminar cada día en su propósito y en su voluntad, porque muchas veces el no esperar en Dios es cuando empezamos a hacer nuestra voluntad y no la voluntad del Padre. Entonces, en esa hacer la voluntad de Dios, pues uno de los requisitos, por decirlo así, es saber esperar, tener esa paciencia, pero tener esa paciencia y esperar no es de que me voy a cruzar de brazos y ya no hago nada, ¿no? Mientras que esperamos a Dios, pues podemos allí alabarlo, podemos servirle, podemos hablarle a otros también del amor de Dios. Seguimos allí en esa perseverancia como nos enseña la palabra. Así que con toda la paciencia debemos esperar la respuesta que Dios tiene para nosotros. Muchas veces hay que esperar a que venga la respuesta de Dios, y esto lo vivieron muchos hombres de Dios en la palabra. Vemos a un Daniel, vemos a un David, que bueno, quien escribe allí el Salmo número 40, vemos a un Abraham, quien también Dios le da una promesa, y bueno, dice la Biblia que le correspondió esperar. Dice allí en Daniel, capítulo número 12, en el verso número 1 al 3, dice Daniel 12, del 1 al 3, en aquel tiempo se levantará Miguel, el gran príncipe que está de parte de los hijos del pueblo, y será tiempo de angustia, cual nunca fue desde que hubo gente hasta entonces, pero en aquel tiempo será libertado tu pueblo, todos los que se hallen escritos en el libro, y muchos de los que duermen en el polvo de la tierra serán despertados, unos para vida eterna, otros para vergüenza y confusión perpetua. Pero los entendidos, dice la Biblia, resplandecerán como el resplandor del firmamento, y los que enseñan la justicia a la multitud como las estrellas a perpetua eternidad. Entonces, el saber de que hay algo tan especial para nosotros allí en el reino de los cielos, que nos corresponde, bueno, confiar en Dios y esperar en el Señor. Aún dice la palabra, hay una promesa, ¿no?, que muchos la tienen por tardanza, que es la venida de nuestro Señor Jesucristo, pero algo que nos corresponde hacer es seguir perseverando.
1: Y mire, pastora, que cuando vemos ese versículo que estábamos leyendo en Daniel 12, solamente los entendidos, ¿no?, que hacen la voluntad de Dios, son los que dice la Biblia en el 3, los entendidos resplandecerán como el resplandor del firmamento, y los que enseñan la justicia a la multitud como las estrellas a perpetua eternidad. Pero para poder nosotros disfrutar de esto, tenemos que tener esa paciencia para poder esperar en lo que Dios nos ha dado, ¿cierto? Las promesas que Dios nos ha dado. Entonces, para poder estar allí, dice la Biblia, que muchos de los que duermen en el polvo, porque ya hay personas en las cuales murieron haciendo la voluntad de Dios, ¿no? Hay muchísimas personas que murieron haciendo lo que Dios había mandado. Por ejemplo, como lo que vemos, David fue un hombre en el cual hizo la voluntad de Dios, como lo fue Abraham, como lo fue el apóstol Pablo, como lo fue el mismo Señor Jesucristo, en el cual hacía la voluntad del Padre. Vamos a ver que hacer la voluntad de Dios siempre nos va a llevar a nosotros a disfrutar las grandes bendiciones. Por eso debemos de ser entendidos, dice la palabra. Entonces, pero los maestros, porque debemos de ser entendidos, los maestros sabios que enseñan a muchos, andarán por el buen camino y brillarán para siempre como las estrellas en el cielo. O sea, una persona que hace la voluntad de Dios es una persona que va a brillar en un testimonio, va a ver igualmente cómo Dios va a obrar en su propia vida. Eso es lo que cada uno de nosotros debemos de realizar en nuestra vida. Qué maravilloso y qué precioso es estar haciendo la voluntad de nuestro Dios. Qué bendición. Pastor, allí en Salmos capítulo número 40, en el verso número 8, ya para finalizar, vamos a mirar que allí el salmista nos enseña a hacer la voluntad, ¿no? Salmos 48 nos dice a nosotros que hacer la voluntad de Dios es lo que le agrada, ¿no? Es lo que le gusta, es lo que quiere, siempre hacer allí la voluntad de Dios. Ahí en el verso 8, Salmos 48, nos dice la Biblia que hacer la voluntad de Dios debe ser agradable para nosotros, ¿no?
2: Claro que sí, dice en el verso número 8, dice la palabra, el hacer tu voluntad, Dios mío, me ha agradado y tu ley está en medio de mi corazón. Dice la palabra, en hacer tu voluntad, Dios mío, me ha agradado, y es poder hallar esa delicia en obedecer la palabra de Dios, el hallar esa delicia en caminar en la voluntad de nuestro Dios. Por eso dice allí, el hacer tu voluntad, Dios mío, me ha agradado y tu ley está en medio de tu corazón. Qué bendición. Por allí saludamos a todos los hermanos quienes se siguen uniendo y se siguen conectando a este hermoso tiempo. Saludamos por allá a mi hermana Margarita Arévalo, Ana Milena Contreras, Dios me le bendiga, Ángelo Briñez, Nelly Ríos, por allí también saludamos a mi hermana Clemencia Bello, Fernando Contreras, y bueno, todos los hermanos quienes han estado unidos y conectados en este hermoso tiempo. Recordándoles que hoy tenemos nuestro ayuno congregacional, 9 de la mañana, a las 6 de la tarde tenemos nuestro miércoles de avivamiento, y ahorita al final les estaremos dejando también con esa gran invitación para este próximo viernes a nuestra poderosa vigilia allí en la Iglesia del Millón de almas. Este fin de semana hay un tiempo hermoso de oración y de ayuno. Como iglesia estaremos en un tiempo de oración y de ayuno viernes, sábado y domingo. Vamos a estar en esa jornada muy especial. ¿Cuál es el propósito? Porque siempre tenemos que ayunar con algún propósito, y es por la jornada de votación que tenemos este próximo domingo, para que sea Dios tomando el control, para que sea Dios guiándonos, para que se haga la perfecta voluntad de Dios sobre nuestra nación. Entonces ya ahorita en un momento les estaremos dejando con esas grandes invitaciones para este fin de semana.
1: Así es, pastora, dándole gracias a Dios. Igualmente no se nos puede olvidar, igualmente las invitaciones, como lo vemos allí, el ayuno congregacional que tenemos nosotros igualmente hoy miércoles tenemos el ayuno congregacional, y comenzaremos el miércoles, el viernes, con unos tres días de gozo, de alegría, con los servidores también. Allí el domingo, terminando estos tres días de ayuno, de oración, de clamar a Dios, de pedirle a nuestro Dios que nos ayude. Qué bonito y qué hermoso que podamos nosotros hacer la voluntad de nuestro Dios. Así que bueno, vamos a orar, nos despedimos, pastora, dándole gracias a Dios por este tiempo. Padre, te pedimos a ti, maravilloso Dios, que tú nos guardes, que tú nos protejas, Señor. Gracias, Santísimo Dios, por este tiempo que nos has permitido, Señor, meditar en la palabra. Qué hermoso, Señor, esperar la voluntad de nuestro Dios. Aún en el lodo cenagoso, Señor, hay una salida. Aún en el pozo de la desesperación, Señor, sabemos que tu mano está extendida. Padre, gracias, maravilloso Dios, porque tú eres bueno. Gracias, maravilloso Rey Celestial, porque tú eres digno, soberano Dios. Yo bendigo, Señor, a mis hermanos, los bendigo, declaramos bendición en ellos, Señor. Gracias, maravilloso Rey Celestial, porque tú eres bueno, soberano Dios. Gracias, maravilloso Rey, yo bendigo, declaro bendición en el nombre de Cristo Jesús. Amén y amén. Y bueno, pastora, nos despedimos.
2: Bueno, nos despedimos recordándoles entonces hoy nuestro ayuno, 9 de la mañana, en la tarde, 6 de la tarde. Mañana jueves también el ayuno normal, pero ya el ayuno congregacional y con propósito. Vamos a estar este viernes, sábado y domingo. Así que los vamos a dejar allí con esa gran invitación. Dios los bendiga, Dios los guarde.
1: Dios les bendiga a todos. Los dejamos en esta invitación, con esta invitación.
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1: Entonces, ¿qué es lo que empieza? A engañar a los hermanos. Salen con inventos, con mentiras que yo descubrí, que me dijeron. Evita esas situaciones necias y genealogías y contenciones, discusiones acerca de la ley, que es que yo me dividí porque no me gustó, porque yo vi esto, porque me engañaron. Si acaso le entregamos la vida a un hombre, le entregamos la vida fue al Señor Jesús. Entonces, Él quiere que usted tenga cuidado porque esas cosas se dan. ¿Cómo Caín mató a su hermano? ¿Y por qué lo mató? Entonces ahí vemos que terminan situaciones complejas y delicadas. Y discusiones acerca de la ley porque son vanas y sin provecho. Mire en qué Dios cómo desenmascara a esa gente de mala fe. Al hombre que cause divisiones después de una y otra amonestación, desecha. Hermano, ¿de dónde nace esto? Como caíste del cielo, oh lucero, hijo de la mañana, cortado fuiste por tierra, tú que debilitabas a las naciones, tú que decías en tu corazón, subiré al cielo. En lo alto, junto a las estrellas de Dios, levantaré mi trono. Y en el monte del testimonio me sentaré a los lados del norte sobre las alturas de las nubes subiré y seré semejante al Altísimo. Mas tú derribado eres hasta el Seol y a los lados del abismo. ¿Quién era este ángel? Nada menos que el querubín protector. Pero un día su corazón se corrompió. Un día él se dividió, como caíste del cielo, oh lucero hijo de la mañana, cortado fuiste por tierra, tú que debilitabas las naciones, tú que deseas en tu corazón subir al cielo, en lo alto junto a las estrellas de Dios levantaré mi trono. ¿Cómo le parece esa división que hoy en día es Satanás? Y así hay gente que le sigue el camino. Y luego, después de que Dios le da casa, carro, de todo, se divide. Pero, ¿quién es el que fundador de las divisiones? Isaías 14, 2. Como caíste del cielo, oh lucero hijo de la mañana, cortado fuiste por tierra, tú que debilitabas las naciones, tú que decías en tu corazón subiré al cielo, en lo alto junto a las estrellas de Dios. Cuando una persona se divide, Dios es uno. Y si uno se divide, ¿a qué Dios le sirve si Él es uno? Entonces, cuando salen con argumentos, con mentiras, con engaños, y se vuelven ladrones. Es tanto el engaño que el diablo se hace a estos malvados que se quieren robar hasta los terrenos de la iglesia. Si yo les mostrara a ustedes los pleitos que hemos tenido con los divisionistas, eso ha sido tremendo, a robarse todo lo que es de la iglesia. Entonces, ¿qué clase de personajes son? Ahí es donde uno se da cuenta la realidad. ¿Cómo va a seguir usted? Y es tan macabra la obra que Dios hace en esa gente, que después cogen los teléfonos, hermano, yo te invito, hermano, véngase, hermano. ¿Acaso las almas son de ellos? Pero vea el engaño, vea la ceguera. Y así hay gente, hermanos, que le sigue el juego. Como decía una vez un inconverso. Resulta que el esposo de esa persona no quería convertirse. Pero un día llegó a los pies de Cristo. La mujer oró, ayunó por espacio de 20 años y por fin Dios le dio la victoria. Entonces, cuando él estaba empezando a ir a la iglesia, el pastor se dividió y empezó a decir a los hermanos, hermanos, ya no me gusta esto, no me gusta aquello, no me gusta la misión, porque hay esto, hay aquello. Y el hombre recién convertido, oiga, pero ese señor, ¿qué le pasa? Yo lo veo que llega en un buen carro. Yo lo veo que vive en un buen lugar. ¿Y él de dónde sacó el dinero para comprar eso? Un inconverso casi se dio cuenta de eso. Y ahora resulta que no, que es un error, que él tiene que irse. Dijo, eso son un poco de mentirosos. Delicado es eso. Por eso el Señor dice que si alguien se desecha, ¿cómo te vas a ir tras de una persona que lo que quiere es hacerte daño? Porque si él se dividió y no reconoce todo lo que Dios hizo, de deformarlo. Nosotros hemos tenido de vivir un poco de sinvergüenza que hemos formado. Llegaron hermanos y le dicen, no, yo me había... El otro, hay uno que hasta le mataron a mi papá. Y ahora era el ladrillo de gallo. ¿Qué tal? A engañar a los hermanos. Son sinvergüenzas. Que no le sirven sino a la desgracia, al engaño, a la maldad. Dios es uno. Y por eso siguen el camino del mismo diablo. Se llenan de ilusiones y quieren engañar a los hermanos. Hermanos, nosotros dependemos de Dios. Y por eso la Escritura dice, al hombre que cause divisiones después de una y otra molestia, deséchalo. ¿Quién es ese personaje que se divide? Dice Tito capítulo 3, verso 11. Sabiendo que el tal se ha pervertido, peca y está condenado por su propio juicio. Entonces, hermanos, hay que tener cuidado y velar por usted mismo. Hermano, en este momento hay una cantidad de pleitos porque personas que llegaron, como todos, llegamos a los pies de Cristo sin fe, sin Dios y sin nada. Pero la fidelidad, la lealtad, Él es uno. Entonces, Dios nos está enseñando. ¿Qué pasó con la división de Coré? Se abrió la tierra y se lo sacó. Más bien, hermano, en cambio, vas a engañar hoy para que el Señor ponga la mano y no te engañe. Usted siga al Señor Jesús, que a quien tenemos que darle cuenta si el día que nos llame, pues hermanos, no hemos causado ningún daño a nadie. Hemos sido hasta el día de hoy una poderosa bendición, porque es Dios el que te bendice. Por eso le damos la honra y la gloria al Señor. Y Él es muy claro. Palabra fiel es esta. Y estas cosas quiero que insistas con firmeza para que los que creen en Dios procuren ocuparse en la salvación, en las buenas obras. Estas cosas son buenas y útiles a los hombres. Evita las chismes, enredos, infamias, calumnias, porque muchas veces no se puede brindar ni una amistad porque ya lo toman como un hecho. Hay gente, hermano, que a veces uno ha brindado una amistad. Como decía el apóstol Pablo, no podemos tener una hermana, una amistad con un hermano, una hermana. ¿Por qué se me juzga? Porque ya la gente piensa mucho más allá de lo que no debe ser. Pero Dios dice, evita estas situaciones necias, genealogías, contenciones, discusiones acerca de la ley, porque ya salen con visiones mentirosas. Entonces ellos se dividen para hacer lo que quieren. ¿Quién fue el que se dividió y no estuvo de acuerdo con nuestro padre? El querubín protector hoy en día, llamado Satanás. ¿Quién mató a Caín, su hermano, y por qué lo hizo? Por envidia, porque nunca agradó a Dios. Y Dios le dio de todo. Pero vea quién era Caín. Ese tipo de Caínes desecha. Se han pervertido y es muy claro la palabra de Dios. Quieren arrastrarte para que seguir el mismo camino de ellos. No, hermano. Lo que es de Dios, por eso dice la Escritura. Muchos me dirán, les llamo fuera demonios. Señor, ayunamos. Pero, ¿qué dice la Escritura? Al hombre que cause divisiones, después de una y otra amonestación, deséchalo. ¿En quién es ese personaje según el dueño de la vida? El dueño de la iglesia. Uno es un obrero, uno es un trabajador. Sabiendo que el tal se ha pervertido y peca y está condenado por su propio juicio. Por eso, hermanos, Dios tuvo que echar fuera al querubín protector. Como caíste del cielo, oh lucero hijo de la mañana, cortado fuiste por tierra, tú que debilitabas las naciones, tú que decías en tu corazón, subiré al cielo. En lo alto, junto a las estrellas de Dios, levantaré mi trono, y en el monte del testimonio me sentaré. A los lados del norte, sobre las alturas de las nubes, subiré y seré semejante al Altísimo. Mas tú derribado eres hasta el Seol, hasta la sepultura, a los lados del abismo. Entonces, mi estimado hermano, uno tiene que reconocer que el que lo salvó, lo llamó, fue el que dio su vida en la cruz. Que al que honra, honra, al que respeto, respeto. Pero cuando una persona ya se divide, ¿qué piensa esa persona? ¿Qué hace? Su voluntad. ¿Y quién le paga las consecuencias? Los hermanitos que toman los teléfonos para sacárselos de la iglesia donde Dios los puso, que sigan el mismo camino. ¿Qué tal eso? Cuando el Señor Jesús pagó con su propia vida para salvarnos. Y ahora vienen unos pervertidos, divisionistas, a engañarte, a tomar el teléfono. Hermano, el tal se ha pervertido. Peca y está condenado por su propio juicio. Entonces, ¿qué pasa, hermano? Evita ese tipo de situaciones. Tito capítulo 3, verso 9. Evita las cuestiones necias. ¿Cuánta gente ha caído en esa desgracia? Hermano, hoy en día. Y la bendición viene de parte de Dios. Abra los sentidos y no te dejes engañar. Porque la Biblia dice que el que se dividió es un perverso. Oramos para que el juicio de Dios caiga y no participar de ese tipo de maldición. Hermanos, palabra fiel es esta. Y estas cosas quiero que insista con firmeza a la autoridad de Dios para que los que creen en Dios ocupémonos en lo que nos edifica, no en lo que te daña. Preocúpate en la bendición, no en la maldición. En la vida, no en la muerte. En las buenas obras. Estas cosas son útiles a los hombres. Y por eso Dios dice, evita las cuestiones necias y genealogías y contenciones, discusiones que empiezan, hermano, con mentiras, con engaños. como no le cree nadie, entonces ellos lo primero que piensan es probarse en el terreno. En muchos casos hemos tenido esas cosas. Llegar ante la ley. Como una vez le decía a un supuesto pastor que se dividió el juez, decía: Señor, usted estuvo, fue trabajando, usted no es dueño de eso, tiene que devolverlo y si no lo meto a la cárcel. Porque usted se convirtió en un ladrón. Eso es de una misión. Pruébeme que eso es suyo. No, que yo trabajé. La misma jueza es: yo le trabajo al Estado, pero yo no soy dueño del Estado. Una cosa es que uno preste un servicio y otra cosa es que se crea dueño de lo que le dieron. La Biblia, ¿qué dice Dios? Que somos administradores, no somos dueños. Por eso hay una razón social, ¿no? Centro Misionero Betesda, amparada por Dios y por las leyes colombianas. Hay unos estatutos y cada año tenemos que darle cuenta primero a Dios el trabajo que se ha hecho para la gloria de Dios, y no somos dueños. Mi familia sabe perfectamente, los hijos saben que la misión no les pertenece a ellos, porque si no, imagínense, Dios se lo lleva a uno de este mundo y ya empiezan a... No, ellos no pueden tocar absolutamente nada. No son dueños de nada, yo no soy dueño. Ni mucho menos de la vida suya, a quien el Señor Jesús fue el que pagó en la cruz para salvarte, para perdonarte. Lo que tengo que ser es un buen hombre, un ministro del Evangelio, de acuerdo a las enseñanzas de la palabra de Dios. Pero, ¿de dónde salió Caín? ¿De dónde salió Judas Iscariote? Entonces, hay que tener cuidado con esos iscariotes. ¿Por qué, hermano? Porque llegan a formarle conflicto a los hermanos. Que yo me fui, él se fue, pero usted no puede salirse de las manos de Dios. ¿Qué le dice Dios a esa persona que quiere llamarte, engañarte? Un mentiroso. Sabiendo que el tal se ha pervertido, peca y está condenado por su propio juicio. ¿A quién le cae todo ese tipo de maldiciones? Al hombre que cause divisiones. Porque uno trata por todo medio, hermano, piénsalo, no te dejes usar del enemigo. Pero ya endemoniado se enfurece. Al hombre que cause divisiones, después de una y otra amonestación, deséchalo. Entonces, mi estimado hermano, por eso dice la palabra. En Lucas capítulo 12, verso 41. Entonces Pedro le dijo: Señor, ¿dices esta parábola a nosotros o también a todos? Y le dijo el Señor: ¿quién es el mayordomo fiel y prudente, el cual su señor pondrá sobre su casa? Eso es lo que uno es. Uno es un trabajador. Uno es un servidor. Y por eso clamamos, ganamos almas, pero no estamos haciéndole daño al diablo, que es el mentiroso. ¿Y quién es el mayordomo fiel y prudente al cual su señor pondrá sobre su casa para que a tiempo le dé su ración? Bienaventurado aquel siervo al cual cuando su señor venga lo haya haciendo así. Eso es el conocimiento, esa es la responsabilidad que tenemos. Y por eso dice el Señor que tú tienes que permanecer con firmeza, que tienes que perseverar con sinceridad, porque Dios fue el que te escogió, el que te perdonó, el que te llamó, el que te libertó. Y nos pone en su casa como administradores. Un mayordomo es aquel que le han entregado para administrar unos bienes, Y nosotros como obreros somos los que estamos para compartir la palabra de Dios. Pero lo que la iglesia adquiere pertenece a la iglesia. Eso no es de ninguna persona para que llegue a robársela, a sentirse el dueño. Porque de todos esos pleitos, todos han tenido que devolver las cosas. Se inventan mentiras, se inventan engaños, se inventan de todo, pero la justicia, primero la justicia de Dios. Si Dios lo trata de pervertidos, Dios mismo, dice el tal, se ha pervertido. Entonces, ¿qué le espera a personas que están bajo una cobertura de un pervertido? Por eso, lo que Dios quiere es que administremos con honradez, con sinceridad, y que prediquemos su palabra. Bienaventurado aquel siervo, al cual cuando su Señor venga, le haya haciendo así. En verdad os digo que le pondrá sobre todos sus bienes, pero seguiremos siendo administradores. La misión tiene cientos de iglesias, pero cada pastor es responsable. Aquí rinden informes contables de todo lo que el Señor le da, porque él en su palabra dice que ¿quién es el mayordomo fiel, prudente, el cual su Señor pondrá sobre su casa para que le dé su ración? Bienaventurado aquel siervo, al cual cuando su Señor venga le haya haciendo así. Pero hay gente que se divide. Entonces ellos toman las direcciones de los hermanos y empiezan con halagos, con mentiras. Cuando realmente, hermano, hay por lo menos algunos que han pasado cartas, me bastó, yo me siento mal, me siento esto, listo, me voy. Pero después resulta con la mala fe. Eso nos ha pasado. Resultan, hermano, engañando a los hermanos. Resultan llamándole, hermano. Usted a Dios le advirtió en su palabra que ese se corrompió, que ese se pervirtió. ¿Qué le pasó al diablo? ¿Se mantuvo fiel? No, y si no, no fuera diablo. ¿A quién engañó? A Adán y Eva. Me temo que vuestros sentidos se han engañado. Por eso, hermanos, también tenemos que tener responsabilidad. Porque hay ataques. El adulterio es uno de ellos. Entonces el diablo envía mensajeros, mensajeras. Y si el hombre no está debidamente firme, o la mujer, porque también le llegan sus acecuaces, y entonces si una mujer le está sirviendo de apariencia, de vanagloria, de inmadurez, y se siente la dueña del mundo, allá cae. ¿Por qué? Porque la carne es la que lo lleva a la vanagloria. Aquí hay que buscar de Dios cada día con más sabiduría. El que se crea firme, mire que no caiga. Porque es la pelea contra los demonios, contra los principados, contra las potestades. Y por eso tenemos que ser conscientes que Dios nos ha puesto como mayordomos. No somos dueños. Y el mayordomo tiene que ser fiel, tiene que ser prudente, al cual su Señor pone sobre su casa para predicar, para enseñar, para conducir la iglesia, para que dé a su tiempo, le dé su ración. Bienaventurado aquel siervo, al cual cuando su Señor venga, lo haya haciendo así, pero los que se dividen. Para eso fue constituido el infierno, para Satanás y sus demonios. En verdad os digo que le pondrá sobre todos sus bienes, pero tenemos que administrarlos. Yo no puedo tocar un centavo, un céntimo de ninguna iglesia. El pastor es el responsable. Él es el cómo lleva su contabilidad. cómo entrega sus cuentas. Aquí mensualmente llegan los informes con los compromisos que ellos tienen. Porque hay compromisos. Ejemplo, la misión, los cientos de iglesias que hay, necesitan empleados, contabilidad, hay que pagar eso. ¿De dónde? Dicen por ahí, del mismo cuero salen las correas. Entonces ellos tienen que, a sus informes, cumplir con sus deberes financieros, con la misión, que es la que es responsable ante la ley colombiana. Y de ahí es que viene la enseñanza, de ahí que Dios nos habla de la fidelidad, de la honradez, de la buena fe, porque somos mayordomos, prudentes, el cual su Señor pondrá sobre su casa, para que a su tiempo le dé su ración. Entonces Dios dice, bienaventurado aquel siervo al cual cuando su Señor venga, le haya haciendo así. Pero se dividieron, y al Señor lo califica como pervertido. En verdad os digo que le pondrá sobre todos sus bienes, mas si aquel siervo dijere en su corazón, mi Señor tarde en venir, y comenzare a golpear a sus criados, a sus criadas, a comer y a beber y a embriagarse, vendrá el Señor de aquel siervo en aquel día que éste no espera y a la hora que no sabe. Le castigará duramente, le pondrá con los infieles, aquel siervo que conociendo la voluntad de su Señor no se preparó ni hizo conforme a su voluntad, recibirá muchos azotes. Mas el que sin conocerla hizo cosas dignas de azotes, será azotado poco, porque a todo aquel a quien se le haya dado mucho, mucho se le demandará. Y al que mucho se le ha confiado, más se le pedirá. Entonces tenemos que tener firmeza, conocimiento, responsabilidad según las enseñanzas de la palabra de Dios, para que a sí mismo Dios se glorifique. ¿Por qué? Veamos el caso de Adán y Eva. Dice la segunda carta a los Corintios 11:3. Pero me temo que como la serpiente con astucia engañó a Eva, vuestros sentidos sean de alguna manera extraviados de la sincera fidelidad a Cristo. Entonces, ¿qué sucede? Dios nos enseña cómo Dios le dio la primera hacienda que Dios hizo para Adán y Eva, es el paraíso. Pero ¿quién llegó a engañarlos? ¿A que desobedecieran? Entonces, por eso Dios dice que los que se dividen son unos perversos, que te llaman. Y si ese se salió, la iglesia sigue. La iglesia continúa porque es de Dios. Pero estos toman todos los datos de los hermanos y empiezan a llamarlos. Se corrompieron ellos y te quieren corromper. Porque ya no es administrador, sino que ya quiere hacer su voluntad, hacer su casa aparte, cuando Dios es uno. Entonces, ¿de dónde sale todo ese tipo de situación? De la mala fe. Cuando Dios le dice a Adán, no toques ese árbol. Pero Eva desobedeció. Pero me temo que como la serpiente con astucia engañó a Eva, vuestros sentidos sean en alguna manera extraviados de vuestra sincera fidelidad. Por eso no podemos, hermano, descuidarnos. Tenemos que meter la espada a todos esos perversos que lo que quieren es confundir, dañar y usar el nombre de Dios. Cuando el diablo los corrompió, los saturó de su ignorancia, de su desgracia, Y la prueba está en que empiezan a llamar a los hermanos de una iglesia donde ellos fueron administradores, no dueños, y se creen dueños de las almas. Entonces, hermano, ten cuidado. Me temo que como la serpiente con astucia engañó a Eva, vuestros sentidos sean en alguna manera extraviados de la sincera fidelidad de Cristo. Y se extraviaron. ¿Te va a correr detrás? No, hermanos. Por eso utilizan engaños, teorías, mentiras. Pero pregúnteles a un vagabundo eso, ¿de dónde sacó lo que tiene? Ahí es donde uno se da cuenta. Hermanos. Pero llegó el día en que el diablo lo engañó, como hizo con Eva. Sus sentidos. Y Dios tuvo que echarlos. Y a esos divisionistas Dios los desecha. Caen los juicios de Dios. Cae el juicio divino. Y eso termina en desgracia. Eso termina en nada. Con la gente, con astucia y todo eso. Vemos casos. Y eso quedó en desgracia. Lo que es de Dios se conoce. Cuánta gente se ha dividido y ha montado y han logrado cosas. Pero llega el día en que tienen que decir a la gente, qué pena. Ya estoy viejo, me voy a morir. Y entonces, por favor, miren a ver, yo ya hablé, devuélvase para su casa. A la misión pertenecen, ya no pertenecen a ellos, a su desgracia. Tremendo es, hermano, que una persona se deje corromper, se deje dañar los sentidos. De ahí es que el Señor nos advierte. En la primera carta a los Corintios, capítulo 10, verso 12. Así que el que piensa estar firme, mire que no caiga. No os ha sobrevenido ninguna tentación que no sea humana. Claro, el diablo quiere usar su propia carne, sus deseos, su vanagloria, el adulterio, la fornicación, la codicia, la avaricia. No os ha sobrevenido ninguna tentación que no sea humana. No, hermanos, con firmeza seguimos adelante. Pero fiel es Dios, que no dejará ser tentado más de lo que podéis resistir, sino que dará también, juntamente con la tentación, la salida para que podáis soportar. Por eso, hermanos, la fidelidad, la integridad, la buena fe, es un regalo de Dios. Pero cuando el diablo ya corrompe a una persona, hermanos, el ejemplo más delicado que uno encuentra en la palabra de Dios. A los suyos vino. Y los suyos no les recibieron. Mas a los que creemos en su nombre nos dio la potestad de ser hechos hijos de Dios. Entonces, mi estimado hermano, qué hermoso que usted recapacite bien. ¿Qué es un divisionista? Es un perverso. Y luego te llaman para que lo patrocine. Porque como ya no le creen, si fuera un hombre de Dios, gana las almas. Porque Dios es el que nos utiliza. Pero cuando estos se han pervertido, pues tienen que cogerte para engañarte con mentiras, con engaños, con falsedades. Entonces, ¿qué es eso? El tal se ha pervertido. Desde el momento en que te quiere engañar con ofrecimientos. No, hermanos, cuando Dios lo usa a uno, se gana almas. Para la gloria de Dios, porque es un ministerio, porque Dios nos ha puesto en su casa a administrar sus bienes. Pero cuando ya la persona se ha pervertido, entonces termina entregando los pedazos. Sí, hermanos. Por eso el que se crea firme, mire que no caiga. No le, a mí me pasó una situación delicada. No fue con un extraño. Entonces uno mismo se da cuenta cómo maldito el hombre que confía en él. Dependamos de la gracia de Dios, de la gloria de Dios. Con fidelidad, Dios es uno. Dios le recalcó al pueblo de Israel cantidad de veces: oye Israel, Jehová uno es. Y cuando una persona se divide, miren qué se convierte: astuta. ¿De dónde viene la astucia? Del diablo. La serpiente era astuta más que todos los animales del campo que Jehová Dios había hecho. Entonces ya sacan su astucia, su mentira, su engaño, para envenenar, para corromper, para destruir. Entonces empiezan a contradecir. Mire el caso, cómo engañó el diablo a Adán y Eva. Pero la serpiente era astuta más que todos los animales del campo que Jehová Dios había hecho. Y mire qué le dijo a la mujer: con que Dios os ha dicho, no comáis de todo árbol del huerto. Le sacó la palabra de Dios para poderse meter él. Ahí está el engaño. ¿Por qué tienen que llamarte, hermano, si ya no tiene nada que ver? Entonces usan la astucia, la mala fe, como la serpiente. Era astuta más que todos los animales del campo que Jehová Dios había hecho. La cual dijo a la mujer: con que Dios os ha dicho, no comáis. Y Dios los creó, Dios nos hizo. Pero vea usted los problemas tan graves. Cuando una persona ya está poseída por el demonio: no comáis de todo árbol del huerto. La mujer responde a la serpiente: del fruto de los árboles del huerto podemos comer. Uno solo era la maldad, el pecado. Uno. Y tenían 99 a su favor, pero no estaban conformes. Tremendo es una irresponsabilidad esa, ¿no? De usted, hermano. Después de que Dios te levanta, te bendice, salir con cosas, divisiones, mentiras, engaños, detracciones, murmuración. Cuando tenemos todo. Todo lo puedo en Cristo que me fortalece. Pero cuando el diablo interviene, empiezan los engaños, las palabrerías, las mentiras, las llamadas. Cuando es Dios el que nos da la vida. ¿Quién nos hizo? Dios. ¿Quién es el dueño? Dios. ¿En quién hemos creído? En el Señor Jesús, que el Padre envió para que todo aquel que en él cree no se pierda, mas tenga vida eterna. Entonces viene la discusión, la astucia, la sagacidad, los demonios, la discusión, la astucia, la sagacidad, los demonios, al crearte conflictos, al crearte dudas, al crearte incertidumbres, para que usted siga el camino de la desgracia de ellos. Cerca de esta gente, el tal se ha pervertido. Eso es lo que dice la palabra del Señor. Y ella misma era consciente, pero del fruto del árbol que está en medio del huerto dijo Dios: no comeréis. Y ahí fue donde el diablo le ganó la batalla. Si usted mira la escritura en el libro de Génesis, Dios mismo los echó del paraíso. Él mismo fue y los sacó.

0: Entonces, pero esa euforia pasa. Una cosa es el llamado y otra cosa es fuera de la voluntad de Dios, la voluntad humana. Sino que sabe Dios que el día que comáis de él serán abiertos vuestros ojos y a la desgracia, a la muerte, seréis como Dios, como le parece. Después de que Dios nos rescata, después de que Él nos perdona, después de que Él nos liberta, cuando tenemos un testimonio, cuando estamos.
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1: De basura y hablan cosas que no existen. Y yo le dije, esta persona que me está hablando tiene un problema en el corazón. Y me le acerqué tanto y yo le dije, ¿qué tiene, hombre? Ya después de que se cansó de tratarnos mal, de decir, me dijo, la verdad, ¿y para qué quiere que yo sepa que le diga a usted? Le dije, porque usted tiene un problema, le falta que lo amen, y Dios nos ama a nosotros. Hermano comenzó a decir, no me hable de eso, no me hable de Dios, no me diga que Dios me ama. Claro, lo ama. No es que nos, como somos nosotros, nos amo. Y dice la Biblia que de tal manera amó Dios al mundo, ¿cierto? Entonces comenzó a meterme por ahí y el hombre ya comenzó a soltar, hasta el final recibió a Cristo en el corazón. Y me decía, ¿por qué será que Dios me ama? Ya entendía que Dios lo amaba, ¿cierto que sí? Pasó de decir que Dios no lo amaba a pasar a reconocer que Dios lo amaba. No sé qué pasaría con la persona, porque yo lo llevé a una iglesia en ese lugar y allá espero que se esté congregando, ¿cierto? Entonces uno puede dejar la semillita, ¿cierto? Y la semillita va creciendo y Dios va organizando, Dios lo va llevando, ¿cierto? A que se cumpla ese propósito en cada uno de nosotros. Verso número 4. Pero yo dije, por demás he trabajado en vano, sin provecho he consumido mis fuerzas, pero mi causa está delante de Jehová y mi recompensa con mi Dios, ¿cierto? Usted no pierde sus fuerzas, levante la mano y dígalo, las fuerzas que yo he gastado en las cosas de Dios no se pierden, ¿cierto? Lo que usted haga en Dios no se pierde. Mire, hermano, hay gente que ha gastado su vida en el pecado, ¿sí o no? ¿Sí será que hay gente que ha gastado la vida en el pecado? Mire, un día llegó alguna persona acá, 84 años, y llegó a pedirme consejería, 84 años en los cuales llegó y me dijo, estoy aburrido, me quiero matar, se quería matar el hombre. Y me decía, he tenido, eso mejor dicho, como yo le decía, hermano, mujeriego, ¿cierto que sí? ¿Cuántas mujeres tenía? Había tenido como 5 mujeres. Y dice, la primera me tuvo un niño, el segundo, la segunda me tuvo 3, la otra no me tuvo sino 1. Eso tenía como unos 8 hijos o más, como unos 11 hijos. Y me decía, y ninguno de esos aparece por acá. Yo estoy ya casi que me muero y la verdad ninguno de esos aparecen por acá. Pues la vida que él había tenido.

tenido era una vida en la cual había hecho que sus hijos lo odiaran, ¿cierto? Las esposas, con el trato que había tenido, pues las habían dejado botado. Había cumplido 84 años y él mismo me decía: 84 años en los cuales me la pasé tomando, borracho y todo. Él mismo lo reconocía. Y le dije: ¿y dónde vive? La cuestión es que no tengo ni de dónde vivir. Todo me lo tomé, todo me lo llevé en vicio. 84 años y perdió su vida en el pecado. Y yo le predicaba, mas sin embargo, bueno, dijo que recibía, pero si no recibió a Cristo de corazón. Yo digo, hay gente que perdió la vida en el pecado, ¿cierto? Y hay gente que gastamos nuestra vida en las cosas de Dios. Pero la persona que gasta sus fuerzas en las cosas de Dios será recompensado. ¿Cuánto le damos ese fuerte aplauso, hermano? Porque lo más maravilloso es utilizar nuestras fuerzas en las cosas de Dios. Yo por eso estoy contento, hermano. Desde el momento que Dios me llamó, yo dije: ah, yo la verdad estoy gastando mi tiempo en las cosas de Dios. Se vienen las canas, vienen las arrugas, envejece uno, pero la Biblia dice: por fuera nos estamos envejeciendo, pero por dentro nos estamos rejuveneciendo. ¿Cuánto le damos gracias a nuestro Dios con gozo? Dele un gloria a Dios. Dale gracias, Dios mío, ¿cierto que sí? Aunque usted se vea canosa allá en el espejo, hermano, la Biblia promete que por dentro nosotros nos estamos rejuveneciendo. ¿Por qué, pastor? Porque la promesa es que este cuerpo será glorificado, ¿cierto? Apenas el Señor venga, dice la Biblia, que seremos transformados en un cuerpo eterno, ¿cierto que sí? O sea que tendremos una eternidad. ¿Sí o no? Como que no la cree. ¿Cuántos sabemos que estaremos con Jesús por la eternidad? Allá usted no se va a estar preocupando, hermano, de cuántos años va a cumplir. Allá usted lo que tiene que pensar es disfrutar. ¿Sí entienden la eternidad? Un día esto les voy a enseñar la eternidad, porque veo que usted no entiende la eternidad. La Biblia dice que hay dos clases de eternidad. ¿Cuáles son esas dos clases de eternidad? ¿No lo saben? Bueno, se los voy a ayudar. Está una eternidad en condenación y una eternidad en salvación. La Biblia dice que los que esperamos en Cristo disfrutaremos una eternidad en la salvación. ¿Usted sabe que hay gente que está ya por allá condenada? Ellos serán eternamente condenados, dice la Biblia. Entonces uno dice: Dios mío, gracias Dios, porque Dios nos llamó a ser eternos en la salvación. Entonces usted no está perdiendo el tiempo. Usted lo que está haciendo es, como dicen por ahí, invirtiendo su tiempo, porque el día de mañana, cuando usted invierte, ¿qué espera? Ganancias, ¿cierto? Yo estoy invirtiendo mi tiempo porque el día de mañana vamos a tener las ganancias. ¿Cuál será las ganancias? ¿Qué es lo que dice el verso número 4? Pero yo dije: por demás he trabajado en vano y sin provecho he consumido mis fuerzas, pero mi causa está delante de Jehová y mi recompensa con mi Dios. ¿Cuántos sabemos que tenemos esa recompensa con el Rey de Reyes, Señor de Señores? Amén. El verso número 5 dice: ahora pues, dice Jehová, el que me formó desde el vientre para ser su siervo. ¿Desde dónde nos formó el Señor? Uy, hermano. Entonces, aquella persona que yo le contaba el testimonio, entonces decía: tremendo, porque ahora yo soy un pastor. Él me contaba y me decía: bueno, él es un pastor. Entonces me decía: pastor, yo soy ahora un pastor y me he ganado multitudes de personas. Y un día era atacado por el diablo en mi mente. Después de ser pastor, era atacado por el diablo. Y él me decía: pastor, yo, para derribar los ataques del diablo, porque todos tenemos que tener un argumento en Cristo, ¿cierto? Entonces yo le decía: ¿sabe qué? El diablo quiso crear en mí una vida destructiva, pero Dios creó en mí una vida de salvación, ¿cierto que sí? Ahora le sirvo al Señor y mi vida es transformada, mi vida es cambiada. Eso que pasó allá, no lo puedo decir, no lo podamos hablar, no podemos entender, pero en Dios es un propósito, ¿cierto que sí? No fue una equivocación. Levanta la mano y dígale: fue un propósito en el Señor. ¿Cuánto le damos gloria a nuestro Rey celestial? Amén. Entonces, hay muchas cosas, iglesia, que son propósitos de Dios, ¿cierto que sí? Aquí vamos a mirar que Jesucristo fue un propósito. Todo lo que hizo Jesús fue ¿un qué? Un propósito. Cuando nosotros nos encajamos en el Señor, comenzamos a cumplir un propósito. Ahora pues, dice Jehová, el que me formó desde el vientre para ser su siervo, para hacer volver a él a Jacob y para congregarle a Israel, porque estimado seré
en los ojos de Jehová, y el Dios mío será mi fuerza. ¿Cuántos sabemos que Dios es nuestra fuerza? Ya usted dependemos del Señor, ¿cierto que sí? Ya usted comienza a tener una dependencia. ¿Por qué nosotros venimos a buscar del Señor? Porque ya tenemos una necesidad de quien nos llamó, ¿cierto? Ya usted tiene una necesidad de fortalecerse. Jesús dijo por allá, apartados de mí. O sea, Él más claramente nos comparó como la vid verdadera, ¿cierto que sí? Que si un pámpano se desprende de la rama, ¡pah!, ya se muere. Por eso lo que nosotros debemos de hacer es no desprendernos de la rama, ¿cierto? ¿La rama quién es? Jesucristo. ¿El árbol quién es? Jesucristo, ¿cierto que sí? Si se desprende la rama, se seca. ¿Cuántos hemos visto ramas secas? Y el árbol sigue lo mismo, ¿cierto que sí? Y hay veces nos pasa a nosotros como cristianos, hermano, que el diablo quiere desprendernos y nos quiere ver secos por ahí, hermano, porque dice la palabra del Señor que el chamizo no sirve sino para echarlo a la candela. Entonces nosotros estamos en un lugar donde usted y yo debemos de entender, es un privilegio lo que nosotros estamos haciendo, el privilegio de tener a Cristo. Cuando el enemigo lo desanima, hermano, usted acuérdese mirar a Cristo y decir, oiga, pero si es que yo tengo el mejor privilegio, soy hijo de Dios. ¿Cuántos somos hijos del Rey de Reyes, Señor de Señores? Levante esas manos al cielo y dígale, yo soy hijo de Dios. ¿Cuántos hijos de Dios sabemos acá? Gloria a Dios. ¿Qué somos nosotros? Hijos de Dios. Entonces, por eso la palabra del Señor dice que se nos dio la autorización de ser llamados hijos de Dios, ¿cierto? Acuérdese que Israel es el hijo legítimo, ¿cierto? Pero nosotros somos adoptados. ¿Qué somos nosotros? Tanto el hijo legítimo como el hijo adoptivo le pertenece lo mismo, ¿sí o no? Entonces la palabra del Señor nos dice, Dios quiso llamarnos a nosotros como hijos. Y a veces entramos en la controversia, ay, pero adoptado, pero es lo mismo, ¿cierto? Es una manera de poder entender que somos hijos de Dios. Amén. Entonces, porque acuérdese que Jesucristo, hermano, vino fue para darnos a nosotros la promesa de salvación. Porque antiguamente, hermano, ¿qué sucedía? ¿Todo mundo se salvaba? A ver, miremos el Antiguo Testamento. ¿En el Antiguo Testamento todo mundo se salvaba? ¿Quién eran los únicos que se salvaban? ¿Quiénes? Los que eran israelitas. Si usted mira, hermano, acuérdese cuando Jesucristo vino y llegó, apareció una mujer cananea y llegó y le dijo, venga, pero es que lo que pasa es que yo vine aquí, usted me... No, yo no vine sino por las ovejas de ¿qué? De la casa de Israel. Una persona en ese tiempo tenía que judaizarse para ser salvo. Prosélito, ¿cierto que sí? Era una persona que se hacía prosélito para poder llegar en la promesa de la salvación. Entonces uno dice, tremendo. Entonces cuando vino esa mujer y llegó y le dijo, es que tengo una hija que está endemoniada y yo necesito que tú me ayudes. ¿Qué le dijo Jesús? Yo no he venido por usted, yo he venido por la casa ¿de qué? De Israel. ¿Y ella qué le dijo? Ah, bueno, le dijo, no es bueno. Jesús le dijo, no es bueno echarle la comida de los perros, dígalo allí, de los perros. No es bueno echarle la comida de los hijos a los perros. Se lo dijo los perrillos, pero un perrillo y un perrito, ¿qué es? Lo mismo. Sino que un perrillo es un perrito chiquito, ¿cierto? Y la mujer, ¿qué dijo? Señor, ¿pero aún los perrillos comen? Debajo de la mesa de su Señor. Y la Biblia dice que Jesucristo le gustó eso. Le agradó que la mujer entendiese. Mire, hermano, una de las cosas que nosotros tenemos que hacer es entender que Dios nos llamó con un propósito. Levante la mano y dígale, hay un propósito de Dios en nosotros. Somos hijos de Dios. Ahora, gracias a Dios, somos hijos de Dios. ¿Cuántos somos hijos de Dios? ¿Y qué tenemos que hacer? Cumplir su propósito. No pensar que usted está perdiendo el tiempo. Esto es lo que muchas veces nos colocan a nosotros. Somos atacados. ¿Cuántas veces a usted y a mí nos ha atacado diciendo que usted es un religioso? Porque lo ven de entrar a la iglesia, usted es un religioso. Un día una persona me dijo, es que lo que pasa es que me dijeron que nosotros somos religiosos. Le dije, es que lo que pasa es que falta estudiar la Biblia. El religioso, vuelvo y se lo enseño otra vez, el religioso es la persona que dice y no hace, ese sí es un religioso. La persona que está en la iglesia no se le conoce como religioso, se le conoce como fiel. Levante la mano y dígale, yo no soy un religioso, yo soy un fiel. ¿Cómo dice la Biblia? Que somos nosotros fieles. La Biblia dice, mis ojos pondré sobre los fieles de la tierra. ¿Cierto que sí? ¿Qué somos nosotros? Fieles.
Cuando usted es una persona que viene a la iglesia, frecuente a la iglesia, delante de los ojos de Dios, somos fieles. Porque es una persona que se está cambiando, es una persona que está recibiendo, es una persona que está aceptando, es una persona que recibe las cosas de parte de nuestro Dios. Amén. Entonces, mire, hermano, cuando a uno le digan, a usted le digan religioso, usted ya sabe qué significa la palabra religioso. ¿Qué significa la palabra religioso? ¿O qué es un religioso? Una persona que dice y no hace, ¿cierto? Eso lo dijo Jesucristo, ahorita se lo voy a mostrar. El verso número 6 dice: poco es para mí que tú seas mi siervo para levantar las tribus de Jacob y para que restaures el remanente de Israel. También te di por luz de las naciones y para que sea mi salvación hasta los posteros de la tierra. Así ha dicho Jehová, Redentor de Israel, el Santo suyo, al menospreciado de alma, al abominado de las naciones, al siervo de los tiranos. Verán reyes y se levantarán príncipes y adorarán por Jehová, dice por Jehová, porque fiel es el Santo de Israel, el cual te escogió. Tremendo, ¿cierto? Levante la mano y dígale: Dios es fiel. Amén. ¿Qué es Dios? Dios es fiel. Antes de ir allí donde quería ir, vayamos, hermanos, a Mateo capítulo número 23 para que usted tenga un sustento de qué es una persona religiosa. Mateo 23. Dios le estaba hablando a los fariseos que eran bien religiosos. ¿Cómo eran los fariseos? Uy, esos eran bien religiosos. Y Jesús mismo les decía que ellos eran religiosos. ¿Pero por qué eran religiosos? Porque ellos decían y no hacían. Mateo 23, ¿sí estamos ahí? El verso número 1, ¿qué dice la palabra? Entonces habló Jesús a la gente y a sus discípulos diciendo: en la cátedra de Moisés se sientan los escribas y los fariseos. ¿Qué se sentaba en la cátedra de Moisés? Los escribas y los fariseos, ¿cierto que sí? Dice: así que todo lo que os digan que guardéis, guardadlo y hacerlo, mas no hagáis conforme a sus obras, porque dicen y no hacen. ¿Qué era lo que hacían los religiosos? Decían y no hacían. Por eso Jesús les dice que ellos colocaban cargas sobre las personas. ¿Qué hacían los fariseos? Colocaban cargas en las personas. Hermano, y esa es la religiosidad, de poner cosas que no se cumplen. O sea, una de las cosas, hermano, en las cuales nosotros tenemos que hacer es que yo lo que predique lo tenga que vivir, ¿cierto que sí? Uno como pastor tiene que ser, hermano, que si yo predico, lo tengo que vivir. Si yo digo andemos en santidad, ¿cómo tenemos que andar nosotros como pastores? En santidad. Si usted le dice a alguien: oiga, hermana, ande en santidad, ¿cómo tiene que estar andando usted? Y si usted no anda en santidad y le está diciendo a la hermana que anda en santidad, ¿cómo es? Dígale fuerte: ay, si es un religioso, ¿cierto? Ahí sí es un religioso. Si usted le dice a alguien: deje ser mentiroso, y usted por allá está diciendo: venga, es que lo que pasa es que no puedo, es que no sé todo, está echando mentiras. ¿Cómo se vuelve? Una persona religiosa. Por eso nosotros tenemos que ser luz en medio de ¿qué? De las tinieblas. Ahí es cuando comenzamos a mirar que Dios tiene un propósito en nosotros. Levante la mano y dígale: hay un propósito de Dios en nosotros, que nosotros seamos luz en medio de las tinieblas, ¿verdad que sí? Que a donde usted lo vean, digan: uy, este es verdadero, uy, esta es una persona que predica de Cristo y verdaderamente es un cristiano. No este predica, imagínense que digan: este es un cristiano, ni viene a la iglesia. Porque hay gente que se dicen que son cristianos, pero ni se congregan, ni leen la Biblia, ni nada. Un día una persona me dijo: pastor, es que yo soy cristiano. Y le dije: ¿dónde se congrega? No, yo no voy a ningún lado, yo no soy participante de ir a las iglesias. Le dije: mija, usted no es cristiana. Y llegó y me dijo: ¿por qué? Dije: porque el cristiano sigue a Cristo, y Cristo nos enseñó a estar parte, a ser parte de una congregación. La Biblia dice que nosotros tenemos que ser parte de una congregación. ¿Y por qué tenemos que ser parte de una congregación? Porque en la congregación es donde usted y yo somos perfeccionados. ¿En dónde nos perfecciona el Señor? En la iglesia. O sea que cuando usted, hermano, es perfeccionado, usted va a tener luchas entre la misma iglesia. ¿Sí o no? Ojalá que no, pero a veces tenemos luchas. Preguntos: ¿cuántos hemos tenido luchas con hermanos? El carácter del hermano, usted viene a saludarlo y el otro se le quita. Hermanita, Dios le bendiga. ¿Qué hermana? Ni qué hermana.
y comienza la lucha. Comienza Dios a perfeccionarlo. Comienza Dios a tratarle algo de la vida, ¿cierto que sí? ¿Que sí o que no? Muchas veces se lo he dicho, hermano, ¿cuánto nos gustan las piedras de los ríos? Usted le llega allá a un río y usted se quiere traer todas esas piedras bonitas, pero esos ríos llevan, esas piedras llevan un proceso de años, de miles de años. Hermano, ese proceso allá, golpíese la una con el otra y las otras que están en la cantera están muchos años allá procesándose. Entonces, hermano, uno las ve bonitas y bien redonditas y bonitas y uno dice, ay, qué bonitas, pero ¿cuántos golpazos se ha dado? Y se da los golpes con las otras piedras, ¿cierto que sí? Entonces, por eso la palabra del Señor nos dice que nosotros tenemos que ser procesados. Por eso le decía a esa persona, le decía, no, mija, su merced puede ser simpatizante, pero no cristiano. Porque el simpatizante es la persona que le gusta, pero no lo hace. ¿Se acuerda lo que dijo Jesús? Jesús dice, muchos son oidores. ¿Qué dice la palabra? Dice la Biblia, muchos son oidores, pero otros son hacedores, ¿cierto? Que sí, uno es oidor y el otro es hacedor. La diferencia entre el oidor es que solamente escucha y el hacedor lo pone en práctica, ¿cierto que sí? Entonces la vida nuestra tiene que ser una vida que verdaderamente demuestre que Jesucristo está en nuestra vida. ¿Qué dice el 3? Así que todo lo que os digan que guardéis, guardarlo, ¿cierto que sí? Todo lo que le digan que usted guarde, guárdalo y hacerlo. Mas no hagáis conforme a sus obras, porque dicen y no hacen. Usted se imagina cómo se sintió en eso, cómo se sintió esa cátedra cuando le estaba predicando eso al Señor. Imagino que crujían los dientes. Yo imagino que los fariseos y los escribas estaban allá diciendo: yo estoy de desacuerdo, yo no creo que eso que predique Jesús está bien. Se rasgaban la ropa. ¿Sabe quién eran los que le iban muy bien en ese tiempo? ¿Cómo se le llama a los que cosen la ropa? ¿Cómo se llaman? Los que cosen por acá en este tiempo. Los costureros, ¿cierto? Digamos los costureros. Oiga, los modistas eran los que le iban muy bien en ese tiempo. Otra vez rompió la túnica, sí, me sacó la piedra y porque era una manera para demostrar que estaban en desacuerdo. Si a cada rato que estaban en un desacuerdo cogían y... Por eso el Señor dijo, mire, no destruyan la ropa externa, sino, como dicen por ahí, lo que ustedes tienen que hacer es el corazón, ¿cierto? Sacar lo que hay en el corazón. No es solamente que usted lo haga externamente, sino trate su corazón. Levante la mano y dígale, el trato de Dios en nuestro corazón. Amén. Entonces aprendimos que un religioso, ¿quién es un religioso? Características de una persona religiosa. Es una persona que dice y no hace, ¿cierto? O sea, cuando a uno lo ataquen, hermano, es que usted es un religioso. No, le voy a enseñar que el religioso es usted, porque dice que ama a Dios y no lo sigue. Usted dice que quiere a Dios y mire tal cosa. Y así uno tiene que enseñarle a la gente, amén. Ahora vamos a mirar, hermano, a Lucas, capítulo número 2, que es lo que encontramos allí, lo que estaba hablando Isaías, capítulo número 49. Vamos a encontrar que Jesucristo había sido profetizado hacía muchísimos años. Isaías profetizó sobre la venida de Jesús. Acuérdese que había un propósito. Levante la mano y dígale, había un propósito. En los propósitos de Dios todo está encajado, ¿cierto? Todo tiene que encajar. En nuestra vida tiene que encajar todo lo que pase. La Biblia dice que vino el Señor Jesucristo. Se lo voy a contar hasta para llegar ahí. La Biblia dice que el Señor Jesucristo, todo fue un propósito. Vamos a leer, es Lucas capítulo número 2. Lucas capítulo número 2, verso número 1, amén. Aquí nos dice que el nacimiento de Jesús. Aconteció en aquellos días que se promulgó un edicto de parte de Augusto César, que todo el mundo fuese empadronado. Oiga, ese censo también era un propósito de Dios, ¿cierto? ¿Por qué se necesitaba empadronar? Empadronar era hacer un censo, ¿cierto que sí? En ese tiempo se estaba haciendo un censo que Augusto César, no sé qué le pasaría, pero resulta de que él comenzó a hacer un censo. Dijo, vamos a hacer un censo y me hacen el favor y todos tienen que ir al lugar donde yo les diga. Pregunto, ¿dónde nació Jesús? Pregunto, ¿dónde nació Jesús? ¿Usted no sabe dónde nació Jesús? Levante la mano y dígale, Jesús nació en Belén.
¿Dónde nació Jesús? Como que se les olvidó. ¿Dónde nació Jesús? En Belén, ¿cierto que sí? Y la Biblia dice que Jesucristo, hermano, tenía que cumplir propósitos, ¿cierto que sí? Dice, este primer censo se hizo siendo Cirenio gobernador de Siria, e iba a todos para ser empadronados cada uno a su ciudad. Y José subió de Galilea, de la ciudad de Nazaret, a Judea, a la ciudad de David, que se llamaba Belén. O sea, donde no hubiera sido ese censo, Jesús no hubiera nacido en Belén. ¿Dónde hubiera nacido? A ver, ¿dónde estaba antes? A ver, ayúdeme, ¿dónde estaba antes? Léaselo con entendimiento. Verso número 2. Este primer censo se hizo siendo Cirenio gobernador de Siria, e iba todos para ser empadronados cada uno a su ciudad. Y José subió de Galilea, de la ciudad de Nazaret, a Judea, a la ciudad de David, que se llamaba Belén, por cuanto era de la casa y familia de David. Pregunto, ¿dónde nació Jesús? En Belén. ¿Por qué nació en Belén? Porque a alguien se le ocurrió hacer un censo. Entonces resulta que María estaba embarazada, ¿cierto? Ya tenía su tiempo y le tocaba o le tocaba. Allá no es como de pronto en estos tiempos que no puedo porque estoy embarazada. Aquí sube o sube. ¿Le tocó subir a dónde? A Belén. Entonces resulta que todos estaban citados al censo y tenían que ir a ser censados. El propósito de Dios era que nacieran ¿dónde? En Belén, pero que se llamara Jesús de Nazaret. Entonces resulta que ahí es cuando los eruditos comenzaban a mirar y no entendieron lo que pasó con Jesús, porque estaba escrito en Isaías que Jesús iba a venir, pero entonces cada cosita que le daban no lo pudieron entender, y hasta el tiempo de hoy no lo entendió el pueblo de Israel. ¿Por qué? Porque cada cosita tenía que encajar. Por eso, hermano, cuando nosotros comenzamos a mirar, bueno, Dios mío, la venida de Cristo está cerca, pero hay cosas que están profetizadas, pero tienen que encajar en lo que Dios dijo, ¿cierto que sí? Y hay muchas cosas que quizás de pronto no la entendemos. ¿Qué había pasado? Dice la Biblia que Augusto César había dicho que tenían que subir a censarse, ¿cierto que sí? ¿Ustedes han sido censados? ¿Cuántos han sido censados? Y en un censo, ahorita, es que ahorita ya casi la gente no pone cuidado, pero antiguamente un censo uno tenía que quedarse ahí hasta que llegara el censo. Y si no llegaba el censo, ¿qué pasaba? Uno no podía salir de la casa, ¿cierto? Ahí donde saliera de la casa. En ese tiempo la persona que no se dejaba censar lo mataban. Allá era como la, como dicen por ahí, el mandato era más duro. Entonces los mataban. Entonces el que no esté por acá, hermano, yo creo que algunos lo subieron hasta en una camilla. De pronto lo subieron y usted no, ese viene en una camilla hasta que se muere, pero hay que censarlo. O sea, el censo era algo urgente, el censo era algo que necesitaba saber Augusto César. Augusto César era el emperador del tiempo, ¿cierto? Era el hombre rey que mandaba en todo y decía, me da el favor y me censan a todos, ninguno, así sea el moribundo, censelo, tiene que estar en el censo. Pero aquí, como estamos hablando del propósito de Dios, Dios tenía un propósito. Levante la mano y dígale, Dios tenía un propósito. ¿Se tenía que cumplir la palabra o no se tenía que cumplir la palabra? ¿Qué dicen ustedes? Claro. ¿A dónde tenía que nacer Jesús? En Belén. ¿Dónde estaba? En Nazaret, ¿cierto? La casa de María y de José quedaba en Nazaret. ¿Dónde tenía que nacer? En Belén. Entonces, hermano, eso pasa como algunos de los que nosotros estamos acá. Yo nací en Bogotá y me estoy, como dicen por acá, estoy envejeciendo en Ubaté, ¿cierto que sí? Algunos nacieron en un lugar y se criaron en otro lado, ¿cierto que sí? ¿Cuántos de pronto nacieron en Ubaté y están criándose por allá o están envejeciéndose en Bogotá? Hay gente que se me acerca y me dice, yo era de Ubaté y a mí me gusta, y cada vez que yo llego allá, pastor, usted es el pastor de Ubaté. Sí, ay, qué tierra tan bonita, yo estoy viviendo en Bogotá. Pero hermano, cada uno tiene que cumplir un propósito. Amén o amén. Usted que nació en Ubaté, Dios lo tiene en Ubaté. Le damos gracias a nuestro Dios. O hay algunos que nacieron en Sutatausa y están en Ubaté.
¿sí o no? O a otros que nacieron en Eubate están en su tatausa. Pero así pasó, dice la Biblia, que se tenía que cumplir un propósito. Levante la mano y dígale: los propósitos de Dios se cumplen porque hay cosas que pasan, ¿cierto que sí? Entonces, el censo tenía que salir. El censo era lo único que llevaría a Jesucristo a que naciera en Belén. Usted ya sabe que en dónde nació Jesús. ¿En dónde nació? ¿Y qué pasaba con Jesús? ¿No tenía casa? Porque es que hay veces cuando uno no entiende la palabra, le meten ese cuento. Entonces le dicen que era que Jesús no tenía dónde vivir y que nació en un pesebre. ¿Sabe por qué Jesús nació en un pesebre? Porque resulta que era el día del censo y todos los hoteles estaban ¿qué? Llenos. Entonces no encontró más. María le dio ya la, ya se le vino, ¿cómo es que cuando ya van a ser el niño, ¿cómo es que se llama? ¿Cómo? Contracciones, gracias. Entonces le vino las contracciones y María llegó y dijo: José, la verdad, ya van a ser el niño, ¿qué hacemos? Y dijo: ¿y ahora dónde? Caminemos, iremos a un hotel. No, el hotel está ocupado. Caminamos a la plaza. No, la plaza estaba llena. No, ¿y a dónde? Preciso había un pesebre y dice que se metió allá y nació en un pesebre. ¿Cierto que sí? Pero el propósito era que se cumpliera lo que estaba escrito, ¿cierto que sí? Entonces, preciso se vino el censo, preciso este hombre le dio por hacer un censo. Él estaba en Nazaret y no podía nacer en Nazaret porque tenía que nacer ¿en dónde? En Belén. Entonces, dice la palabra de Dios que todo era para que se cumpliese la palabra de Dios. Verso número 3. E iba todos para ser empadronados, cada uno a su ciudad. Y José subió de Galilea, de la ciudad de Nazaret, a Judea, a la ciudad de David, que se llamaba Belén, por cuanto era de la casa y familia de David, para ser empadronados con María su mujer, desposada con él, la cual estaba encinta. Y aconteció que estando ellos allí, se cumplieron los días de su alumbramiento. ¿Qué fue lo que le pasó a María? Le dio, ¿cierto que sí? Como yo le estaba diciendo, era una orden que ellos tenían que estar allá. 7. Y dio a luz a su hijo primogénito y lo envolvió en pañales y lo acostó en un pesebre. ¿Había hospital en ese tiempo? No, ¿cierto? Entonces le tocó, nació allá. ¿Pero por qué, pastor, pasó eso? Porque estaba escrito, había sido profetizado que nacería allá. Mire, hermano, un día alguien me dijo: es que Jesús no tenía dónde vivir y allá le tocó dormir en un pesebre y allá era donde vivía. Yo le dije: no, hermano, usted no ha estudiado la Biblia. Jesús tenía su casa en Nazaret. ¿Dónde tenía la casa María y José? ¿Qué era el trabajo de María? O más bien, el trabajo de José, ¿cuál era el trabajo de José? ¿Ustedes no saben? Dígalo fuerte. ¿Un qué? ¿Un carpintero? Entonces allá tenía la casa, tenía una carpintería, tenía muebles, tenía todo. Allá veía a María, allá veía, dice la Biblia, que también nacieron los hermanos de Jesús. ¿Jesús tuvo hermanos? Claro, pero lo que le estoy explicando hoy, hermano, es que cuando Dios tiene un propósito, lo cumple de la manera que sea. O sea, nosotros vivimos en un propósito de Dios. Nosotros vivimos bajo el propósito de Dios. Nosotros no nos deberíamos de afanar. Y Dios mío, ¿y ahora qué hacemos? ¿Y qué tal venga el anticristo? No, ya Dios lo tiene todo planeado, hermano. Si llegase el anticristo, hermano, pues tendremos que pasar. Pero todo se basa en que usted y yo nos sometamos a Dios. Cuando usted se desprende, porque ahí es el problema, cuando una persona se desprende de los propósitos de Dios. Por eso usted tiene que permanecer. El que permanezca, el que persevere, ¿hasta cuándo? Hasta el fin. ¿Qué es lo que Dios nos está diciendo? El que se esté ahí como agarrado de la rama del árbol va a permanecer, pero el que se desprenda se seca, porque se suelta del propósito de parte de nuestro Dios. Levante la mano, dígale: yo no me puedo desprender. ¿Cuántos de nosotros hemos sentido ese deseo y ganas de desprendernos de las cosas de Dios? ¿Alguna vez has sido tentado? Levante la mano los que alguna vez han sido tentados. Todos, ¿cierto? Levante la mano y no la quiso levantar. Todos somos tentados a desprendernos de la rama, ¿cierto? Y que no se nos cumplan los propósitos de Dios. Y por eso cuando uno se está soltando, se va secando. Pero cuando se agarra nuevamente, otra vez va cogiendo fuercita.
¿Cierto que sí? Por eso nos toca a nosotros más bien mantenernos fieles. No entendemos muchas cosas, pero yo después la entenderé. ¿Por qué? Porque Dios todo lo tiene planeado. ¿Que sí o que no? Esta semana que alguien me dijo, pastor, ¿cómo le parece que dicen que después de junio va a venir el fenómeno del niño y muy bravo? ¿Viene el niño bravo? Y le digo, pues hermano, pues si es así, pues un propósito de Dios. Y me decía, ¿de verdad? Sí, hermano, si viene ese niño tan bravo que usted me dice, pues la verdad es un propósito de Dios. La Biblia dice que tiene que cumplirse, que el sol calentará 7 veces más. Entonces, si es así, pues nos toca a nosotros prepararnos, que sí o que no. ¿Qué nos toca hacer a nosotros? Pues prepararnos. Entonces uno dice, Dios mío, ¿cómo? Pues prepararnos. Si es así las cuestiones, pues uno se prepara. Uno vive bajo la orden de Dios, ¿cierto que sí? El Señor nos dijo que habrán días secos. El Señor dijo que la gente correrá para allá y para acá, que la maldad se multiplicará. Pregunto, ¿sí se está multiplicando la maldad? Entonces a nosotros nos toca comenzar a adoptar. Bueno, listo, Señor, este es el tiempo donde dice la Biblia que la maldad se multiplicará. Yo debo de tener cuidado que la multiplicación de la maldad no sea sobre mí. Yo tengo que ser luz en medio de las tinieblas, pero cada día que va pasando, Dios tiene que cumplir su propósito. A Dios no se le suelta nada, todo lo tiene programado. ¿Sí lo tenía programado allí con Jesús? Claro. Imagínese, preciso se le. Yo me imagino que María, no sé, ella era humana, José era humano. Yo me imagino que José y María diciendo, ay, pero preciso dieron este censo. Ella tuvo que caminar o se subió en el burrito. Ella, imagínese, de pronto, ay, preciso, pero ay, no, Dios mío, pero ¿qué pasó? ¿Por qué ahorita preciso el censo? Quizás ella no sabía que tenía que nacer en Belén. Si ella hubiera sabido que viera a nacer en Belén, pues agarra y se va para Belén. Y si hubiera sabido que necesitaba nacer, que el niño naciera en un pesebre, pues se hubiera listado un pesebre muy bonito. Pero todo se dio para cumplimiento de la palabra de Dios. Levante la mano, dígale, los propósitos de Dios se cumplen porque se cumplen. ¿Cuánto le damos ese fuerte aplauso a nuestro Rey Celestial? Amén. Quiero que leamos un poco más. Miremos allí todos los propósitos que se cumplieron allí en llegar a Jesucristo. Aconteció, 6, aconteció que estando ellos allí se cumplieron los días de su alumbramiento y dio a luz a su hijo primogénito y lo envolvió en pañales y lo acostó en un pesebre porque no había lugar para ellos en el mesón. ¿Qué era el mesón? Un hotel. ¿No había lugar en dónde? En el mesón. ¿Se acuerda cuando la parábola del hijo pródigo, perdón, del buen samaritano? Dice que llevó al Señor y lo llevó allá y lo puso se lo entregó a un mesonero. Y el mesonero le dijo al mesonero, cuídemelo todo lo que usted necesite para que, mejor dicho, se sane. Ah, ya sabemos que el mesonero era una persona que cuidaba un hotel, ¿cierto? Verso 8. Y había pastores en la misma región que velaban y guardaban la vigilia de la noche sobre su rebaño. Y aquí se le presentó un ángel del Señor y la gloria del Señor los rodeó de resplandor y tuvieron gran temor. Pero el ángel les dijo, no temáis, porque aquí os doy nuevas de gran gozo, que será para todo el pueblo, que os ha nacido hoy en la ciudad de David un Salvador que es Cristo. ¿Sí ve que esa palabra Cristo con mayúscula completa? ¿Cierto? El Señor, Cristo, el Redentor, ¿cierto que sí? Esto os servirá de señal, hallaréis al niño envuelto en pañales, acostado en un pesebre. ¿Cuáles eran las señales? Un niño envuelto en pañales acostado en un pesebre. Uno diría, pero ¿qué señales es? Todo bebé tiene pañal. ¿Sí o no? ¿Qué caracteriza a un niño? Los pañales, ¿cierto? Pero ya ellos estaban anunciados en lo que se tenía que cumplir allí. El pesebre, ¿cierto que sí? Porque era la manera como Dios lo había determinado para que se mostrase el Salvador. Y repentinamente apareció con el ángel una multitud de las huestes celestiales que alababan a Dios y decían: gloria a Dios en las alturas y en la tierra paz, buena voluntad para con los hombres.
Sucedió que cuando los ángeles se volvieron de ellos al cielo, los pastores se dijeron unos a otros: pasemos pues hasta Belén y veamos esto que ha sucedido y que el Señor nos ha manifestado. Y vinieron pues apresuradamente y hallaron a María y a José y al niño acostado en el pesebre, ¿cierto? Y al verlos dieron a conocer lo que se les había dicho acerca del niño. Y todos los que oyeron se maravillaron de lo que los pastores les decían. Pero María guardaba todas estas cosas, meditándolas en su corazón. Y volvieron los pastores glorificando y alabando a Dios por todas las cosas que había oído y visto como se les había dicho. ¿Cierto? O sea que Dios permitió que comenzase la predicación, ¿cierto? Los pastores comenzaban a predicar, ¿cierto? ¿Para qué somos los pastores? Para predicar la palabra, ¿cierto que sí? Aunque eran pastores de ovejas, pero Dios los estaba llamando a ser pastores, ¿qué? De almas, ¿cierto que sí? Como se lo dijo a Pedro, como se lo dijo a ellos. Pero como lo estamos hablando, todo fue un propósito. Preciso estaban pastoreando ahí, preciso estaba en el tiempo habitual, por eso se dice que estaban en el momento en el cual había pastos por Jerusalén y había pastos allí y había un propósito de parte de Dios. O sea, todos los propósitos de Dios se cumplen. Levante la mano y dígale: los propósitos de Dios se cumplen toditos. Amén. Ahora miremos este versículo que yo siempre se lo leo a ustedes cuando hay una presentación. Dice: presentación de Jesús en el templo. Preciso lo presentaron en el templo, ¿cierto? Cumplidos los 8 días para circuncidar al niño, le pusieron por nombre Jesús, el cual le había sido puesto por el ángel antes que fuese concebido. ¿Qué fue lo que se cumplió? Dice la Biblia que pusieron el nombre de Jesús, el cual había sido puesto por el ángel. Pero antes de, dice, cumplidos los 8 días para circuncidar al niño, le pusieron por nombre Jesús, el cual le había sido puesto por el ángel antes que fuese concebido. Y cuando se cumplieron los días de la purificación de ellos, ¿usted sabe cuánto es el tiempo de la purificación? Dígalo fuerte: 40 días. 40 días para el hombre y 80 días para la mujer. ¿Cuántos son los tiempos de la purificación? Dígalo fuerte: 40 días para el hombre y 80 para la mujer, ¿cierto? Entonces 40 días había pasado, ¿cierto? Entonces se tenía que cumplir el tiempo. Está un hombre que vamos ahorita a leerlo, hermano, que también tenía que cumplir su propósito. Él no se podía morir sin ver a Jesús. Se le había aparecido un ángel y le había dicho: usted no se muere hasta no ver a Jesucristo. Pero todo eran propósitos de Dios. ¿Qué era lo que estaba Dios con ellos? Propósito. Los pastores tenían el propósito de predicar, porque ellos se fueron predicando la palabra, ¿cierto? Todo fue un propósito. Jesús nació en Belén porque era un propósito ¿de quién? De Dios, para que se cumpliese la palabra. Dice la Biblia que eso se tenía que cumplir. Sigamos leyendo porque se nos pasa el tiempo. 22. Y cuando se cumplieron los días de la purificación de ellos, conforme la ley de Moisés, le trajeron a Jerusalén para presentarle al Señor. Y como está escrito en la ley del Señor, todo varón que abriese matriz será llamado santo al Señor. Y para ofrecer, dice, y para ofrecer conforme a lo que se dice en la ley del Señor, un par de tórtolas o 2 palominos. ¿Cierto? Mire, un par de tórtolas o un par de palominos. Solamente las tórtolas y los palominos se ofrecían a una persona que no tenía los recursos ahí. Usted sabe que Jesús, José no tenía los recursos ahí preciso. ¿Por qué no tenía los recursos? Dígale, porque estaba fuera de la tierra de él. No había plata. ¿Cuántas veces usted se ha ido de paseo y se le acaba la plática? Mire, las 2 tórtolas solamente las da una persona que no tenía recursos, una persona que no tenía plata. Y Jesucristo estaba siendo entregado con unas tórtolas. A ver, leámoslo allí. Y cuando se cumplieron, el verso 23, dice 24, y para ofrecer conforme a la que se dice en la ley del Señor, un par de tórtolas o 2 palominos. Levíticos 12:6. Vamos a ir a Levíticos 12:6. Levíticos 12:6 nos muestra que había gente que tenía que llevar un buey, había gente que podía llevar una oveja. Levíticos capítulo número 12, verso número 6.
Amén. Levíticos capítulo número 12, verso número 6. 12. Levíticos capítulo número 12, verso número 6. ¿Ya lo tenemos? Bueno, ahí dice, en el 12.1 dice, la purificación de la mujer después del parto. Ahí es donde yo les digo cuánto es que se tardaba una mujer para, o sea, en el hombre cuánto gastaba. El verso 1, leámoslo desde el verso número 1 y llegamos al 6. Habló Jehová a Moisés diciendo, habla a los hijos de Israel y diles, la mujer cuando conciba y dé a luz varón, será inmunda 7 días conforme a los días de su menstruación, será inmunda. Y al octavo día se circuncidará el niño, mas ella permanecerá 33 días purificándose de su sangre. Ninguna cosa santa tocará ni vendrá al santuario hasta cuando sea cumplido los días de su purificación. Entonces usted ya sabe que era 33 más 7. ¿Cuánto es 33 más 7? Eso, 40. Yo en la suma, ¿cierto que sí? 7 de la qué? Dice la Biblia que era 7 de la purificación de la sangre, ¿cierto? Y 33 de la purificación del niño. Entonces dice, y si diere a luz hija, será inmunda 2 semanas conforme a su separación, y 66 días estará purificándose de su sangre. O sea, ¿ha cumplido cuánto? Saquemos la cuenta, ¿cuánto sería? ¿Cuánto le dije? Un aproximado de 80, ¿cierto? 80 días, ¿cierto? Entonces, si diere a luz hija, será inmunda 2 semanas. ¿Cuántos son 2 semanas? 7 y 7. 14, ¿cierto? Conforme a su separación. Y 66 días estará purificando de su sangre, ¿cierto? O sea, 80 días. ¿Amén? O sea, ¿por un varón cuánto? ¿Sí me entendieron o no le sacaron la cuenta? ¿Por un hombre cuánto? 40, ¿cierto? ¿Y por una mujer? 80 días, ¿cierto que sí? Esa es la manera para que se purificaran, es la manera para poder resistir. Por eso cuando una mujer tiene un niño le dicen, quédese en la casa y sosténgase allá. ¿Y qué pasa? Usted a veces ve que una mujer se sale antes de la, ¿cómo le llaman acá? Eso tiene un nombre, ¿cómo se llama? Cuarentena, digámosle cuarentena, ¿cierto? Entonces, si se sale el tiempo, la mujer se puede enfermar, la mujer, uy, tremendo. Un día alguien me decía, pastor, es que me he sentido mal. Y dijo, ¿cuándo tuvo el niño? No, pero es un niño, son ocho, una niña son 80. ¿Cierto? Que usted tiene que tener cuidado, que usted tiene que cuidar con el rocío, con todo. Ah, la misma palabra lo dice, ¿cierto que sí? ¿A quién nos lo está diciendo? Verso número 6, ¿qué dice el verso número 6? Cuando los días de su purificación fueren cumplidos por hijo o por hija, traerán un cordero de 1 año para holocausto y un palomino o una tórtola para expiación a la puerta del tabernáculo de reunión al sacerdote. Y lo ofrecerá delante de Jehová y hará expiación por ella y será limpia del flujo de su sangre. Esta es la ley para el que diere a luz hijo o hija, ¿cierto? Mira que una de las cosas que tenían que hacer ellos es dar una tórtola o una oveja, pero no había oveja, ¿cierto? No había plática, ¿para qué? Para la oveja. ¿Qué ofreció María por ellos? 2 tórtolas, ¿cierto? Entonces miramos un poquito más abajo, el 8. Y si no tiene lo suficiente para un cordero, tomará entonces 2 tórtolas. Jesús tenía plata, o el papá, porque Jesús no. ¿Tenía plata? Pregunto, ¿por qué no tenían plata? Que estaban lejos, ¿cierto que sí? Mire lo bonito de uno saber la palabra, porque alguien le pregunta, es que Jesús no tenía nada, estaba en una pobreza absoluta. No, señor, es que la ocasión se dio de que no estuvieran los recursos, ¿cierto? Pero ellos tenían, claro, tenían su casa, tenían su manera de vivir. Mano, como yo le digo, uno se va de paseo y gaste plata, ¿sí o no? ¿Usted no va a paseo? ¿Qué paseo? Todo paseo. No creo que usted se vaya, hermano, sin un peso. Hermano, en un paseo gasta, sigamos un ejemplo, usted se va con toda la familia, por lo menos 1 millón tiene que echar en el bolsillo. Y si no, hermano, por ahí por lo menos 500 mil, pero echar el mercado. ¿Sí o no? Yo me acuerdo que mi mamá y mi papá hacían eso. Nosotros no era que abundáramos en plata, mi papá decía, nos vamos de viaje, pero toca llevar mercado. Lo primero que decía mi papá, toca llevar mercado, porque si vamos a comprar en restaurantes, ¿cierto? Imagínese. Con 6
En ese tiempo 8, imagínense 8 bocas, 10, ¿cuánto sería lo que se vale un restaurante? Imagínense, en este tiempo, saquemos la cuenta, 10 desayunos, hermanos, ¿a cómo vale el desayuno? A 15 mil, 150 mil. ¿Y el almuerzo? Hermano, la plática se le va en un día, ¿cierto que sí? Entonces mi papá ya decía, unos días comemos al restaurante, otro día hacemos algo por ahí, buscamos la casa y ya. Uno dice, tremendo, para Jesús también le pasó lo mismo. Entonces por eso ustedes entienden que el Señor Jesús ofreció dos tórtolas. ¿Qué fue lo que ofrecieron? Vayamos otra vez a Lucas. Dice la Biblia que ofrecieron por Jesús dos tórtolas. Amén. El verso 24, Lucas 2:24. Y para ofrecer conforme a lo que se dice en la ley del Señor, un par de tórtolas o dos palominos. ¿Qué fue lo que ofrecieron por Jesús? Dos tórtolas, ¿cierto que sí? Entonces, la mayoría que pasan leyendo dice, no, es que el Señor no tenía ni un peso, no tenía plata. Verso número 25. Aquí vamos a mirar que se cumplió otro propósito. ¿Cuál era el otro propósito? Simeón fue un justo que Dios le había hablado, así como le habló a los pastores y les dijo, mire, nació el Salvador, vaya, honrelo, ¿cierto? Verso número 25. He aquí había en Jerusalén un hombre llamado Simeón, y este hombre, justo y piadoso, esperaba la consolación de Israel, y el Espíritu Santo estaba sobre él. ¿Cuántos sabemos que el Espíritu Santo está sobre nosotros? Cuando una persona tiene el Espíritu Santo, esa persona cumple los propósitos de Dios. Por eso la Biblia dice que es necesario que sobre nosotros esté el Espíritu Santo. Si usted no es la persona que busca el Espíritu Santo, usted no va a cumplir los propósitos de Dios. Pero si usted es la persona que se está llenando del Espíritu Santo, usted va a cumplir los propósitos de Dios. Simeón tenía un propósito. ¿Cuál era el propósito? Verso 26. Y le había sido revelado por el Espíritu Santo que no vería la muerte antes que viese al ungido del Señor. ¿Cuántos años tenía Simeón? No nos dice la Biblia. Quizás de pronto era como Ana la profetisa. ¿Cuántos años tenía Ana la profetisa? 108 años tenía, ¿cierto? Entonces se dice que más o menos Simeón tendría una edad más o menos de unos 105 años, y que no iba a morir hasta que se cumpliese de que él vería al Salvador. No sé cuándo fue que se le apareció el ángel, si se le apareció a los 50, si se le apareció a los 40, si se le apareció a los 20. Yo imagino que llevaba mucho tiempo esperando ese día. Mucho tiempo. Y no se apartaba del templo. ¿Por qué no se apartaba del templo? Mire, ni Simeón ni Ana la profetisa se apartaban del templo. ¿Por qué no se apartaban del templo? Porque sabían que iba a llegar al templo. Y ahí donde llegara y no estuvieran listos. Imagina donde Simeón no hubiera estado ahí preciso cuando Jesucristo lo trajeron para presentarlo. Que él se hubiera ido por allá, que no, me voy de viaje, me voy para Nazaret. ¿Qué hubiera pasado? No lo hubiera cumplido la palabra. Pero el Espíritu Santo le avisaba, el Espíritu Santo le estaba indicando que ya había llegado el Salvador. Miremos la palabra. Y movido por el Espíritu, vino al templo, y cuando los padres del niño Jesús lo trajeron al templo para hacer por él conforme el rito de la ley, él le tomó en sus brazos y bendijo a Dios diciendo, ahora Señor, despides a tu siervo en paz conforme a tu palabra, porque ha visto mis ojos tu salvación. ¿Cuál era el propósito? A ver, el propósito de Simeón, ¿cuál era? Ver a Jesús. Pregunto, ¿cuál es el propósito suyo? Levante la mano y dígale, mi propósito es ver a Jesús también. Mire, hermano, el propósito, porque a veces nosotros nos preocupamos, ¿cuál será mi propósito? Pues el ver a Jesús, ver al Salvador. Pero para ver al Salvador usted tiene que ser ministrado por el Espíritu Santo, guiado por el Espíritu Santo. Y para ser guiado por el Espíritu Santo necesitamos que el Espíritu Santo venga sobre nosotros. No podemos dejar de estar buscando de Dios. Por eso el enemigo nos coloca el deseo de que nos vayamos, ¿cierto que sí? Que no estemos ahí pendientes, que no estemos en la iglesia, que no estemos en el templo. Porque la persona que no tiene al Espíritu, no está en el templo, pues el Espíritu Santo no va a estar abundantemente en su vida.
Por eso la persona que me preguntó me dijo, es que yo soy cristiana. Le dije, hermana, pues puede ser una simpatizante, pero para ser cristiano tenemos que hacer lo que Dios nos ha mandado. Mira, acá me ha llegado gente. Llegan a Guaté y lo primero que hacen es, pastor, es que yo vengo de tal iglesia, lo que pasa es que yo vengo de tal lugar y la verdad yo vengo a congregarme a este lugar. Esa persona sabe que tiene un propósito. ¿Sí o no? No anda vagando por allá, hermano, y que se fue por otro lado. Yo a veces los hermanos me llaman y, pastor, me correspondió irme para este lugar. ¿Y se está congregando? Sí, sí, pastor, usted nos ha enseñado que si me he llegado a caso me toca uno trasladarse, lo primero que usted tiene que buscar antes de buscar la casa, busque la iglesia. Es que eso era lo que debería hacer uno, ¿cierto que sí? Antes de ir a buscar la casa, ir a buscar la iglesia. Eso es lo más importante para nosotros, ¿cierto que sí? ¿Sí es importante la iglesia? Claro, la iglesia es importante. Amén, amén. Entonces hay hermanos que me dicen, pastor, sí, ya lo encontré. Hay lugares donde la iglesia no está, pero entonces uno les da un consejo, váyase para este lugar, ¿cierto? Entonces uno dice, Dios mío, porque ellos tienen que cumplir el propósito. ¿Y cuál es el propósito suyo y mío? ¿Cuál es el propósito de Simeón? Ver a Jesús. Levante la mano, dígale, hay propósitos. Uno, hermano, el propósito de ver a Jesús. Hay otro propósito, y es el propósito, mire, ese es el propósito de la salvación, de ver a Jesús. Sigamos leyendo. Dice el verso número 30, dice, porque han visto mis ojos tu salvación, la cual has preparado en presencia de todos los pueblos, luz para revelación a los gentiles y la gloria de tu pueblo Israel. Y José y su madre estaban maravillados de todo lo que se decía de él, y los bendijo Simeón y dijo a su madre María, he aquí, este está puesto para caída y para levantamiento de muchos en Israel y para señal que será contradicha. Y una espada traspasarás tu misma alma para que sean revelados los pensamientos de muchos corazones. Ahí se cumplió el propósito de alguien llamado Simeón. Ahora llegaba otro propósito, ¿cierto? Ana la profetiza. Ana la profetisa no está en la Biblia porque estaba, sino porque era una mujer que estaba esperando también el propósito de Dios. Verso 36. Estaba también allí Ana profetisa, hija de Fanuel de la tribu de Aser, de edad muy avanzada, pues había vivido con su marido 7 años desde su virginidad, y era viuda hacía 84 años, y no se apartaba del templo sirviendo de noche y de día con ayuno y oración. Levante la mano y dígale, hay otro propósito, y es servir a Dios. El propósito de servir a Dios lo vemos en Ana la profetisa. El propósito de ver a Jesús lo vimos en Simón. Usted debe tener un propósito de servirle a Dios. No, con ese amén, oiga. Oiga, todos debemos de tener ese propósito de servirle a Dios, ¿cierto que sí? Mire, hermano, el propósito de servir a Dios, hermano, es que nosotros sirvamos como Ana la profetisa. ¿Cómo servía? A ver, verso número 37. Y era viuda hacía 84 años y no se apartaba del templo. Mire, una manera para poder servirle a Dios es que usted no sea parte de la iglesia. ¿Cuántas veces el enemigo le ha colocado el deseo de que se vaya? Pero una de las maneras de cumplir el propósito de Dios es manténgase en la iglesia. Me gustó ese amén, hermano. Usted parece que hubieran recibido más bien una mala información. No, qué gravedad. No, pastor, eso no me. Mejor no hubiera venido hoy. Hermano, usted tiene un propósito que cumplir. Yo tengo un propósito que cumplir, ¿cierto que sí? Yo lo he entendido. Yo tengo mi propósito: predicarles a ustedes. Aquí yo no sé si será que el Señor me dejará hasta cuando yo ya esté viejito. Ella, hermanita, no sabemos. Sí, ¿qué tal el día de mañana? Bueno, hermanos, para la gloria de Dios. Pues si es así, qué bendición. ¿Cierto que sí? Pero yo tengo que cumplir el propósito. Porque el problema es cuando no entendemos el propósito. Cuando alguien no entiende el propósito, hermano, puede pasar como muchas personas que no cumplieron propósito porque de pronto se apartaron del templo.
Preciso llegó el Señor Jesucristo y Simón estaba pendiente, el Espíritu Santo lo estaba guiando. Oiga, llegó y Ana, la profetisa, estaba predicando, estaba llevando la palabra, estaba con... Uy, no, hermano, esta mujer es un ejemplo. Verso 38. Esta, presentándose en la misma hora, daba gracias a Dios y hablaba del niño a todos los que esperaban la redención en Jerusalén. Mire, el propósito era ella de servir en el templo, de predicar la palabra, de enseñar la palabra de que Jesucristo iba a venir. Amén. Entonces, mire, hermano, en nuestra vida todo se basa en que nosotros cumplamos el propósito de Dios. Amén o no amén. ¿Qué le tocó hacer el Señor para que naciese María en Belén? ¿Cuál era ese propósito? A ver, ayúdeme. ¿Cuál era ese propósito? ¿Qué utilizó para que se cumpliese el propósito, más bien?

0: Mire, hermano, un día una hermana me contaba, me decía: pastor, yo casi no predico de Cristo, y me dio un problema por acá en la vesícula y me llevaron de urgencia para el hospital, y allá el médico comenzó a decir: no, todavía no le puedo hacer la cirugía, pero usted todavía no se puede ir. Y allá la dejó. Y llegó y me dijo: pastor, mientras yo estaba allá, me llevaron la Biblia, le prediqué a tres personas, hablándole, háblele y enséñele de Dios. Y bueno, gloria a Dios, esas personas llegaron y le hicieron la cirugía y se fueron. Y llegaron otras tres y predíqueles y predíqueles, y pasó otro tiempo y también se fueron. Y pastor, pasó casi como 20 días sin nada que me solucionaran a mí. Y yo decía: Dios mío, pero ¿por qué Dios me trajo acá? Y después entendí que era un propósito de Dios para predicarle a José. Usted se imagina, hermano, cuántos propósitos en Dios nosotros nos abortamos, porque usted sabe que es abortar. Es no querer hacer lo que Dios tiene ya propuesto y hacer las cosas a nuestra manera. Levante la mano y dígale: seguir el propósito de Dios. ¿Qué tenemos que hacer nosotros? Seguir el propósito de Dios. La hermana me contaba el testimonio y me dijo: pastor, ni siquiera me hicieron cirugía, me mandaban para la casa después de 20 días. Y llegué a la casa y yo brava: ay, Dios mío, mire todo ese tiempo que perdí. ¿Qué fue lo que nos dijo el Señor en Isaías? Que el tiempo se pierde. A ver, ¿qué nos dijo Isaías 49? ¿El tiempo se pierde cuando uno está conectado en Dios? No se pierde. Usted no pierde el tiempo, hermano, porque Dios tiene ya todo programado en el propósito que tenemos en el Señor. Levante la mano y dígale: Señor, gracias, porque mi tiempo no se está perdiendo. Yo lo que estoy haciendo es invertirlo muy bien. Amén o no amén. ¿Perdió el tiempo Simeón? No. Simeón cumplió, levantó al niño, le dijo: Señor, ahora sí me puedo morir. Yo me imagino, no sé cuánto duraría después de que levantó al niño, si quizás salió a la puerta y te murió. Como les contaba la vez pasada, una hermanita en Bogotá, uy, esa hermanita servía en el templo, hermano, servía por un lado y otro, y hágale. Y me contaba uno de los hermanos secretarios allá, me decía: pastor, imagine que la hermanita tal se murió. Yo le dije: ay, la hermanita, no puede ser, ¿y qué le pasó? No, pastor, imagínese que salió allá afuera y lo atropelló una moto. Yo digo: tremendo, sí, y eso pasó. Mire, ya cumplió su propósito. Allá, por causa de que el de la moto lo atropelló, conoció a alguien, se le predicó la palabra, le enseñaron de Dios. Yo le digo: oye, Dios mío, hasta para eso. Otros no lo entendieron, otros dijeron: sin vergüenza, para toda la viejita. Pero todos son ¿qué? Propósitos de Dios. Cuando yo le decía eso, le decía: no, lo que pasa era que había un propósito. Pues nadie quisiera morir así, de esa manera, atropellado, y estar allá en un hospital hasta lo último. Pero la hermanita, hasta el último momento, vivió un propósito. Hasta los mismos hijos le predicaron al de la moto. El de la moto, pues con semejante preocupación, de pronto no recibió a Cristo cuando se lo invitaron, ¿cierto que sí? Porque hay gente que, hermano, Dios tiene que hacer un montón de cosas para que reciba a Jesús. Ezequiel dice en la Biblia que si Dios colocase tropiezo, ¿qué nos coloca Dios delante de nosotros? Hermano, Dios tuvo que poner tropiezo. En mí tuvo que poner el tropiezo. Uy, ese tropiezo que puso el Señor de llevarse a mis dos sobrinas, hermano, y que casi a mí me lleva. Yo, es mío, Dios mío, esto me dio a entender. Yo dije: no, yo no me le aparto. Yo más bien me le sigo ahí fiel, que pasará momentos duros, que lloraremos, que no, pero es mejor uno estar agarrado de la rama, ¿cierto? Del árbol que se llama Jesús. ¿Cuánto le damos ese fuerte aplauso? Amén. No se suelte. Agárrese como los discípulos cuando estaban en ese momento de, dice la Biblia, que había una tormenta. No nos soltemos de los propósitos de Dios. Póngase sobre sus pies. Levante sus manos al cielo y dígale: Señor, ¿cuál será mi propósito para cumplir? ¿Qué tengo que hacer? ¿Para qué tú me llamaste, Señor? Levante esas manos al cielo y dígale: gracias, Dios, porque Jehová cumplirá su propósito en mí. Padre, gracias, maravilloso Dios, porque tú nos enseñas, Señor. No estamos haciendo cosas que nos estamos perdiendo tiempo, no. Todo lo tienes programado, Señor. Ayúdanos, Señor, a estar en ese propósito, Señor, en nuestra vida. Ayúdanos, Cordero Santo, porque tú nos enseñas, maravilloso Rey.
1: A eso la gloria y toda la honra.

0: dice Dios que tú guardarás en completa paz a todo aquel cuyo pensamiento persevera en ti, porque en ti confía.
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2: Son las 11:59.

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1: La vida espiritual de un cristiano se basa de una manera muy fuerte, se fortalece y se basa sobre el principio de la obediencia. La obediencia como un vínculo de amor entre Dios Padre y nosotros. La obediencia como una expresión de nuestra respuesta, digamos, a Dios por el amor que Él nos dio en Cristo Jesús a nosotros. Nada demuestra más o de una mejor manera que tú y yo estamos relacionándonos de manera saludable con Dios y que tenemos un entendimiento de la paternidad y el amor de Dios Padre que cuando obedecemos al Señor. La obediencia no es manipulación, no es coerción. Cuando en el ámbito de la vida diaria, a veces las autoridades exigimos, sea nuestros hijos o a un subalterno, el someterse a instrucciones. Hay momentos en que tiene lugar la exigencia, pero en términos generales, en un vínculo de amor, en un hogar que es saludable en las relaciones, la obediencia no es una exigencia meramente, es el resultado de un vínculo de amor. Cuando hay padres que han invertido sus vidas con amor, con cuidado, con dirección, los hijos de manera saludable responden buscando de muchas maneras cómo poder traerle gozo, alegría al corazón de un padre y de una mamá. Es el mejor signo de que hay una vida espiritual que está fluyendo saludable en la vida de nosotros. Jesús lo puso muy bien. Jesús dijo: si alguien me ama, guardará mi palabra. ¿Se acuerdan de eso? Estaba hablándole a los discípulos: si alguien me ama, guardará mi palabra. Miren la belleza de promesa que Él hace para los que obedecen. Dice: mi Padre lo amará y vendremos a Él y haremos con Él morada. Pondremos nuestra casa en el corazón de aquel que obedece mis deseos y mis palabras. ¡Qué belleza! ¿No les parece a ustedes? ¡Qué belleza! ¿Cuál cristiano, qué persona que haya tenido un encuentro genuino con Dios no anhela agradar a Dios? Todos queremos conocer su voluntad y todos queremos agradarlo de muchas maneras. Pero debo decir una cosa: hay muchos grupos, hay muchas religiones donde el agradar a Dios es una agonía realmente. Donde agradar a la deidad es una agonía. No voy a ir a los casos más extremos donde las personas

0: en nuestras culturas precolombinas, por ejemplo, pues buscaban agradar a los dioses y de las maneras más cruentas realmente y crueles, ¿no? Hay religiones donde las personas hacen peregrinaciones y sacrificios tremendos solo para tratar de sentir que tienen algún tipo de acceso hacia la deidad. Y ahí el cristianismo es completamente distinto, completamente distinto. Porque en el cristianismo el amor de Dios conquistó los corazones de aquellos que llamó después sus hijos, no sus siervos, sus hijos. Y en esos hijos nace por el poder del Espíritu Santo la obediencia a Dios. Porque Él nos amó, nosotros le amamos a Él. ¿Y cómo le amamos? Le obedecemos. Le preguntamos a Dios, ¿qué quieres de mí? ¿Qué anhelas en mi vida? ¿Cómo te puedo agradar en esta área? ¿Cómo te puedo agradar en aquella otra área? Ahora, tengo que admitir que hay versiones de pseudo cristianismo, lo voy a llamar así, en donde las personas viven bajo mucho temor. Sí, las personas viven movidos por mucha culpa. Y quizás como me pasó a mí, no porque yo viniera de un grupo así, sino porque yo tuve una estructura, yo creo que mental, emocional, en donde yo, en mi adolescencia, pues quise agradar a Dios con muchos sacrificios y con ayunos y con cosas que yo hacía sin saber que era una, trataba de llenar una falencia a través de rigurosidad. Y en muchos casos, en el cristianismo en Latinoamérica y en el mundo, hay personas que viven un sistema muy legalista. Todo es pecado, todo son leyes, todo son regulaciones, todo es miedo. Si desobedezco, me voy para el infierno. E incluso el acercamiento de grupos así es ese: es constantemente recordarle a las personas que tengan cuidado porque van a ir al fuego del infierno. Y cristianismo en esencia no es así, como lo acabamos de leer. Es una relación de amor que se expresa en obediencia. Es muy importante. Yo no sé cómo yo podría enfatizar demasiado el papel que tiene la obediencia en tu relación con Dios, pero también tengo que admitir que muchos de nosotros todavía hoy sufrimos porque nos damos cuenta que la obediencia no es fácil. Muchas veces cuesta. Y muchas veces peleamos con nosotros mismos para hacer lo que es correcto y lo que entendemos que Dios quiere. ¿Alguien ha estado ahí o soy solo yo el único marciano que se hace? Yo creo que sí. Yo creo que es una experiencia de todos nosotros, ¿no? Todos hemos estado allí. Y aquí es donde quiero, a ese punto y a esa necesidad que tenemos, quiero llegar con la palabra del Señor. ¿Por qué? Porque Dios cifró toda la obediencia que nosotros podríamos darle como hijos en una sola persona, en el único que podía satisfacer su corazón de padre, el único que podría obedecerlo de manera perfecta, que se llama Jesucristo, Dios hombre. Nada más. Voy a decirlo así y creo estar correcto. Jesucristo es el hijo favorito de Dios. Es más, el único Hijo de Dios. No hay nadie más. No hay nadie que pueda codearse con Él en ese lugar. Nadie tiene ese lugar. Nadie, absolutamente nadie. Jesucristo es único. Es precioso. Es perfecto. Es el único que tenía la capacidad de venir y obedecer a Dios de manera plena y perfecta, incluso aunque eso significara ir en contra de su comodidad y de su propia vida, porque tuvo que entregarla en una cruz para salvar a los desobedientes, con perdón de usted, a los desobedientes, a los rebeldes, que aunque quisiéramos agradar a Dios, no podíamos. Y Él, la ofrenda perfecta, el perfecto obediente, lo hizo por nosotros. Sí. Voy a decir algo más acá que es muy importante recordárnoslos. Dios no tiene expectativas de obediencia de ninguno de nosotros. No las tiene. No podría tenerlas. Porque nosotros somos seres humanos que fallan. Por eso Él cifró ese vínculo de obediencia, de amor, en su Hijo, que es el único, cuando se hace carne, que podría hacerlo. Y luego, ¿qué hizo? Puso a su Hijo en nosotros, los que queremos obedecerle, para darnos la gracia y el poder de la obediencia. Amén. ¿Quién está conmigo acá? Sí. Así es que aquellos que queramos caminar con Dios en esa relación preciosa, necesitamos sí o sí ir a través de Jesucristo y tenerlo en el corazón y haber tenido, tener una relación viviente, dinámica, constante, vibrante con Jesucristo a través del poder del Espíritu Santo. Yo quiero que Dios quite de tus hombros falsas expectativas que te pones acerca de la vida cristiana. Que esa culpa la levante el Señor de tus hombros a través de entender dónde Dios tiene sus expectativas, y es en la persona y la obra de Jesucristo, que se hizo carne, tomó tu lugar en la cruz, se levantó entre los muertos y está sentado en el trono de Dios, y es un hombre perfecto, glorificado por Dios, para que tú y yo tengamos esperanza como seres humanos que somos. Amén. Yo quiero que descanses en esa persona de Jesús, porque Jesús es la clave de nuestra obediencia. Y hay tres aspectos de la obediencia de Jesús que te quiero compartir hoy. En primer lugar, su obediencia previa a la encarnación. La obediencia eterna de Jesús antes de ser un ser humano. Todos aquí sabemos que la doctrina cristiana nos enseña, la revelación de Dios nos enseña que Dios, que es tres en uno, Padre, Hijo y Espíritu Santo, en la eternidad Él creó un plan para salvar a aquellos que se van a rebelar contra Él y los trajera de regreso a esa comunión con Él. Y en esa eternidad Dios asigna, designa al Hijo para que Él venga a ser uno de nosotros a través de la encarnación, a través de la Virgen María, para que a través de su vida y su muerte y resurrección pudiéramos vivir esa comunión con Dios. ¿Sí? Pero la Escritura nos enseña a nosotros, y yo quiero, ¿cuántos de ustedes estuvieron el viernes aquí? Levanten la mano. ¿Alguien la pasó bien ese viernes? Dios. Bueno, entonces usted hágase que usted no oyó nada de esto, ¿ok? A los que están hoy escuchando esto, cuando yo me acerqué la primera vez a este pasaje, a mí me voló la cabeza pensar, como dicen los puertorriqueños, me voló la tapa de los sesos. Leer algo así y entender que el Espíritu Santo ungió al escritor de la carta de los Hebreos y le abrió los ojos espirituales para ver una conversación que hubo entre Dios Padre y el Hijo antes de que entrara en el mundo. Y en esa conversación se nos revela lo que Jesús le pidió al Padre hacer antes de que le diera el ser el Salvador del mundo. Dice Hebreos, por eso, lo voy a leer mejor, por eso cuando Cristo vino al mundo le dijo a Dios: no quisiste sacrificios de animales ni ofrendas por el pecado, pero me has dado un cuerpo para ofrecer. No te agradaron las ofrendas quemadas ni las otras ofrendas por el pecado. Luego dije: aquí estoy, oh Dios, he venido a hacer tu voluntad, como está escrito acerca de mí en las Escrituras. Y aunque es cierto que este pasaje está hablando de la esencia del corazón de Jesús cuando el Padre se le revela en su humanidad para decirle: tú estás aquí en la tierra para hacer el sacrificio por los pecados, este pasaje también me enseña a mí, como lo dice otra traducción, que la última parte de ese versículo, cuando dice: he aquí, oh Dios, he venido a hacer tu voluntad, ese pasaje que está citando el Salmo 40 en el Antiguo Testamento, en ese pasaje Dios nos revela a nosotros que en la eternidad pasada, que no es pasado, antes de Él hacerse hombre, Él nos le dijo al Padre: no hay sacrificio que tú le pudieras pedir a los seres humanos que satisfaga, que cubra las deudas que ellos tienen. Por lo tanto, yo sé que como yo soy el amor de tu corazón y que como hijo solo yo podría agradarte a ti. Déjame a mí conseguir un cuerpo que tú me des y te ofreceré ese cuerpo en obediencia perfecta por los desobedientes. Cristo, un término muy interesante que lo usamos en las canciones nosotros acá. La Biblia dice que Cristo es el cordero herido desde antes de la fundación del mundo. ¿Por qué creen que es eso? El cordero que iba a ser herido en la eternidad pasada se llama el cordero inmolado porque él desde el principio se ofreció a Dios y le dijo: Señor, si tu voluntad es que alguien te agrade, déjame hacerlo a mí, porque nadie más lo podrá hacer. Y si agradarte significa lo que significa, yo le digo que sí a eso. Esa humildad de Jesús en la eternidad para decirle al Padre: Padre, quiero agradarte hasta las últimas consecuencias. Eso nos salvó la vida a ti y a mí. Eso nos dio la salvación a ti y a mí. La obediencia de Cristo, la sumisión de Cristo en la eternidad se manifestó cuando Dios le dio ese cuerpo. Y aquí voy al segundo aspecto de su obediencia, y es su obediencia humana, como ser humano. Dice Hebreos 5, y lo voy a leer: mientras estuvo aquí en la tierra, aquí ya pasamos de la eternidad a su vida física, mientras estuvo aquí en la tierra, Jesús ofreció oraciones y súplicas con gran clamor y lágrimas. Subrayen eso. Ojalá tuvieras tu Biblia ahí a la mano y pudieras subrayar estas palabras. Esto es titánico, esto es muy fuerte, esto es muy grande. Mientras estuvo en la tierra, ofreció oraciones y súplicas con gran clamor y lágrimas al que podía rescatarlo de la muerte. Y Dios oyó sus oraciones por la gran reverencia que Jesús le tenía. ¿Alguien leyó eso? ¿Alguien leyó eso? Pastor Danilo, usted me puede llamar Danilo. Estás hablando de que Dios hecho carne, Jesús, que es 100% Dios, 100% hombre, que sigue siendo Dios aunque está en la tierra en ese momento. ¿Por qué Él, siendo Dios, tiene que rogarle a Dios Padre que lo libre de la muerte? ¿Por qué Él tiene que vivir toda una vida si Él tiene todo el poder para hacer lo que Él quiera? ¿Por qué lo ves en su vida física llorando y clamando por misericordia? A eso le llamamos nosotros la humildad de Jesucristo, que siendo todopoderoso se sometió a límites y, como nos toca a nosotros, se agarró del Padre por amor y por respeto a Él, a decirle: Padre, quiero hacer tu voluntad, y si me pides la cruz en Jerusalén, voy para allá, Señor, pero ayúdame, Señor, ten misericordia de mí para llegar hasta allá, y cuando haya llegado allá, no me dejes en la tumba. Levántame para gloria de tu nombre, Señor. Porque sí. Usted me dirá: ay, pastor, todo estaba fríamente calculado. Sí. ¿Por qué entonces ustedes creen que el Señor, en los últimos segundos antes de morir, dice: Padre, en tus manos encomiendo mi espíritu? Porque lo que seguía era terrible. Si el Padre no lo levantaba de allí por el poder del Espíritu Santo. Pero fue exactamente lo que Dios hizo al tercer día. Mandó al Espíritu del Señor, que lo liberó de los lazos de la muerte, dice por ahí la Escritura en alguna parte, y lo sentó en el lugar más alto del universo, del lugar más bajo del universo al lugar más alto del universo, y le dio todo honor y gloria por su obediencia. Bendito Señor. Bendita obediencia de Jesucristo. Bendita obediencia de Jesucristo. Con razón, desde que Jesús comenzó el ministerio, la voz del Padre habló desde el cielo y dijo: este es el Hijo de mi amor, óiganlo a Él. Porque no hay nadie que me satisfaga el corazón con tanta obediencia como Él. El apóstol que escribe este libro a los Hebreos dice que fue escuchado por causa de su reverencia, de su devoción, porque el gozo más grande en el corazón de Jesús no era nadie más, era su Padre Celestial. Nadie ni competía ni de cerca con eso. Por eso, cuando la gente le preguntaba a Jesús: cuéntanos cuál es tu secreto para hacer esos milagros y para hablar como hablas, Él siempre dijo: yo no tengo secreto. Lo que veo a mi Padre hacer, eso es lo que yo hago. Lo que mi Padre me enseña, eso es lo que yo les enseño. Yo no tengo crédito. Díganme si eso no es un misterio para todos nosotros, que siendo Dios se sometió a depender de su Padre y a hacer solo lo que su Padre le daba la gracia para hacer. ¿Alguien estamos? Esa obediencia de Cristo le ganó el derecho. Ese es el tema. Verso 8. Aunque era hijo de Dios, Jesús aprendió obediencia por las cosas que sufrió. Y de ese modo, Dios lo hizo apto para ser el sumo sacerdote perfecto. Y Jesús llegó a ser la fuente de salvación eterna para todos los que le obedecen. El único, lo que yo estoy viendo aquí que tenemos que rescatar, si quieres guardar en tu corazón esto, son versículos muy profundos, pero hay sencillez en ellos a la vez. La primera cosa que quiero que observes en ese versículo: Jesús fue movido por devoción a Dios, y no hay otra manera de vivir la vida cristiana si no es con un profundo respeto y amor hacia la persona de Dios. Cuando eso está en tu corazón y en el mío, tú puedes obedecer a Dios, por difícil que sea. Pero tienes que estar lleno de ese amor reverente hacia Dios. Dos, Jesús vivió su vida humana con una total dependencia de Dios Padre, tal y como tú y yo tenemos que vivir hoy. No hay otra manera. Tres, su obediencia le forjó el llegar a ser el sumo sacerdote, el único mediador entre Dios y los hombres. Y eso lo ganó por su humildad y su obediencia. Usted y yo no tenemos a nadie más que pueda interceder por nosotros en los cielos. Yo sé que hay ramas del cristianismo que dicen que la gente muy buena, esos hombres y mujeres que vivieron de manera piadosa en el pasado, nos pueden ayudar a llegar, y tenemos ciertos santos que son especialistas en los profesionales, y otros seres que son especialistas en los huérfanos, y otros humanos que son por la santidad que tuvieron. Todo eso es muy lindo. Pero si yo quiero irme a las Escrituras, la revelación de Dios, la única persona que puede ayudar a los seres humanos, la única conexión entre el Eterno y nosotros, se llama Jesucristo. Él es nuestro sumo sacerdote, el único. Y yo sé que hay también personas, y hay ramas del cristianismo que entienden que hay ministros, hay hombres religiosos que pueden ayudarte en un momento de necesidad y te dan un consejo y pueden orar por ti. Y de hecho, acá muchos de ustedes vienen al frente para que oremos por ustedes, y eso está perfectamente bien. Pero yo creo que hay un desfase que no hemos entendido a veces, cuando, por ejemplo, hemos estado en reuniones como estas, oramos por ustedes, y de pronto en la fila uno de ustedes viene y me dice: no se sienta mal si usted lo ha hecho o lo quiere hacer otra vez, pero yo se lo aclaro por si acaso. No, es que sí, ya oro por mí, el pastor tal, pero es que yo quiero que sea usted, porque usted es el como el mero mero, ¿no? Algo así, como el mero mero. Aquí es como que usted, yo veo que usted es como que el que más habla, tal vez, no sé. Y entonces que usted, yo, porque usted es el que tiene algo ahí, como que yo quiero que me bendiga, que me eche su bendición, me dicen algunos de ustedes, ¿no? Pastor, écheme su bendición. Yo no soy el sacerdote de nadie. Yo no puedo fungir como tal, porque el único que puede hacer eso se llama Jesucristo. Entonces, Sí, este es otro tema para otro día. Usted puede quererme mucho, usted puede decir, pastor, usted es tan especial. Gracias. Ore por mí también, ore por mí. Usted me dice, es que yo le debo mucho. Bueno, bendito sea Dios. No sé qué habré hecho por la gracia de Dios en su vida, pero bendito sea Dios por eso. Pero ubíquese. Y no me desubique a mí. ¿Ok? ¿Sí? ¿Están de acuerdo? No me desubique. Así como decía mucha gente en el pasado, nos lo decían a nosotros. ¿Quién es la gente que arruina a los líderes? Las ovejas. ¿Por qué? Porque nos ponen en pedestales y nos alaban y nos dicen. Y al rato uno termina creyéndose que como que uno es la última versión de Jesucristo en la tierra o algo así. Yo no sé. Entonces, acuérdese, no nos gusta ese lugar porque usted sabe cómo terminan los cristos crucificados. No nos haga daño. No nos dé unas atribuciones que nosotros no podemos tomar ni queremos tomar. No podemos, ni a usted le conviene. El único perfectamente obediente que se ganó con lágrimas ser tu salvador se llama Jesucristo. Adóralo, ámalo, bendícelo, búscalo, depende de Él. Conócelo. Conoce a mi Salvador, conoce a tu Salvador. Tú dices, yo no sé cómo conocerlo. Métase de cabeza en los evangelios, léalo, obsérvelo, escúchelo. Mira cómo trata a las mujeres, mira cómo trata a los hombres, mira cómo trata a los niños. Palpa su misericordia, que lo leas y que se te pegue. ¿Cómo es Él? Lo que ama, lo que odia. Escúchalo, léelo. Una y otra vez hasta que tu alma comience a ligarse con ese corazón de Él. Y aprendas a amarlo con todo tu corazón. Porque cristianismo no se trata de personas importantes ni gente que hace milagros y grandes predicadores. La única estrella se llama Jesucristo. Y no es una estrella. No es una estrella. Cristianismo no es cristianismo si sacas a Jesús de ahí. No es cristianismo, es otra cosa. Pero estamos acá en este lugar bello adorando a Jesucristo. El Salvador del mundo, el que viene pronto, el que regresará, el único que resucitó entre los muertos, el único que está sentado a la diestra de Dios Padre, intercede por nosotros, el único que regresará por nosotros. El único que le dará paz a este mundo se llama Jesucristo. No hay partido, no hay doctrina política ni económica que pueda darle paz a este mundo. El príncipe de paz se llama Jesucristo. Rey de reyes, Señor de señores, Alfa y Omega, principio y fin. Él es. Él es. Conócelo, ámalo, búscalo, síguelo. Nadie puede llegar a ser sumo sacerdote solo porque desee tener ese honor. Tiene que ser llamado por Dios para ese trabajo, como le sucedió a Aarón en el Antiguo Testamento. Por eso, verso 5, Cristo no se honró a sí mismo haciéndose sumo sacerdote, sino que fue elegido por Dios, quien le dijo: tú eres mi hijo, hoy he llegado a ser tu padre. Yo no puedo entrar en los detalles de eso, pero esa es la palabra que Dios dice sobre Jesucristo cuando se levanta entre los muertos como el primer ser humano resucitado, santificado, el primero de muchos hijos que vendrían. El Señor se lo dijo en su resurrección: hoy yo soy tu padre y tú eres mi hijo. Te has ganado ese lugar por tu obediencia. Te pondré en el lugar más alto y todo aquel que crea en ti será un hijo mío también. Por si acaso usted sea uno de esos que ha leído ese versículo y dice, ves que Cristo no es Dios porque Cristo fue creado. No, se equivoque, hay que leer bien las Escrituras, hay que entender un poquito las Escrituras. Ahí no está diciendo que Dios lo hizo ser su hijo. Lo reconoció como el hijo salvador de los que estábamos perdidos, señores. Y termino acá oh Dios mío, yo tenía que terminar hace rato. ¿Qué fue lo que yo hice? ¡Qué barbaridad! Su obediencia en nosotros. Les dije su obediencia en la eternidad. Les hablé en segundo lugar de su obediencia en la tierra. Pero ahora les voy a hablar en esta última parte, su obediencia en nosotros hoy. Porque Jesucristo, ya se los dije hace un rato, resucitado entre los muertos, nos envió el Espíritu Santo para que el Espíritu Santo en nosotros haga lo que nosotros no podemos hacer en nuestra humanidad, que es amar a Dios, seguir sus palabras, abrazar su palabra y ser un reflejo de Dios en el mundo. Y eso solo lo puede hacer Jesucristo en mí. ¿Están aquí, verdad? ¿Me dejan leerles esto? Casi lo tengo que leer nada más para dejarlos ir. Queridos amados, amigos, siempre siguieron mis instrucciones cuando estaba con ustedes y ahora que estoy lejos es aún más importante que lo hagan. Esfuércense por demostrar los resultados de su salvación obedeciendo. Subrayen eso. La obediencia es indispensable, señores. ¿Están aquí conmigo? Si tú eres salvo, tú obedeces. Si tú conociste a Jesucristo, tú obedeces la palabra de Dios. ¿Están aquí, señores? Usted puede conocer a mucha gente que cante de Jesús, que predique de Jesús, que hable muy lindo de Jesús, pero si cuando usted se acerca huele feo, huele a otra cosa que no es Jesús. Señores, no se equivoquen. Jesús dijo: por sus frutos los conocerán. ¿Sí o no? Un hijo de Dios se esfuerza por demostrar los resultados de su salvación obedeciendo a Dios con profunda reverencia y temor. ¿No les parece curioso que lo mismo que vimos en Jesús en Hebreos es lo que Dios dice que Dios quiere ver en nosotros hoy? Por temor y reverencia obedecemos. Pues Dios, aquí está la clave, pues Dios trabaja en ustedes y les da el deseo y el poder para que hagan lo que a Él le agrada. Escuchen, ¿leyeron eso? Yo no sé. Yo quisiera, Señor, abre los ojos de nuestro entendimiento, porque acabo de leerle a usted la clave de la dinámica sobrenatural y maravillosa de una vida cristiana bien llevada, y es entender que Dios opera en mí y produce en mí el querer y el hacer su voluntad. ¡Wow! ¡Wow! ¡Wow! Dios está operando en ti por el Espíritu Santo. Ay, pastor, yo no sé por qué yo no lo veo. Mijo, mija, acérquese a Jesús. Obsérvelo en los evangelios. Pase tiempo con Él. Converse con Jesús. Y deje que Él fluya desde adentro, provocando una cosa. Antes usted quería una. Usted y yo, si nos dejan en la carnecita esta, queremos muchas cosas que Dios no quiere y deseamos muchas cosas que Dios no desea. Pero cuando Jesús está morando aquí y usted se está rindiendo a Él todos los días, el milagro más grande pasa, y es que usted comienza a desear cosas que van hasta en contra de sus propios deseos egoístas y sinvergüenzas. Y tú, bueno, usted me dirá: ay, sí, no, yo deseo hacer la voluntad de Dios muchas veces, pero no la logro. Señores, el milagro es que te dan el deseo y también el poder para hacerlo. Y yo me comí todo mi tiempo como para poder contar cómo lo puedo testificar yo, pero soy testigo. He estado ahí en momentos como mi Señor, en que he tenido que llorar y he tenido que clamar. Y son muchos momentos. Muchos momentos en que yo con lágrimas he tenido que decirle al Señor: Señor, quiero hacer tu voluntad, pero no puedo. No puedo, no puedo y no puedo. Y si tú no lo haces en mí, no lo voy a poder. Y no sé cómo, pero desde adentro el Espíritu Santo produce querer y me da la gracia para hacer. Y yo oro en el nombre del Señor que hoy tú crezcas en el conocimiento y la revelación del Señor Jesucristo. Oro en este momento en el nombre de mi Señor y Salvador Jesucristo. Que el milagro de la obediencia de Jesús me alcance hoy y nos alcance a todos nosotros, ahora por el Espíritu Santo implantado en nosotros, para que produzca los frutos de la salvación en mi vida. Y yo te pido, Señor, entra y toma tu lugar. Entra, Señor, y vuelca las mesas y haz lo que quieras hacer en mi vida. Ábrete espacio, Señor. Ábrete lugar en mi corazón y en mi vida, Señor. Donde hay altares a ídolos, rómpelos, deshazlos, Señor. Yo renuncio a todo aquello que no sea tu reino y tu voluntad, y rindo mi propia vida en un altar a ti esta tarde, Señor. Y me aferro a mi Señor Jesucristo. Creo en Él, lo abrazo, lo veo por la fe hoy y te digo, Señor, lo que tú lograste y nadie más puede lograr, hazlo en mí, Señor. Haz en mí el ser un hombre, una mujer obediente, amoroso hacia ti, Señor. Y así como Jesús llegó a ser quien Dios quería que llegara a ser, tú y yo vamos a llegar a donde tenemos que llegar por este proceso de entrega diaria y confianza en Jesucristo en mí, en el nombre de Jesús. Ponte de pie, por favor. ¿Quién dice amén a eso hoy? Gracias, Señor. ¿Alguien le ha hablado del Señor hoy? ¿Alguien está animado en esta tarde? Abre esos brazos conmigo un minuto. Abre esos brazos. Basta que creas el mensaje que acabas de escuchar para ser salvo. Basta que en tu corazón hayas dicho: yo acepto la verdad del Evangelio, de que Dios se hizo carne, vivió la vida perfecta aquí en la tierra, murió por mí y me perdonó desde esa cruz y resucitó al tercer día, y hoy quiere vivir en mi corazón. Si crees esa verdad y le dices a Jesús: sí, Señor, creo. La Biblia dice que tú eres salvo. El Espíritu Santo vino a tu vida en este momento mientras escuchaste y creíste. Y este encuentro con Jesucristo te va a llevar a tu destino eterno. Ahora yo oro por cada uno de nosotros. Espíritu Santo, fortalécenos. A los que están peleando, fortalécelos. A los que están con un pie afuera y uno adentro, Señor, atráelos a ti hoy, Señor. A los que están dudando si lograrán llegar, dales la fe que viene del Hijo de Dios por el poder del Espíritu Santo. Gracias porque lo estás haciendo entre nosotros. Señor, yo no sé cómo va a pasar, pero no quedaremos atrapados ahí. No quedaremos caídos, nos levantaremos de ahí, encontraremos fuerzas del Espíritu Santo, caminaremos en la santidad de Dios, amaremos al Señor hasta el último de nuestros días, porque el Cordero de Dios murió por nosotros y vivimos en Él y por Él. Bendigo a tu pueblo, que el Señor te bendiga y te guarde, que el Señor haga resplandecer el rostro de Jesucristo en ti, que Él ponga en ti su paz, que Él te bendiga en tu salir y en tu entrar, hoy y siempre.
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0: esperaré.
1: ¿Cuántos prometen en esta noche que van a confiar en el tiempo de Dios? Y no importando que el dolor quiera acabarte, no importa que la enfermedad quiera derrotarte, ¿cuántos dicen en esta noche que van a

No perdamos la fe en Dios. No perdamos la fe en Dios por el silencio que estás pasando en tu vida en este momento. Porque la tierra está llena de su gloria. Y Dios nunca te dejará solo. Y ese plan que Él prometió que va a cumplir en tu vida, esa situación que tú necesitas que se materialice en tu existencia, Dios lo hará. Así que confía y espera paciente en ese silencio de Dios. Muchas veces decimos, pero no creemos. Hoy vamos a hacer ese ejercicio de decir: Dios, voy a confiar en tu silencio. Dios, voy a esperar a tu tiempo.

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0: Hechos 1:8.

Bueno, Dios les bendiga. Continuamos en su programa Anhelando su Presencia con su pastor y amigo Carlos Martínez. Saludamos a todos nuestros hermanos que nos siguen a través de estas ondas radiales de la cadena radial auténtica. En Ubaté, en Sutatausa, en Tausa, en Cucunubá, Guachetá, Simijaca, en Tocancipá. Saludamos a los hermanos allí en Tocancipá. Les extendemos una calurosa saludo. 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En el nombre de Jesús. Y hoy tenemos una palabra preciosa. La Biblia nos dice que Jesús es la luz del mundo. Tema, ¿tú eres luz o eres tinieblas? En este tiempo que estamos ya de festividades, que comienzan a llegar las festividades, cuando el Señor nos dice que no nos juntemos allí con las obras infructuosas allí de los impíos, sino que las reprendamos. Pero muchas personas en estos tiempos, cuando comienzan ya a venir esas festividades del mundo, comienzan a contaminarse con el mundo y comienzan a perder su identidad como cristianos, como luz que somos. Muchas personas se les olvida que entregaron su vida a Cristo y comienzan a tomar, a bailar. Allí, por ejemplo, cuando llegan esas fiestas de Halloween, la gente hasta se disfraza sabiendo que eso está mal delante del Señor. Y el Señor Jesús nos lo dice en el libro de Juan. El Señor nos recuerda que somos luz y que estamos allí para alumbrar las tinieblas. En el nombre de Cristo Jesús. Los evangelistas Mateo, Marcos y Lucas nos presentan una parte de la vida de Jesús y de su ministerio terrenal en Israel de una manera similar. No que sea lo mismo, sino que cada uno dio una interpretación similar o en algunos casos fueron diferentes. Lo que hace que sean similares son los acontecimientos que tomaron en común. Estos libros son llamados Evangelios Sinópticos. En esta ocasión estudiaremos el pasaje en el libro de Juan. Este evangelio, completamente diferente de los otros tres, muestra a Jesús de manera más revelada, es decir, que presenta a Jesús más descriptible, nos revela lo que es sus atributos divinos. El libro de Juan es uno de los evangelios en que muestra al Señor Jesucristo en esa divinidad que nos da a entender que el Señor Jesucristo es Dios. Utilizó mucho la palabra yo soy. Sí, que el Señor había utilizado cuando apareció a Moisés allí en el libro del Éxodo, cuando hizo el llamamiento allí a Moisés, él le dijo, yo soy el que soy. Y Jesús utilizaba mucho la palabra yo soy para darnos a entender de que él mismo era, que Dios mismo estaba en él, que Dios mismo estaba con el Señor Jesucristo. Y se cumplía la palabra que nos dice allí en Isaías, cuando dice que su nombre sería llamado Emmanuel, que significaría Dios con nosotros. Mientras estuvo Jesús en medio nuestro, era Dios con nosotros. Aleluya. En el nombre poderoso de Cristo Jesús. La Escritura dice en Juan, desde el capítulo 8, verso número 12, la Escritura dice, Jesús, la luz del mundo. Acuérdese que una vez que nosotros hemos recibido a Cristo Jesús en nuestro corazón, nosotros pasamos a ser sus hijos y también a ser luz. Porque el Señor Jesús quita toda tiniebla de nuestra vida, de nuestro corazón. Porque el Señor nos ha perdonado de nuestros pecados, aleluya. Nos ha lavado con su sangre preciosa y nos ha colocado el Espíritu Santo en nuestra vida, en nuestro corazón, aleluya. Por lo cual nosotros venimos a ser esa luz en medio de las tinieblas, esa luz que guía, esa luz que ilumina, esa luz que guía a la humanidad a buscar al Señor. Dice la Escritura, otra vez Jesús les habló diciendo,
Yo soy la luz del mundo. El que me sigue no andará en tinieblas, sino que tendrá la luz de la vida. Entonces los fariseos le dijeron: tú das testimonio acerca de ti mismo. Tu testimonio no es verdadero. Respondió Jesús y les dijo: aunque yo doy testimonio acerca de mí mismo, mi testimonio es verdadero porque sé de dónde he venido y a dónde voy. Pero vosotros no sabéis de dónde vengo ni a dónde voy. Vosotros juzgáis según la carne, yo no juzgo a nadie. Y si yo juzgo, mi juicio es verdadero porque no soy yo solo, sino yo y el Padre que me envió. El Padre. Entonces, acuérdese que la Biblia dice que Jesús no es solo, para que usted no sea Jesús solo, sino que aquí la Biblia está diciendo que Él y el Padre son uno solo. Amén. Dice: y si yo juzgo, mi juicio es verdadero porque no soy yo solo, sino yo y el que me envió, el Padre. Entonces, aquí el Señor hace una distinción entre el Hijo y el Padre. Entonces Él mismo lo está diciendo: yo no soy solo, yo tengo un Padre y mi Padre me envió. Así dice la Escritura y así está escrito. Dice: y en vuestra ley está escrito que el testimonio de dos hombres es verdadero. Yo soy el que doy testimonio de mí mismo y el Padre que me envió da testimonio de mí. Ellos le dijeron: ¿dónde está tu Padre? Respondió Jesús: ni a mí me conocéis, ni a mi Padre. Si a mí me conociereis, también a mi Padre conocerías. Estas palabras habló Jesús en el lugar de las ofrendas, enseñando en el templo, y nadie le prendió porque aún no había llegado su hora. Jesús, la luz del mundo en medio del pecado. En el Evangelio de Juan, Jesús utilizó la frase "yo soy" frecuentemente. En el Antiguo Testamento, Jehová el Padre se presenta como "yo soy el que soy". Vemos una particularidad, similitud entre estas frases que demuestran la unidad de la Trinidad. Jesús vino a ser luz en medio de esta humanidad pecadora, a presentar a Dios a los hombres. Él es el portador de la luz, de la santidad, de lo puro, del poder resplandeciendo en la oscuridad. Las tinieblas no prevalecen ante Jesucristo porque su poder es mayor. La sangre de Jesús vence al pecado. Jesús nunca pecó. Jesús es la luz del mundo. Hermano y hermana, en esta generación de pecado, donde la lascivia, donde la lujuria, donde el adulterio, donde el homicidio, parece ser que esto es normal ante las personas, que esta es la situación que para el mundo debe de ser. Dios no quiere esta situación. Dios no quiere que una persona esté bajo el dominio de Satanás mediante la lascivia, mediante la lujuria, mediante el adulterio, mediante el homicidio ni ningún otro pecado. El Señor quiere que su luz esté en cada uno de nosotros, que su creación ande en luz y no en tinieblas. Por eso la Biblia dice en el libro del Evangelio según San Juan, capítulo 1, verso número 9, aquella luz verdadera que alumbra a todo hombre venía a este mundo. En el mundo estaba y el mundo por él fue hecho, pero el mundo no le conoció. Muchas personas no conocen a Jesús porque no se han tomado el atrevimiento, la valentía de escudriñar la palabra de Dios. Verso Juan número 1, verso 9. Aquella luz verdadera que alumbra a todo hombre venía a este mundo. En el mundo estaba y el mundo por él fue hecho, pero el mundo no le conoció. A lo suyo vino y los suyos no le recibieron. Mas a todos los que le recibieron, a los que creen en su nombre, les dio potestad de ser hechos hijos de Dios, los cuales no son engendrados de sangre, ni de voluntad de carne, ni de voluntad de varón, sino de Dios. Y aquel Verbo fue hecho carne y habitó entre nosotros,
y vimos su gloria, gloria como del unigénito del Padre, lleno de gracia y de verdad. Entonces el Señor Jesús vino y habitó entre nosotros, se hizo como uno de nosotros por amor a cada uno de los que le hemos entregado nuestra vida. Jesús, la luz del mundo. Los que le siguen no andarán en tinieblas. Entonces el Señor Jesucristo es la luz del mundo, y si tú le abres el corazón, entonces vendrás a ser un hijo de Dios y no andarás en tinieblas. Los humanos somos imperfectos, siempre fallamos, somos pecadores. Sin embargo, Jesús dice que los que le siguen no andarán en tinieblas, no andarán en pecado, donde prevalece la luz y no la oscuridad. Entonces, cuando ya nosotros entregamos nuestra vida a Cristo, en nuestra vida comienza a prevalecer la luz de Cristo. Ya no es el pecado. Ya el Señor comienza a limpiarte, a orientarte allí, a convencerte de pecado, de justicia, de juicio. Entonces el Señor comienza a obrar poderosamente en tu vida. Y ya allí todas esas obras de las tinieblas que a ti te gustaban, el Señor comienza a quitarlas. El Señor comienza a rearguirte. El Señor comienza a cambiarte, porque ahora su luz está en tu vida. Entonces miramos que Jesús es la luz del mundo. La luz del mundo debe ser reflejada en la vida y testimonio diario de sus discípulos. Entonces nosotros que somos ahora la luz del mundo, porque Cristo habita en nosotros por medio de su Espíritu, también nosotros debemos reflejar esa luz en nuestras vidas y en nuestro testimonio diario, porque somos discípulos del Señor Jesucristo. Mateo capítulo 5, verso 14 y 16. Allí el Señor nos habla, nos enseña también a través de esta palabra, y nos guía, nos enseña en el nombre poderoso de Cristo Jesús. ¿Por qué? Porque cuando nosotros andamos sin Cristo, cuando andamos en tinieblas, dice la Biblia que andamos como ciegos, porque no vemos, no nos han sido abiertos los ojos espirituales. Dice la Escritura en Mateo capítulo 5, verso 14. Acompáñame allí a Mateo capítulo 5, verso 14 al 16. Vosotros sois la luz del mundo. Una ciudad asentada sobre un monte no se puede esconder. Ni se enciende una luz y se pone debajo de un almud, sino sobre el candelero y alumbra a todos los que están en la casa. Así alumbre vuestra luz delante de los hombres, para que vean vuestras buenas obras y glorifiquen a vuestro Padre que está en los cielos. Entonces, para que Dios sea glorificado, amado hermano, tú tienes que demostrar esa luz. La gente tiene que demostrar que Jesús verdaderamente vive en ti, que verdaderamente tú eres esa luz en medio de las tinieblas, que tú eres luz y no eres tinieblas. El mismo Señor Jesucristo nos dijo que debe de alumbrar la luz de Él en nuestras vidas delante de los hombres, para dar testimonio de que el poder transformador de su presencia, y así glorifiquen a Dios. El cristiano, el hijo de Dios, nacido de nuevo, no hace obras para alcanzar la gloria del hombre ni para hacer alarde de todo eso. Entonces nosotros tenemos que, como se dice, siempre buscar esa comunión con el Señor, que hay esa presencia de Dios, que el poder de Dios esté sobre nuestras vidas y que nuestra vida, nuestro testimonio, nuestro caminar con el Señor Jesucristo nos ayude a ser diferente, nos ayude a ser esa luz que ilumina el camino a muchas otras personas. Entonces muchas personas, algunos se llaman cristianos, pero realmente son cristianos de boca, cristianos de nombre, nomás, porque sus obras no están conforme a lo que dice la Biblia, no están siendo luz, sino están siendo tinieblas.
algunos dan mal testimonio, algunos pisotean la sangre del Señor porque nunca han querido corregirse. Alguna vez les hablaron de Cristo, alguna vez entregaron su vida a Cristo, son nacidos de una familia cristiana. Muchos se avergüenzan de llamarse cristianos, muchos se avergüenzan de que su familia sea cristiana, que su papá, que su mamá, que su tío, que su hermano sean cristianos. Pero resulta que allí ha llegado el testimonio de Cristo Jesús y tú estás llamado a ser luz y no tinieblas. Muchas personas, sus actos son tremendos y la verdad mejor les fuera que no dijeran que son cristianos. Porque hacen quedar mal el Evangelio. La luz de Cristo no está en esas personas. Pero si la luz de Cristo está en tu vida, entonces tú escuchas la palabra, te corriges, oras, clamas, ayunas al Señor para que el Señor obre poderosamente y tú seas un verdadero cristiano que da testimonio del Señor, que la luz de Cristo está en tu vida. Porque cuando tú comienzas a buscar del Señor, dice Proverbios 3:4, y hallarás gracia y buena opinión ante los ojos de Dios y de los hombres. Entonces, cuando tú comienzas a buscar de Dios, cuando quieres ser esa luz, cuando tú quieres que otras personas entreguen sus vidas a Cristo, entonces tú comienzas a buscar al Señor con todo tu corazón y dice, y hallarás gracia y buena opinión ante los ojos de Dios y de los hombres. ¿Te imaginas tus compañeros de trabajo, a tus amigos en el colegio, en el instituto, en la universidad o donde quiera que estés diciendo, ya vieron cómo era y cómo es hoy, totalmente diferente? Los jefes en tu trabajo te tienen confianza a ti porque eres cristiano. En el colegio te respetan por ser cristiano y algunos quizás les caigas mal por serlo. Pero es porque ya no eres del mundo y la luz de Cristo está en ti. Todos los demás glorifican a Dios por tu testimonio. Entonces, qué bonito que tú seas luz y no tinieblas, porque has recibido a Cristo Jesús y ahora la luz del Señor Jesucristo está en tu vida. Dios te bendiga.

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1: Okay, estoy

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porque aunque Señor, en esta noche no

recibe la gloria, recibe el honor y el reconocimiento en esta noche, oh Dios. 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

Él es Jesús Adrián Romero en esta hora de la tarde, acompañándonos con esta alabanza llamada En la Azotea. Y con esta alabanza iniciamos este tiempo musical donde queremos saludarle a usted que está en sintonía de los 660 de la M. Recordándole que puede reportar sintonía a través de nuestra línea de WhatsApp 317-654-6323. Allí se puso su saludo, su reporte de sintonía.

los pozos, porque el que me halla, hallará la vida y alcanzará el favor de Jehová. Mas el que peca contra mí, defrauda su alma. Todos los que me aborrecen aman la muerte. ¿Ah? Pregunto, nos enseña el Señor por su palabra para cómo vivir para ser bendecidos mientras estemos acá. Claro que sí. Que nos vaya bien, que seamos bendecidos, prosperados y victoriosos. ¿Y por qué a muchos cristianos no le va bien? ¿Y por qué muchos cristianos pasa como lo que está pasando? Hermanos, son oidores, son religiosos, no se corrigen, no obedecen el consejo. Puede Dios hablarles por la mañana, por la tarde, por la radio, por las redes, por la televisión, aquí en una enseñanza, y ellos, hermanos. Y no es así. Aprender, atender el consejo, ser sabio. Por eso estamos viendo y vamos a estudiar 30 consejos. Ya vimos el primero, hoy vamos a estudiar el segundo, y así cada día, uno. Atended el consejo y sed sabios, y no lo menospreciéis. Muy bendecido, bienaventurado el hombre que me escucha, velando a mis puertas cada día, no quedándose en la casa, velando, viniendo, y si está muy lleno adentro, aunque le toque quedarse afuera, no se va, porque él ama la enseñanza, ama la palabra. Velando a mis puertas cada día, aguardando a los postes de mis puertas, porque el que me halla, hallará la vida y alcanzará el favor de Jehová, mas el que peca contra mí. Y ustedes saben que la desobediencia es pecado, la rebeldía es pecado, el no congregarse uno, el ser uno un religioso, el no corregirse uno, todo eso es pecado porque le desagrada al Señor. Mas el que peca contra mí, defrauda su alma. Todos los que me aborrecen, aman la muerte. ¿Ah? Que ya les preguntaba a través de la radio y después aquí, como cristianos que somos, hermanos, tenemos que ser conscientes. La obra del Señor en su vida y en la mía, ¿qué lugar ella ocupa? Como cristianos que somos, tenemos que hacernos una pregunta. La obra del Señor en mi vida y en su vida, ¿qué lugar ella ocupa? Y empezaron a timbrar los teléfonos y a decir, el primer lugar, pero les preguntaba, ¿qué hace usted cuando se le invita a un ayuno? Si tengo tiempo voy, o si no, no. Ahí de una vez empezaron a fallar, porque si ocupa el primer lugar, es el primer lugar. Otra pregunta que les hice, porque dije, bueno, a los que dijeron que el primer lugar, ¿cuántos ponen excusa que no pueden servir porque el marido, porque la mujer, porque el hijo, porque la hija? Cuando la Biblia dice que el que ama más a padre, madre, mujer, hijos, hijas, no es digno del Señor. Y ahí se quedaron calladitos. Porque soltar la lengua, eso es fácil. ¿Qué lugar ocupa? El primero. Cuando se habla de una colaboración, de una siembra, ¿qué hace? Criticar, murmurar, excusarse. Entonces, no ocupa la obra del Señor el primer lugar. Entonces, hermano, Proverbios 19:20, escucha el consejo, recibe la corrección para que seas sabio en tu vejez. ¿Ah? Escucha el consejo, recibe la corrección para que seas sabio en tu vejez. Qué triste es, hermanos, ver una persona que llegó a la vejez y en lugar de ser amado es odiado y aborrecido. En lugar de tener comodidad en todo sentido para su vejez, no tiene ni dónde recostar su cabeza.
Qué triste es que muchos hijos tengan, y digo tengan, no debería ser así, que ir y dejarlos por allá en un ancianato botados. Y se le preguntaba a unos hijos, ¿por qué hacían eso? Digo, es que es imposible vivir con mi papá. Es que no lo soportamos. Cuando era más joven, se gastó en vicios todo. Y antes llegaba a sacarnos con patadas de la casa. Y ahora de anciano, no tiene ni dónde caer muerto. ¿Ah? Y así hay gente. Mucha gente. No piensa, hermanos. Cree que diario va a ser joven, que diario va a tener a manos llenas. Y no es así. El pecado, yo siempre digo, el pecado Dios lo perdona si la gente se arrepienta, pero las consecuencias se pagan. Todo lo que se haga se paga. Entonces, ¿para qué vamos, hermanos? Y aquí dice, escucha el consejo, recibe la corrección para que seas sabio en tu vejez, para que llegue a una vejez digna, que sea un anciano, una anciana admirable, un anciano, una anciana respetable, que sean personas de testimonio, que sean personas admirables y no desechables por ahí. Entonces, hermanos, todo esto lo tenemos que entender porque usted y yo estamos estudiando lo que le pasa a la persona, hermanos, que no valora el consejo, que no se corrige, que no obedece, hermanos, dice la palabra, pobreza, vergüenza, miseria, desgracia, tendrá el que menosprecia el consejo de Jehová. Pero el que se corrige, el que se humilla, el que dice, sí, he cometido esto, Dios me está dando la oportunidad de corregirme, lo voy a hacer, me voy a corregir, porque yo no quiero terminar en desgracia, yo no quiero terminar, Señor, siendo un oprobio por ahí, no, de ninguna manera. Por eso ayúdame, Señor, porque yo lo que tengo es que poner en práctica la palabra de Dios, yo lo que tengo es que poner en funcionamiento. Mire lo que dice Proverbios 13:18. Pobreza y vergüenza tendrá el que menosprecia el consejo, mas el que guarda la corrección recibirá honra. ¿Ah? No importa lo que usted y yo cometimos antes de ser cristianos, pero si obedecemos el llamado, valoramos el llamado, valoramos el tiempo, valoramos la palabra, hermanos, vamos a terminar bendecidos, prosperados y en victoria. Porque la Biblia dice, el que reconoce su error y se aparta, alcanza misericordia. Bueno, vamos hoy al segundo consejo. Entonces, levante su manita y diga, la misericordia y la verdad son tesoros muy valiosos, que si están en nuestras vidas, seremos muy victoriosos y Dios nos abrirá puertas para que estemos gozosos. Ese es el lema de nuestro segundo consejo. ¿Y dónde encontramos ese segundo consejo? En Proverbios 3:3-4. Ahí está el consejo que vamos a estudiar hoy. No lo vamos a hacer a la carrera, lo vamos a hacer despacio. Y yo anoté muchas de las cosas que pude estudiar y que el Espíritu Santo me ayudó para investigar por la palabra y en oración. Entonces, la misericordia y la verdad son tesoros muy valiosos que si están en nuestras vidas, seremos muy victoriosos y Dios nos abrirá puertas para que estemos gozosos. Nunca se aparten de ti la misericordia y la verdad. Átalas a tu cuello, escríbelas en la tabla de tu corazón y hallarás gracia y buena opinión ante los ojos de Dios y de los hombres.
Vuélvalo a leer, qué tesoro tan grande esto. Nunca se aparten de ti la misericordia y la verdad. Por eso dijimos, la misericordia y la verdad son tesoros muy valiosos, que si están en nuestras vidas, seremos muy victoriosos. Y Dios nos abrirá puertas para que estemos gozosos. ¿Sabe por qué? Porque, hermanos, la misericordia y la verdad traen gracia, y la gracia abre puertas. Recuerde cuando Esther tenía que ir ante el rey a interceder. Ella no se atrevió. Dijo, es que si entro sin ser llamada, me quitan la cabeza. Pero hizo los 3 días de ayuno. Y dice que en esos 3 días de ayuno, Dios le dio gracia. Y se fue. Dijo, entraré a ver al rey, aunque no sea conforme al mandato. Y si perezco, que perezca. Y apenas iba pasando de lejos por allá, y halló gracia delante del rey. Y la llamó, venga, reina Esther, ¿qué quiere? Aunque la mitad de mi reino me lo pida, yo te lo voy a dar. Pero si no hubiera obtenido gracia, hermano, le habían quitado la cabeza, porque las órdenes eran esas. Pero hermano, la misericordia y la verdad son tesoros muy valiosos, que si están en nuestras vidas, seremos muy victoriosos. Y Dios nos abrirá puertas para que estemos gozosos. Y dice, nunca, verso 3, nunca se aparten de ti la misericordia y la verdad. Átalas a tu cuello, escríbelas en la tabla de tu corazón, y hallarás gracia y buena opinión ante los ojos de Dios y de los hombres. La pregunta para todos es, ¿qué quiere decir la palabra misericordia? No es lástima. Misericordia, ponga cuidado, y lo anoté aquí. Misericordia, esta palabra no se limita a una compasión o bondad pasajera. Ponga cuidado, porque hay gente así tan misericordiosa, ay no tal, pero por un ratico, pero que sean comprometidos y que hagan un trabajo constante y continuo, no. Esta palabra misericordia no se limita a una compasión o bondad pasajera, sino a un amor leal, constante y comprometido. Es la clase de misericordia que Dios mismo muestra hacia su pueblo. Un amor leal, un amor comprometido, un amor verdadero. Esa es la misericordia que Dios muestra para con nosotros, su pueblo. Salmo 25, 10 al 21. Todas las sendas de Jehová son misericordia y verdad. Todas las sendas de Jehová, todos los caminos por donde Dios nos manda caminar, son misericordia y verdad. Para los que guardan su pacto y sus testimonios, por amor de tu nombre, oh Jehová, perdonarás también mi pecado, que es grande. ¿Quién es el hombre que teme a Jehová? Él le enseñará el camino que ha de escoger. Gozará él de bienestar, y su descendencia heredará la tierra. La comunión íntima de Jehová es con los que le temen, y a ellos hará conocer su pacto. Mis ojos están siempre hacia Jehová, porque Él sacará mis pies de la red. Mírame y ten misericordia de mí, porque estoy solo y afligido. Las angustias de mi corazón se han aumentado. Sácame de mis congojas. Mira mi aflicción y mi trabajo. Perdona todos mis pecados. Mira mis enemigos cómo se han multiplicado,
y con odio violento me aborrecen. Guarda mi alma y líbrame. No sea yo avergonzado, porque en ti confié. Integridad y rectitud me guarden, porque en ti he esperado. Este hombre de Dios había cometido errores, pero él acudía a la misericordia y a la verdad de Dios. Acudía a la misericordia y a la verdad de Dios. Proverbios 6:6. Ve a la hormiga, oh perezoso, mira sus caminos y sé sabio, la cual no teniendo capitán, ni gobernador, ni señor, prepara en el verano su comida, recoge en el tiempo de la siega su mantenimiento. Perezoso, ¿hasta cuándo has de dormir? ¿Cuándo te levantarás de tu sueño? Un poco de sueño, un poco de dormitar y cruzar por un poco las manos para reposo. Así vendrá tu necesidad como caminante y tu pobreza como hombre armado. No puede ser más entendido un animal que un ser humano. No puede ser más entendido un animal que un ser humano. Y por eso el Señor está interesado en que, hermanos, atesoremos la palabra, obedezcamos, nos esforcemos, porque cuando hablamos de misericordia y verdad y estamos viendo su significado, yo creo que en muchos no hay esta profundidad de lo que es misericordia y verdad. ¿Por qué estos dos tesoros deben estar en nuestras vidas y deben estar siempre unidas, misericordia y verdad? ¿Por qué estos dos tesoros que deben estar en nuestras vidas deben estar siempre unidas? Póngale cuidado a esto. La verdad sin misericordia puede ser cruel, mientras que la misericordia sin verdad puede carecer de principios y tolerar el pecado. Misericordia y verdad. La verdad sin misericordia se vuelve dureza, exigencia, condena a uno la gente, la señala y no le importa si lo destruye o no. Cuando es verdad sin misericordia. Y cuando es, hermanos, misericordia sin verdad, lleva a la persona a cahuetear. Ay, tan buena gente, pero ¿cómo le va a llamar la atención? ¿Pero cómo lo va a corregir? Mire, esa persona no tiene misericordia con ese niño. Esa persona no tiene misericordia. Y entonces, toca dejarlo hacer lo que se le venga en gana. Tienen estos dos tesoros que ir unidos, misericordia y verdad. Porque la verdad sin misericordia puede ser cruel. Se vuelve la persona tirana, perfeccionista. Cualquier cosa destruye a la gente. Mientras que la misericordia sin verdad puede carecer de principios y tolerar el pecado. Se vuelve uno alcahuete del pecado. Y no puede ningún cristiano, hermano, ni ser cruel para destruir la gente sin misericordia, ni ser alcahuete de lo malo. Por eso, no se aparten de tu vida la misericordia y la verdad. Entonces, por eso, hermanos, es misericordioso, pero también es fuego consumidor. Dios maneja las dos cosas. Dios es misericordioso, porque es el amor comprometido, porque es la misericordia, hermanos, para no llegar a la destrucción. Pero también Él se hace sentir, se hace respetar y no debemos abusar. Y es lo que mucha gente, hermano. El domingo vimos a Sansón. Lo guardó Dios la primera, la segunda. Y ya, cogió jueguito y cogió la sinvergüencería de coquetear con el pecado.
A esta vez saldré como las otras veces. Dios me tiene que guardar. No, ya le sacaron los ojos y ya murió en su desgracia. Entonces, hermano, por eso, porque debe ir unida la misericordia y la verdad, Dios es misericordioso, pero es fuego consumidor. Salmo 103, 8 al 18. Misericordioso y clemente es Jehová, lento para la ira, grande en misericordia. No contenderá para siempre, ni para siempre guardará el enojo. No ha hecho con nosotros conforme a nuestras iniquidades, ni nos ha pagado conforme a nuestros pecados. Porque como la altura de los cielos sobre la tierra, engrandeció su misericordia sobre los que le temen. Cuanto está lejos el oriente del occidente, hizo alejar de nosotros nuestras rebeliones. Como el Padre se compadece de los hijos, se compadece Jehová de los que le temen, porque Él conoce nuestra condición, se acuerda de que somos polvo. El hombre como la hierba son sus días, florece como la flor del campo, que pasó el viento por ella y pereció, y su lugar no la conocerá más. Mas la misericordia de Jehová es desde la eternidad y hasta la eternidad sobre los que le temen, y su justicia sobre los hijos de los hijos, sobre los que guardan su pacto y los que se acuerdan de sus mandamientos para ponerlos por obra. Dios es grande en misericordia, lento para la ira, se duele del castigo, pero cuando necesita disciplinar, disciplina, porque Dios no quiere que nadie se pierda. Jueces 2, 18 al 23. Y cuando Jehová les levantaba jueces, Jehová estaba con el juez y los libraba de mano de los enemigos todo el tiempo de aquel juez, porque Jehová era movido a misericordia por sus gemidos a causa de los que los oprimían y afligían. Pongan cuidado. Jehová era movido a misericordia por sus gemidos de los que los oprimían y los afligían. Verso 19. Mas acontecía que al morir el juez, ellos volvían atrás y se corrompían más que sus padres, siguiendo a dioses ajenos para servirles, inclinándose en delante de ellos, y no se apartaban de sus obras ni de su obstinado camino. Y la ira, y la ira de Jehová se encendió contra Israel y dijo: por cuanto este pueblo traspasa mi pacto que ordené a sus padres y no obedece a mi voz, tampoco yo volveré más a arrojar de delante de ellos a ninguna de las naciones que dejó Josué cuando murió, para probar con ellos a Israel si procurarían o no seguir el camino de Jehová, andando en él como lo siguieron sus padres. Por esto dejó Jehová aquellas naciones sin arrojarlas de una vez, y no las entregó en manos de Josué. Ahí vemos la misericordia y la verdad. Le dolía que a su pueblo el enemigo lo afligiera. Le dolía y tenía misericordia. Pero ellos no obedecían. Entonces tenía que venir con la disciplina. Primero les daba la victoria sobre los enemigos. Pero como el pueblo no valoró eso, sino seguían pecando, pues Dios les volvía la bendición en maldición. Y hoy en día también es así. Él es misericordioso. Grande es la misericordia de Dios. Dice que más alta que los cielos, más ancha que el vasto mar.
Es la misericordia de Dios. Pero que Dios se deja poner de juguete, de gorra, no. Que Dios se deja pisotear por alguien, olvídese. Olvídese. Entonces, uno tiene que entender esas dos virtudes, tanto en el corazón de Dios, como mirar si están en nosotros también. Nehemías 9:29 al 37. Nehemías. Entonces, según lo que estamos viendo de Dios, cómo es la misericordia y la verdad en Él, ¿están en nosotros esas dos cualidades? Si están, trabajemos en ellas y con ellas y usémoslas, la misericordia y la verdad. Si no están, busquémoslas, porque usted y yo no podemos ni irnos a los extremos, ni a la misericordia sola que trae alcahuetería, ni a la verdad que trae, hermano, juicio y reprensión, las dos. Y por eso estamos viendo esos dos tesoros como vimos al comienzo. La misericordia y la verdad son tesoros muy valiosos, que si están en nuestras vidas, seremos muy victoriosos. ¿Por qué? Porque hacemos lo que a Dios le agrada, tanto en lo uno como en lo otro. Y Dios nos abrirá puertas para que estemos gozosos. Entonces, ¿por qué estos dos tesoros deben estar en nuestras vidas? Deben siempre estar unidas. La verdad sin misericordia, la verdad sin misericordia puede ser cruel, mientras que la misericordia sin verdad puede carecer de principios y tolerar el pecado. Por eso Dios es misericordioso, pero también es fuego consumidor. Les amonestaste a que se volviesen a tu ley, mas ellos se llenaron de soberbia y no oyeron tus mandamientos, sino que pecaron contra tus juicios, los cuales si el hombre hiciere en ellos vivirá. Se rebelaron, endurecieron su cerviz y no escucharon. Les soportaste por muchos años. Esa frase, les soportaste, vemos si se refiere a la misericordia de Dios. La misericordia y la verdad van unidos. En nosotros también tiene que ir esas dos cualidades unidas. En Dios van unidos. Pero mire aquí, esto es, y la gente tiene que entender que Dios es amor, sí, pero que Dios, hermano, leemos, les amonestaste. Verso 29, léalo. Les amonestaste a que se volviesen a tu ley, mas ellos se llenaron de soberbia, no oyeron tus mandamientos, sino que pecaron contra tus juicios, los cuales si el hombre hiciere, en ellos vivirá. Se rebelaron, endurecieron su cerviz y no escucharon. Les soportaste. Les soportaste. ¿Por qué no los acabó ahí mismo? ¿Por qué no descendió fuego y los quemó? Por la misericordia de Dios. Por la misericordia. ¿No ha pasado eso en nosotros también? Sí, hermano. ¿Qué leímos en el salmo anterior? No nos ha pagado conforme a nuestras iniquidades. Se acuerda que somos polvo, tiene misericordia. Pero si uno persiste en lo malo y no obedece, tarde o temprano el malo será castigado. Porque de Dios nadie se va a burlar. Eso es lo que mucha gente no entiende. Dice, verso 30, que ahí se revela la misericordia de Dios. Le soportaste por muchos años, les testificaste con tu espíritu por medio de tus profetas, pero no escucharon, por lo cual los entregaste en manos de los pueblos de la tierra. ¿Les dio oportunidad? Sí, porque Dios es misericordioso, pero no es alcahuete de pecado. Versículo 31. Mas por tus muchas misericordias no los consumiste. ¿Ah? Entendamos, hermanos,
y no abusemos de la misericordia de Dios. Mas por tu mucha misericordia no los consumiste, ni los desamparaste, porque eres Dios clemente y misericordioso. Ahora pues, Dios nuestro, Dios grande, fuerte, temible, que guardas el pacto y la misericordia, no se ha tenido en poco delante de ti todo el sufrimiento que ha alcanzado a nuestros reyes, a nuestros príncipes, a nuestros sacerdotes y a nuestros profetas, a nuestros padres y a todo tu pueblo, desde los días de los reyes de Asiria hasta este día. Pero tú eres justo en todo lo que ha venido sobre nosotros, porque rectamente has hecho. ¿Qué se está notando ahí? Porque rectamente has hecho la verdad de Dios. A ver, rectitud. Y encontramos en lo que estamos leyendo misericordia y verdad. Entonces, verso 33, pero tú eres justo en todo lo que ha venido sobre nosotros. No podemos llegar a ser descarados, personas que se portan mal y todavía se atreven a decir, ¿y por qué me va mal? ¿Por qué me va mal? Es que Dios es amor, sí, pero también es fuego consumidor. Dios no es alcahuete de pecado. Pero tú eres justo en todo lo que ha venido sobre nosotros. Por eso escudriñémonos, hermanos. Porque rectamente has hecho, mas nosotros hemos hecho lo malo. Nuestros reyes, nuestros príncipes, nuestros sacerdotes, nuestros padres, no pusieron por obra tu ley, ni atendieron a tus mandamientos, a tus testimonios con que les amonestaste. ¿Les había amonestado? ¿Les había hablado? ¿Nos habla hoy en día también a nosotros? ¿Qué estamos haciendo con lo que Dios nos dice, con lo que Dios nos habla? Cada uno somos conscientes. Verso 35. Y ellos, en su reino y en su mucho bien que les diste, y en la tierra espaciosa y fértil que entregaste delante de ellos, no te sirvieron, ni se convirtieron de sus malas obras. Los bendijo, los prosperó, les dio de todo, pero ellos no le correspondieron al Señor. Y ese mismo pecado se vive hoy en día. Por eso les he enseñado aquí, por la palabra y por la inspiración del Espíritu de Dios, yo no puedo ser ingrato, yo no puedo ser infiel con Dios que me ha bendecido y me ha hecho tanto bien. ¿O no es así? ¿No nos ha bendecido el Señor? ¿No nos ha hecho tanto bien? ¿Con qué le estamos correspondiendo al Señor? ¿Con la infidelidad? ¿Con las migajas que le damos? Porque hay gente que le da migajas al Señor. Si es en lo personal, de domingo a domingo, cielito lindo, te vengo a ver. Dios no es Dios de los domingos solamente. Dios es Dios de todos los días. Si es en lo económico, cumplimos con nuestros deberes, si acaso me queda algo, después de pagar deudas, después de todo. Y entran en maldición. Migajas, migajas. ¿Acaso el Señor nos da migajas? ¿Nos den abundancia? Dije que nos den abundancia todo para que lo disfrutemos. ¿Cómo nos estamos comportando nosotros? Mire aquí. Verso 35. Ellos en su reino y en su mucho bien que les diste. Mucho bien que les diste. Tremendo.
y en la tierra espaciosa y fértil que entregaste delante de ellos, no te sirvieron, ni se convirtieron de sus malas obras. En la reunión que hacemos los jueves en la noche, estamos estudiando cómo servirle mejor al Señor. Y me recuerdo cuando estudiamos la vida de Saúl, una palabra tan fuerte que yo lo reté y le dije que nunca Dios tenga que decir de nosotros: me pesa haber puesto por rey a Saúl. Oye, Dios lo coge, no siendo nadie, lo unge, lo prepara, lo pone como rey. Y no sirve para nada, pisotea las cosas de Dios, no obedece lo que Dios ordena. Dios, tener que llegar a decir: me pesa haberlo puesto por rey. Y yo lo reté esa noche que estudiamos esto, y dije que nunca Dios vaya a decir de nosotros: me pesa haberlo llamado, me pesa haberlo salvado, me pesa. Qué tremendo. Y no más, allá en Isaías, en la parábola de la viña, ahí está: tenía mi amado una viña. ¿Qué no hizo por su viña? La despedregó, la abonó, la roció, la sembró, todo. Esperaba que diese uvas dulces, buen fruto, y dio uvas amargas.

a ver en este ayuno. Si Cristo lo dio todo, hasta su sangre preciosa, ¿qué estamos haciendo nosotros ante su obra valiosa? ¿Qué estamos haciendo? Porque árbol que no da buen fruto es cortado y echado al infierno. Puede un árbol dar fruto, pero si no es buen fruto, será cortado. Y hoy en día mucho cristiano no da buen fruto. Viven, van, vienen. Igualito que cuando éramos religiosos. Íbamos a la misa, veníamos, salíamos y seguíamos haciendo lo mismo como si nada hubiera pasado. Por los frutos nos conocerán. ¿Qué fruto estamos dando en todas las áreas? En lo personal, en lo ministerial, en lo económico, en lo familiar, en lo matrimonial. ¿Qué fruto estamos dando? Si Él nos va a pedir frutos. Y eso tiene que hacernos conscientes. Aquí dice: y en su reino, y en su mucho bien que le diste, y en la tierra espaciosa y fértil que entregaste delante de él, no te sirvieron, ni se convirtieron de sus malas obras. He aquí que hoy somos siervos, henos aquí, siervos en la tierra que diste a nuestros padres para que comiesen su fruto y su bien. Y se multiplica su fruto para los reyes que has puesto sobre nosotros. ¿Quién se estaba comiendo las riquezas que era para ellos? Los reyes enemigos. Los reyes enemigos. Se multiplica su fruto para los reyes que has puesto sobre nosotros por nuestros pecados, quienes se enseñorean sobre nuestros cuerpos, sobre nuestros ganados, conforme a su voluntad, y estamos en grande angustia. Que Dios nos ayude. Diga conmigo: la verdad es firmeza y veracidad. La misericordia sin verdad se transforma en permisibilidad. Tolera el error sin corregirlo. La misericordia y la verdad tienen que estar arraigadas profundamente en el carácter de una persona cristiana. La misericordia y la verdad tienen que estar arraigadas profundamente en el carácter de una persona cristiana. No terminamos hoy, nos queda un pedacito, lo desarrollaremos, pero quiero leerles esta conclusión. Un cristiano que es misericordioso, perdona, ayuda, es paciente, sensible ante la necesidad. Por otro lado, vive en la verdad, actúa con integridad, es honesto, cumple su palabra, no manipula ni engaña y mantiene coherencia entre lo que dice y lo que hace. Quien practique estas virtudes hallará gracia y buena voluntad ante los ojos de Dios y de los hombres.

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2: Bendiciones a todos nuestros hermanos en Cristo. Qué bendición el poder una vez más el llegar a ustedes con una palabra de bendición, con una palabra de vida, esa palabra hermosa que nos da nuestro Padre Celestial cada día. Y como la misma palabra de Dios nos enseña, no solamente de pan vivirá el hombre, sino de toda palabra que sale de la boca de Dios. Por eso podemos disponer nuestro corazón para este precioso tiempo, para recibir ese alimento espiritual, para ser fortalecidos con la poderosa y maravillosa palabra de nuestro Rey. Quienes habla, la pastora Diana de Martínez, de la Iglesia Centro Misionero Betesda, aquí en el municipio de Ubaté, Cundinamarca, y siempre será un gusto llegar a ustedes con una palabra de bendición. Así que vamos a darle gracias a Dios por este tiempo. Disponemos allí nuestro corazón y le podemos pedir allí a nuestro Dios, allí al Espíritu Santo de Dios, que nos hable, nos ministre, que hoy nos dé la revelación de su palabra y que usted y yo podamos tener un corazón sensible para poder poner en práctica la palabra del Señor. Padre, en esta tarde venimos delante de tu presencia y lo hacemos a través de nuestro Señor Jesucristo. Nos acercamos, Dios, confiadamente ante el trono de la gracia para hallar tu favor, Dios, y para hallar tu oportuno socorro. Te agradecemos, Señor, por este precioso día que nos has permitido disfrutar. Gracias, Señor, por la vida, por la salud. Gracias, Señor, por todas y cada una de las bendiciones que día tras día, Señor, tú nos entregas, Dios, porque cada mañana y cada día, Señor, tus misericordias son nuevas, grandes, Señor, son tus bondades y grande, Señor, es tu fidelidad. Amado Padre, en esta tarde disponemos nuestro corazón para estudiar tu palabra, Señor. Hoy queremos meditar en ella, queremos deleitarnos, Señor, en la palabra, Dios, porque tu palabra es fuente de sabiduría, Señor. Tu palabra, Señor, nos ayuda a crecer cada día, nos ayuda a ser mejores, Señor, nos ayuda a santificarnos, nos ayuda cada día a prepararnos, mi buen Dios, para irnos contigo, mi Señor Jesucristo. Por eso presentamos este tiempo delante de ti y te pedimos en esta tarde que sea el Espíritu Santo de Dios revelándonos la palabra, ayudándonos a entender cada palabra, cada versículo, Señor, cada cita bíblica que tú nos vas a regalar en este tiempo, Señor. Ayúdanos a entenderla, ayúdanos, Señor, a comprenderla, Dios, y ayúdanos, Señor, a poner tus palabras, Señor, por obra, Dios, porque cuando aplicamos tu palabra, Señor, en nuestras vidas, en nuestro diario vivir, pues Padre, cada día vamos siendo perfeccionados, Señor, y vamos alcanzando, Señor, esa estatura de nuestro Señor Jesucristo, nos vamos perfeccionando cada día. Gracias te damos, Señor, por estos medios, Señor, que tú nos permites para poder llevar la palabra. Gracias, Señor, por aquellas vidas que están allí, Señor, detrás de un dispositivo, Señor, escuchando, Dios de la gloria, esta poderosa palabra. Señor, gracias, Dios, por cada hermano, por cada hermana quien dispone su corazón allí, Señor, para recibir la palabra de Dios. Pero también

por aquellas vidas que están allí, Señor, detrás de un dispositivo, Señor, escuchando, Dios de la gloria, esta poderosa palabra. Señor, gracias, Dios, por cada hermano, por cada hermana, quien dispone su corazón allí, Señor, para recibir la palabra de Dios, pero también, Señor, por cada vida, Señor, que tal vez es la primera vez que está escuchando, Señor, una palabra, la primera vez que dispone tal vez su corazón para escuchar lo que las Escrituras, Señor, nos dicen. Señor, hoy te pedimos, Espíritu Santo, para que seas tú allí obrando, Señor, en la vida de cada uno, Dios, porque no es casualidad, Señor, no es casualidad que dispongamos nuestro corazón para este tiempo, no es casualidad, Señor, que en este momento estemos escuchando esta palabra. Dios, yo sé que tú vas a obrar, yo sé, Espíritu Santo, que tú vas a ministrar, que aún, Señor, mientras que leemos tu palabra y meditamos en ella, tú vas a obrar grandes milagros, Señor, vas a traer sanidad al corazón, al alma, Señor, y también, Dios, tú puedes obrar milagros creativos allí, Señor, en los cuerpos, en la salud, Señor. Nuestra confianza, Señor, está en ti. Creemos, Señor, en que tú eres un Dios sobrenatural, que tú eres nuestro Dios todopoderoso, que tú eres soberano, Rey, nuestro Dios grande y maravilloso, Padre. Gracias te damos, Señor, por esta preciosa y maravillosa oportunidad que tú nos das. Toda la gloria y toda la honra siempre, siempre, Señor, será para ti. Gracias, eterno Dios. Amén y amén. Y vamos a ir allí a la segunda carta de Timoteo, o más bien allí la segunda carta a Timoteo, en el capítulo número 1, vamos a leer en el versículo número 4. Hemos entrado a este precioso mes de agosto con un lema muy, muy hermoso, y es reverdece. Algo que el Señor nos está hablando. Estamos caminando en un año que es el año de la gran restitución, donde creemos que Dios puede hacer cosas grandes y maravillosas, donde Dios nos ha llevado a tener en realidad una conversión, donde usted y yo hemos elevado un clamor delante de la presencia del Señor. También Dios nos ha hablado de no tener temor, y en este mes precioso de agosto Dios nos viene hablando acerca de reverdecer. Y cuando hablamos de esa palabra reverdecer, es tomar color verde de nuevo, es renovarse o tomar un nuevo vigor. Tal vez hay muchas personas en este momento que necesitan renovarse, que necesitan tomar ese nuevo vigor, que necesita que sus fuerzas sean renovadas y restauradas. Tal vez muchos en este momento se sienten cansados, se sienten débiles espiritualmente, tal vez se sienten allí cargados por las diferentes situaciones, circunstancias que estás pasando en este momento, pero el Señor nos llama a que debemos reverdecer, y a través de la palabra del Señor nos vamos a dar de cuenta cómo si yo podemos reverdecer, cómo podemos tomar nuevamente ese color verde, cómo nos podemos renovar, cómo podemos tomar ese nuevo vigor, ese nuevo aire, como nos enseña la palabra de Dios y como el Señor nos va a venir hablando en estos días para ser renovados y ser restaurados. Vamos a mirar entonces allí en 2 de Timoteo, en el capítulo número 1, en el versículo número 3. Algún consejo que allí el apóstol Pablo le daba allí a su hijo espiritual, a Timoteo, un joven servidor, un joven ministro, un joven, dice la palabra de Dios, que desde muy pequeño había sido enseñado por su abuelita, por su mamá, había sido enseñado en los caminos del Señor, y allí luego el apóstol Pablo también le va enseñando, lo va guiando por el camino, ya el camino ministerial, ya de cómo poderle servir al Señor. Dice allí en 2 de Timoteo, capítulo número 3, en adelante, dice la palabra del Señor: doy gracias a Dios, al cual sirvo desde mis mayores con limpia conciencia, de que sin cesar me acuerdo de ti en mis oraciones noche y día, deseando verte al acordarme de tus lágrimas para llenarme de gozo, trayendo a la memoria la fe no fingida que hay en ti, la cual habitó primero en tu abuela Loida y en tu madre Eunice, y estoy seguro que en ti también. Por lo cual te aconsejo que avives el fuego del don de Dios que está en ti por la imposición de mis manos, porque no nos ha dado Dios espíritu de cobardía, sino de poder, de amor y de dominio propio. Como les decía, Timoteo estaba, bueno, allí iniciando, ya llevaba de pronto un poquito de tiempo allí recorriendo ya el ministerio, dice la palabra y nos enseña que él era el pastor allí de la iglesia de Éfeso.
Sabemos de que, bueno, esa tarea, esa labor no era fácil. Y en este momento, Papa,

Pablo le mandó una carta allí a Timoteo animándolo, animándolo a que siguiera en el camino de Dios, a que no dejara apagar ese fuego que él había recibido. Pablo conocía cómo Timoteo tenía esa entrega, cómo él derramaba su corazón ante la presencia del Señor, dice la Biblia en el 5, trayendo a la memoria la fe no fingida que hay en ti, la cual habitó primero en tu abuela Loida y en tu madre Eunice, y estoy seguro que en ti también. Allí Pablo le estaba diciendo, yo sé que en ti hay pasión, hay entrega por la obra, hay entrega por las cosas del Señor, pero te animo, te aconsejo que no vayas a dejar nunca apagar ese fuego. Y es lo que el Señor también nos dice a nosotros, como lo hablábamos al principio, tal vez en este momento te sientes cansado, te sientes desanimado, pero hoy el Señor te dice, no dejes apagar ese fuego, no dejes apagar ese fuego que hay en ti, dice la Biblia, por lo cual te aconsejo que avives el fuego del don de Dios que está en ti por la imposición de mis manos. Eso hermoso que usted y yo recibimos cuando aceptamos al Señor Jesucristo en nuestro corazón. Dice la palabra del Señor que el Señor Jesucristo puso en nosotros el Espíritu Santo. Dice que nos selló con las arras de su herencia. Y es lo que usted y yo debemos conservar, es lo que usted y yo debemos guardar. No dejar que ese fuego se apague en nuestro corazón. No permitir que esa pasión que usted y yo tenemos por Dios, por estar en comunión con Él, por conocerle cada día más y más, no podemos permitir que ese fuego se apague. Aquí entonces nos damos de cuenta cómo Pablo exhorta a Timoteo a que mantuviera ese fuego avivado, ese fuego del Espíritu Santo en su vida. Y es lo que el Señor y nos ayuda para usted y yo mantenernos reverdecidos, para usted y yo mantenernos con esas fuerzas. Nos corresponde no dejar apagar el fuego del Espíritu Santo. Recordemos que usted y yo tenemos un privilegio muy hermoso, y es que somos templo del Espíritu Santo de Dios. Eso es un privilegio hermoso de que Él pueda habitar en nuestras vidas, pero nos corresponde usted y yo cuidar de Él, nos corresponde no permitir que Él se contriste ni mucho menos se aparte de nuestras vidas. Pablo, nos damos de cuenta que era fiel testigo de cómo Timoteo estaba en esa búsqueda incesante de la presencia de Dios, esa búsqueda anhelante de la presencia de Dios, y no quería que al pasar del tiempo Timoteo dejara apagar ese fuego. No quería que Timoteo dejara que eso menguara, esa búsqueda, esa pasión por Dios, por esa comunión con Dios, pero también por el servicio en la casa del Señor. Dice, y vemos aquí cuando uno estudia las cartas que Pablo le manda a Timoteo, entre la primera y segunda carta a Timoteo más o menos transcurren 4 años. En la primera carta a Timoteo, de pronto allí Pablo anduvo muy cerca de Timoteo, conocía bien allí lo que Timoteo estaba haciendo, pero al pasar 4 años, pues había podido venir desánimo sobre Timoteo. De pronto su búsqueda no era igual, y por eso Pablo le anima que él mantenga ese fuego avivado, que no vaya a dejar apagar ese fuego que había en su corazón. Allí más adelante en el versículo 13 dice la palabra: retén la forma de las sanas palabras que de mí oíste en la fe y amor que es en Cristo Jesús. Algo que le está diciendo aquí Pablo: retén, guarda, no vayas a perder lo que ya has recibido, esas sanas palabras. Usted y yo hemos escuchado la palabra de Dios, usted y yo tenemos las escrituras. Lo que el Señor nos dice es que retengamos la enseñanza, que retengamos la sana doctrina, que retengamos las palabras. Algo que el Señor nos advirtió para estos últimos tiempos será que debíamos tener mucho cuidado con el engaño, que nadie nos sacara del propósito, y ese es el cuidado que usted y yo debemos tener. En el versículo 14 dice: guarda el buen depósito por el Espíritu Santo que mora en nosotros. Mire que es nuestra tarea, dice la Biblia, no dejar que ese fuego se apague. Es nuestra tarea retener la forma, la enseñanza de la sana doctrina, y también es nuestra tarea guardar ese buen depósito por el Espíritu Santo. Como el mismo nombre del Espíritu lo indica, Él es santo, y como Él es santo, si yo también debemos mantenernos santos, porque Él no va a habitar en un lugar sucio, no va a habitar en un lugar de pecado. No, Él es santo, el Espíritu Santo habita en un lugar que también se ha mantenido en santidad. Entonces, como dice la Biblia, guarda ese buen depósito por el Espíritu Santo que mora
en nosotros. Pero allí más adelantico, en el capítulo número 3, en el versículo número 14 al 17, nos muestra, bueno, cuál era o qué hacía Timoteo en realidad para no dejar apagar ese fuego. ¿Cómo hacía Timoteo para que aún el propio apóstol Pablo testificara de que, bueno, de que a su memoria venía esa fe no fingida que Timoteo vivía? Pero ¿qué era lo que hacía Timoteo? ¿Cómo fue enseñado Timoteo allí por su abuela y por su mamá? Dice en el versículo número 14 al 17, dice la palabra: pero persiste tú en lo que has aprendido y te persuadiste sabiendo de quién has aprendido, y que desde la niñez has sabido las sagradas escrituras, las cuales te pueden hacer sabio para la salvación por la fe que es en Cristo Jesús. Toda la escritura es inspirada por Dios y útil para enseñar, para redarguir, para corregir, para instruir en justicia, a fin de que el hombre de Dios sea perfecto, enteramente preparado para toda buena obra. Allí el apóstol Pablo le dice: vas a persistir. ¿De quién has aprendido? ¿Has aprendido de tu mamá? ¿Has aprendido allí de tu abuela? Ellas te han enseñado la palabra de Dios, te han encaminado por las cosas del Señor. Vas a persistir. Y ese es el consejo que hoy también Dios le da a los jóvenes, les da ya a los niños, tal vez que en este momento nos están escuchando, para que persistas en la enseñanza de tus padres. Si te han enseñado en la palabra de Dios, te han aconsejado conforme a la palabra de Dios, aquí el Señor nos está diciendo: debemos persistir en aquello que hemos recibido, aquello que hemos sido enseñados. Y allí miramos, bueno, cómo fue enseñado Timoteo, este pastor llamado Timoteo, dice la palabra, y que desde la niñez ha sabido las sagradas escrituras. Nos damos de cuenta de esa tarea tan hermosa que su mamá y su abuelita hicieron, aún cuando él era, dice la Biblia, era hijo de un hombre griego, era un hombre pagano, por decirlo así, no tenía el conocimiento de Dios, tenía otra clase de dioses, pero nos damos de cuenta que estas dos mujeres sabias, dos mujeres encaminaron a este joven, a este muchacho, a este niño. Dice la palabra de Dios, desde la niñez le enseñaron las sagradas escrituras. Y dice la palabra, las cuales te pueden hacer sabio para la salvación por la fe que es en Cristo Jesús. ¿Por qué? Porque toda la escritura es inspirada por Dios y útil para enseñar, para redarguir, para corregir, para instruir en justicia. Mire lo hermoso que hace la palabra en nuestras vidas, y por eso usted y yo no nos podemos apartar de la palabra de Dios. Y vamos a estar estudiando también qué más funciones cumple la palabra en nosotros. Y le quiero adelantar algo: la palabra de Dios son esas

que usted pueda enseñar a su hijo en la palabra del Señor, que usted le pueda enseñar, le pueda, como dice la Biblia, toda la escritura es inspirada por Dios, es fuente de sabiduría, es la única que puede allí en realidad enseñar para caminar por el camino correcto. Dice, redarguye, corrige, instruye en justicia. Y lo más hermoso es el resultado que la palabra de Dios produce en una persona que ha sido enseñada en ella. Dice en el versículo 17, a fin de que el hombre de Dios sea perfecto, enteramente preparado para toda buena obra. Usted como padre desea que su hijo ame a Dios, pues enséñele desde este momento la palabra de Dios, desde este momento aplíquele allí también la palabra de Dios. Usted también puede ser ejemplo para él, para cuando él crezca, dice la palabra de Dios, nunca se vaya a apartar de ese buen camino. Y bueno, como lo mirábamos ahorita, porque Pablo estaba de pronto tan preocupado por este pastor llamado Timoteo, porque él estaba allí exhortando, porque él estaba allí aconsejando que no dejara apagar el fuego, porque es que al transcurrir de los días, de los años, de pronto de caminar por el camino de Dios, de pronto de ir a una iglesia, de leer la Biblia, de orar, muchas veces caemos en la monotonía o muchas veces caemos en que ya sabemos hacer las cosas, pero perdemos ese deleite por la presencia de Dios. De pronto llegamos también a un estado de conformismo, tal vez a un estado también de orgullo, diciendo yo ya me sé la Biblia, yo ya sé hacer esto, aquello, y bueno, como muchas veces decimos, nos volvemos también profesionales en las cosas de Dios. Y en realidad la palabra del Señor anhela, y Dios nos dice, Dios nos habla por medio de su palabra, es que Él desea tener una comunión plena con nosotros, una comunión hermosa, deleitarnos en su presencia, de poder deleitarnos en todo lo que hagamos para Él, sea que leamos su palabra, que oremos, que nos congreguemos, que le sirvamos al Señor, en realidad poder hacer todo para la gloria y la honra de su nombre. Muchas personas se llenan de orgullo, muchas personas se llenan de vanagloria y caen en eso de irse apartando de las cosas de Dios. Por eso también Pablo le dice a Timoteo, cuidado, cuídense de aquellos que entran en esa apostasía, que es la apostasía, apartarse de la palabra de Dios. Cuando una persona cae en ese orgullo, cuando una persona cae en esa autosuficiencia, se va apartando de la palabra del Señor. Y recuerde lo que la palabra de Dios también nos dice, apartados del Señor, nada, absolutamente nada podemos hacer. Recordemos que en algún momento la palabra que el Señor Jesucristo predicaba para aquellos que le seguían y se hacían llamar sus discípulos, les pareció dura la palabra y muchos retrocedieron. Y el Señor Jesucristo le dijo a sus 12, les dice, ustedes también se quieren ir, pues váyanse. Pero Pedro dice, no, ¿a dónde iremos, Señor, si solo tú tienes palabras de vida eterna? Eso es una dependencia hacia Dios, es depender de la palabra del Señor, y eso es lo que Dios desea, que usted y yo dependamos del Señor, que llevamos años en el camino de Dios, que llevamos años en conocer la palabra de Dios. Pues cada día debemos depender del Señor, cada día debemos humillarnos, dice la palabra de Dios, bajo su poderosa mano, y cada día el Señor nos dará cosas nuevas y preciosas para que vayamos creciendo y para que vayamos siendo renovados. Allí en el capítulo número 15 del Evangelio de San Juan hay una enseñanza muy bonita que nos da el Señor Jesucristo de cómo nos compara con ese árbol, o nos compara como esos pámpanos donde apartados de él, en realidad usted y yo no podemos hacer nada. Eso es como cuando de pronto en un árbol se desgaja una ramita, ya cuando se suelta del árbol ya se va a morir. ¿Por qué? Porque no está recibiendo la vida del árbol. Y así mismo nos sucede cuando usted y yo empezamos a hacer las cosas a nuestra manera, a nuestra forma de pensar, cuando de pronto ya no pedimos dirección a Dios, sino ya hago es mi voluntad, ya no la voluntad de Dios Padre, pues nos va a pasar como ese arbolito. Cuando esa ramita se quiebra o se parte allí del árbol, ya no va a recibir vida. Así que el Señor nos dice, nunca nos apartemos de Él, dependamos absolutamente de Él, porque Él es la vida. Dice allí en Juan capítulo número 15, en el versículo 4 y 5, dice la palabra del Señor, permaneced en mí y yo en vosotros. Como el pámpano no puede llevar fruto por sí mismo si no permanece en la vid, así tampoco vosotros si no permanecéis en mí. Yo soy la vid, vosotros los pámpanos. El que permanece en mí y yo en él, este lleva mucho fruto, porque separados de mí nada podéis hacer. Recordemos que cuando nos separamos del Señor, hay muerte, hay destrucción.

0: pero si usted y yo permanecemos en el Señor, va a haber vida eterna. Miraba yo acerca de esas hojas secas, porque muchas veces las hojas secas, bueno, por lo general se caen, ¿verdad? Que si uno encuentra alrededor del árbol muchas hojas secas, ¿por qué? Porque de pronto le faltó recibir esa agua. Recordemos que el árbol se nutre o recibe esa vida a través de sus raíces, porque es allí donde recibe esa agua, y eso es lo que le va a dar vida a ese árbol. Pero cuando no recibe la suficiente agua, la hoja, ¿qué va a pasar? Se va a secar, y el árbol, ¿qué va a hacer? Va a soltar esa hoja. Así mismo nos sucede a nosotros cuando no estamos ahí recibiendo esa agua viva, que es la misma presencia de Dios, esos nutrientes, ese alimento que es la palabra del Señor. Va a llegar un momento en que nos vamos a secar y nos vamos a morir. Y como dice la Biblia, apartados del Señor, nada vamos a poder hacer. Dice allí en el 4, dice, permaneced en mí y yo en vosotros. Como el pámpano no puede llevar fruto por sí mismo. Entendamos eso, que usted y yo no podemos hacer las cosas por nosotros mismos. Debemos depender de Dios. Y algo muy hermoso es que el Padre Celestial envió al Espíritu Santo, nuestro ayudador, nuestro consolador, dependamos también de él. Dice, si no permanece en la vid, así tampoco vosotros, si no permanecéis en mí. Yo soy la vid, vosotros los pámpanos. El que permanece en mí y yo en él, este lleva mucho fruto, porque separados de mí nada podéis hacer. Queremos mantenernos allí reverdecidos, queremos mantenernos allí con vida, con nuevo vigor. No nos apartemos del Señor. Recordemos que separados de él nada podemos hacer. Separados del Señor no vamos a cumplir el propósito por el cual él nos ha puesto en esta tierra. Así que nos corresponde depender absolutamente de él. Pero si tal vez eres una de las personas que dicen, pastora, en este momento me siento seco, en este momento me siento como sin vida, en realidad reconozco que he perdido de pronto esa vida espiritual, he menguado, de pronto he menguado en la oración, he menguado en la búsqueda de la presencia del Señor. Si lo reconoces en este momento, también Dios tiene una palabra, tenemos una oportunidad donde Él nos puede restaurar. Algo que me llama la atención en el libro de Ezequiel, dice la palabra del Señor, que Dios puso al siervo, a su siervo lo puso en medio de un valle de huesos secos, donde ya no había esperanza, dice la palabra, estaban secos en gran manera esos huesos. Y Dios le pregunta allá al profeta, le dice, ¿tú crees que esos huesos pueden recobrar vida? Y allí el profeta le dice, Señor, yo no lo sé, pero tú sí lo sabes. Y dice la palabra de Dios, que Dios le da la orden y le dice, empieza a profetizar, y profetizar es declarar la palabra. Por eso nos corresponde ir a la palabra, que es la que nos va a dar vida. No importa lo seco que estés, no importa de pronto cuánto tiempo te hayas apartado del Señor, hay una esperanza. De pronto llevas días donde has menguado en esa búsqueda del Señor, o tal vez ya llevas años y el Señor te está invitando a que regreses nuevamente a Él. Por eso quiero que miremos allí, para ir culminando, en Apocalipsis, en el capítulo número 2, versículo número 5, vemos el ejemplo de la iglesia de Éfeso. Precisamente era la iglesia que allí el pastor Timoteo estaba pastoreando. Pero ¿qué estaba pasando en esa iglesia? Que esa iglesia había menguado en algo, y era en su primer amor. Mire que por algo Pablo había mandado esa carta a Timoteo, animándolo que no dejara apagar ese fuego. Y allí el Señor Jesucristo le dice, bueno, has menguado en ese primer amor, de pronto has dejado la pasión, has dejado en realidad esa entrega, pero el Señor le da una palabra, porque Dios nos da oportunidades. Mientras que tengamos vida, tenemos oportunidad y tenemos esperanza. Por eso dice en el versículo número 2 de Apocalipsis, perdón, en el Apocalipsis capítulo número 2, versículo 5, dice, recuerda por tanto de dónde has caído y arrepiéntete y haz las primeras obras, pues si no, vendré pronto a ti y quitaré tu candelero de su lugar si no te hubieres arrepentido. Tres cosas le manda Dios hacer a esta iglesia. Lo primero, recordar de dónde había caído. Y es que el recordar es poder reconocer que hemos fallado, que nos hemos descuidado, que le hemos dado lugar de pronto a nuestra carne, que nos hemos dejado envolver por los afanes de este mundo. Dios nos dice, recuerda de dónde has caído. De pronto has dejado de orar, has dejado de congregarte, has dejado de leer la palabra de Dios, has dejado de ayunar o tal vez abandonaste el servicio. Hoy el Señor te dice, recuerda de dónde has caído. Pero no solamente de recordar, no solamente reconocer, sino el segundo paso es que debe haber un arrepentimiento. Dice la palabra arrepiéntete, y es que arrepiéntete es poder, bueno, primero reconocer, pero también empezar a cambiar la manera de pensar. Bueno, decir, ya no quiero seguir en ese mismo estado, yo necesito nuevamente acercarme a las aguas vivas, yo necesito nuevamente acercarme a Dios, necesito nuevamente empezar la oración, la palabra, el congregarme, y eso es tomar decisiones. Y por eso el tercer paso que Dios le manda a la iglesia de Éfeso es haz las primeras obras. Entonces, no solamente recordar, no solamente es decir, sí, Señor, yo me arrepiento, sino que nos corresponde actuar y es tomar determinaciones. ¿Tienes que dejar malas amistades? Hazlo. ¿Tienes que dejar malos hábitos? Hazlo. Si tal vez aquello que te está robando el tiempo te está allí quitando el tiempo que le corresponde al Señor, sea de pronto un domingo irte a congregar, de pronto en vez de irte a congregar te ibas a jugar un partido de fútbol o tal vez te ibas de paseo con tu familia. Dice la palabra, todo tiene su tiempo, claro que sí, pero el primer lugar démoselo al Señor. Por eso dice la palabra, haz las primeras obras. Así que vamos a presentar este tiempo delante del Señor, es el comienzo de este tema maravilloso de reverdecer y estamos mirando cómo usted y yo podemos nuevamente volver a ese reverdecer o cómo nos podemos mantener verdes, dice la palabra de Dios. Así que lo primero es no dejar apagar el fuego del Espíritu Santo, y si de pronto hemos menguado, dice la palabra del Señor, recordemos, tengamos un arrepentimiento y volvamos a hacer las primeras obras. Padre, en esta tarde, Dios, yo te doy gracias, Señor, por tu palabra, Dios. Tu amor y tu misericordia para con nosotros es tan grande, Señor, que tú no quieres que ninguno se pierda, sino que todos lleguemos a un verdadero arrepentimiento y todos podamos ser salvos, Señor. Gracias, Dios, por tu bendita y poderosa palabra. Mira, Padre, cada vida que hoy tuvo la oportunidad de escuchar esta palabra, Señor, yo te clamo, Señor, que esta palabra no vuelva vacía, Dios, sino que tu palabra empiece allí a redarguir. Mira, Padre, aquellos que tienen que tomar decisiones, Padre, aquellos que tienen que volver, Señor, a ese primer amor, aquellos, Señor, que tienen que empezar a hacer las primeras obras, como dice tu palabra. Espíritu Santo de Dios, dale esa fuerza, ese vigor, anímales allí, levántalos, Dios, y que podamos reconocer que no estamos solos, que tu presencia, amado Espíritu Santo, está ahí acompañándonos, guiándonos y direccionándonos. Dios, te damos todo el honor, la gloria, la alabanza. Padre, ayúdanos, Señor, a mantenernos verdes, reverdecidos, como dice tu palabra, renovados cada día, Señor. Te damos todo el honor, la gloria, la adoración y la alabanza en el nombre de Jesús. Amén y amén. Deseándote una hermosa tarde ya. Bendiciones para todos. Dios te bendiga, Dios te guarde. Y quien te habló, la pastora Diana de Martínez del Centro Misionero Bethesda, aquí en UAT. Bendiciones para todos.
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Estamos de fiesta con Jesús. Ustedes responden con un fuerte, con bulla. Manos arriba, ya. Manos arriba.

te hablo con el corazón. La calle está muy peligrosa, entiende mi preocupación. Sí. Mi intención no es molestarte, no. Es protegerte y cuidarte, corregirte y aconsejarte.

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dándote a ti el honor, dándote, Señor, a ti la gloria, dándote, Señor, a ti la alabanza, mi Rey, porque no hay otro como tú, Dios. Hoy nos rendimos delante de ti, Señor. Padre, que esa palabra que tú nos has preparado para este tiempo, Dios, esa palabra halle cabida en nuestros corazones, que esa palabra, bendito Dios, no vuelva vacía, Señor, sino que cumpla el propósito por el cual es enviada, esa palabra que nos transforma, esa palabra que nos vivifica, esa palabra, mi Señor, que nos da vida, mi Señor. Ven, Espíritu Santo, ven de los cuatro vientos, Señor, y apodérate, mi Rey, apodérate de este tiempo, de este momento, Dios. Padre, que sea alguno ha llegado a este lugar afligido, hoy tu palabra sea como el ungüento, Dios, dando, Señor, esa sanidad, esa medicina, Dios. Sea tu palabra, Dios de la gloria, confortando cada corazón, confortando, Señor, cada vida, cada alma, Dios. Así como le enseña tu palabra, Dios, que con tu vara, con tu callado, nos infunde, Señor, ese aliento, Dios. Que sea tu vara y tu callado, mi Señor, dándonos esa fortaleza, infundiéndonos, Señor, esa fortaleza, Padre. Tu palabra, Dios, tu palabra, mi Señor, que es ese callado, es esa vara, soberano Dios, que nos infunde, Señor, ese aliento, esa fuerza, esa fortaleza, Padre de la gloria, para seguir adelante. Dios, gracias, Señor, gracias, Padre, porque tu palabra dice que nos esforcemos, que cobremos ánimo, que no tengamos temor, porque tú eres Dios el que nos ayudas, porque tú eres, Señor, el que va delante de nosotros, porque tú eres, Señor, el que abre camino, Dios de la gloria, el que endereza lo que está torcido, Padre, el que restaura lo que está dañado. Padre, gracias, Dios de la gloria. En esta noche, Espíritu Santo, trae libertad, mi Padre celestial, trae libertad, mi Señor.

0: Señor, a nuestras vidas, Padre, a nuestras mentes, a nuestros corazones, a nuestra alma, Padre de la gloria, trae libertad, mi Señor, quita toda carga, quita, Espíritu de Dios, toda opresión. Tu palabra dice, Dios, que por causa de la unción todo yugo se pudre, por causa de la unción, Padre, esas cadenas, esas ataduras son quebrantadas, son rotas en el nombre de Jesús de Nazaret. Gracias, Dios, gracias, Señor, por esta oportunidad, gracias, Señor, por este tiempo. Dios, donde podemos ser confortados, donde podemos ser renovados, donde podemos ser fortalecidos, Padre, por ese privilegio tan glorioso y maravilloso que tú nos das de poder estar aquí en tu casa, de poder estar aquí en tus atrios, adorándote, maravilloso Dios, adorándote, maravilloso Dios. Hoy queremos profundizar en esa comunión contigo, Dios, hoy queremos y anhelamos más de ti, mi Señor, sumergirnos en ese río de tu presencia. Sumergirnos, Dios de la gloria, en tu río, Señor, en esas aguas salutíferas, Señor, en tu presencia, en esa comunión maravillosa, mi Padre celestial. Gracias, Altísimo Dios, gracias, glorioso Rey. Bendecimos, adoramos tu nombre, Padre. Hoy te damos el honor y te damos la gloria. Hoy te damos, Señor, a ti la alabanza, la exaltación, Padre. Señor, muévete en este lugar y haz como tú quieras, Dios, dando libertad. Abre los cielos, Padre, liberta. Liberta, mi Señor, Padre amado, en esta hora, libertando las mentes, libertando los corazones, Espíritu Santo de Dios, abre los cielos, Padre, y derrama una unción especial sobre tu iglesia, ese aceite fresco, ese vino nuevo, Dios de la gloria. En nuestras vidas, Padre, por favor, vivifícanos, por favor, llénanos, Señor. Padre, que cuando salgamos de este lugar podamos salir llenos de ti, mi Señor, podamos salir fortalecidos. Que lo que recibimos por gracia, Padre, sea lo que damos por gracia. Que lo que recibimos, Señor, aquí en tu casa, Dios, ese aceite, esa unción, Padre, esa provisión, ese alimento espiritual, porque no solamente de pan vivirá el hombre, sino de toda palabra, de toda palabra, Señor, que sale de tu boca, Dios. Hoy venimos a alimentarnos, hoy venimos, Señor, a provisionarnos espiritualmente, Dios. Que lo que recibimos, Padre, aquí en tu casa, Dios, podamos llevarlo, Padre, a nuestros hogares, podamos compartirlo en nuestras casas, Dios, podamos compartirlo, mi Padre celestial, con aquellas personas, Padre, que tú pones a nuestro alrededor, con esos seres queridos, Padre amado, con esos compañeros de trabajo, con esas amistades, Dios de la gloria. Ayúdanos, Señor, a ser un canal de bendición, Padre, a ser un canal de bendición, Dios de la gloria, para todo aquel, Señor, que lo necesita, Dios, que lo que hemos recibido por gracia, Padre, sea lo que compartamos, sea lo que llevemos, soberano Dios. Padre, en esta hora bendecimos tu nombre, Dios. En esta noche, Padre, te agradecemos, divino Rey, por todo lo que tú has hecho, Dios, y seguirás haciendo en cada uno de nosotros, Padre. Nuestro corazón está dispuesto para ti, Señor, nuestras vidas, Señor, lo que somos, todo lo que somos y lo que tenemos, Padre, hoy estamos dispuestos para ti, Señor, para bendecirte, Dios, para adorarte, Dios, para disfrutar de las delicias de tu casa, mi Señor, para deleitarnos, Dios, de la gloria en esa comunión contigo, mi Señor, porque en tu presencia, Dios, hay libertad, porque en tu presencia hay plenitud de gozo, mi Padre de la gloria. Hoy venimos delante de ti, mi Señor, así como lo hacía María, Dios, quien escogió la mejor parte y no le fue quitada, Dios. Sabemos, Señor, que tal vez hay muchas cosas que hacer, tal vez hay muchas ocupaciones que cumplir, Dios, que responsabilidades tal vez, mi Señor, pero hoy hemos apartado este tiempo para estar delante de ti, mi Señor, esta noche, Padre, esta noche, Dios de la gloria, donde anhelamos y deseamos esa comunión plena y maravillosa contigo, Dios, donde queremos caminar cada día contigo, Dios, cogidos de tu mano poderosa, agarrados, Señor, de tu mano preciosa, Padre, por favor no nos sueltes, Señor, ayúdanos día tras día, Padre, a depender de ti, Señor, a confiar en ti, Señor, a depender cada día de ti, maravilloso Dios, porque tú eres nuestro Padre, porque tú eres nuestro Dios, porque tú eres nuestro Señor, porque no hay nadie como tú, Dios. Padre, gracias, divino Rey. Gracias, maravilloso Dios de la gloria, por tu presencia, Dios Señor, por ese privilegio tan maravilloso que tú nos das, donde aún dice la palabra que podemos entrar confiadamente, ante el trono de la gracia y podemos hallar ese favor y podemos hallar ese oportuno socorro. Gracias, Señor, por darnos ese hermoso y maravilloso privilegio, Dios, de estar delante de ti, de adorarte, Dios. Pero algo tan especial que tu palabra nos dice es que nos podemos acercar a ti con sinceridad de corazón, Dios, con sinceridad podemos venir delante de tu presencia. Qué hermoso, Padre, el poder estar delante de ti, Señor. Tú conoces nuestros corazones, Padre. Dice la palabra que tú no miras lo que mira el hombre, pues el hombre mira lo que está delante de sus ojos, pero tú miras, Señor, es nuestro corazón, Padre. Tú conoces, Señor, la intención, las motivaciones, lo que realmente, Padre, hay allá en nuestro corazón. Padre, tú lo sabes, Dios de la gloria. Gracias, mi Padre celestial, y podemos venir ante ti, Señor, poder ser sinceros delante de tu presencia al reconocer cuánto te necesitamos, Padre, cuánto necesitamos de ti, mi Padre de la gloria. Señor, donde debemos reconocer y podemos reconocer, Dios, que no es en nuestras fuerzas, Padre, que no es en nuestras fuerzas, no es en nuestra humana sabiduría, Dios, que día tras día, Padre, te necesitamos a ti, Señor, que cada día, Padre, necesitamos de tu presencia, Dios, que así como necesitamos del aire para respirar, así como necesitamos el agua, mi Señor, más te necesitamos a ti, Dios, más te necesitamos a ti, maravilloso Rey. Padre, por eso en esta noche te adoramos, por eso en esta noche, Señor, te bendecimos, por eso en esta noche, Señor, te damos el honor, la gloria, la adoración. Entramos por tus puertas, Dios, con acciones de gracias, Señor, adorando, glorificando, exaltando tu nombre, Dios. Gracias, Altísimo Rey. Gracias, maravilloso Dios. Gracias, Padre. Gracias, Hijo. Gracias, Espíritu de Dios, por esta oportunidad tan preciosa. Muévete en este lugar, Espíritu de Dios, muévete en medio de nosotros, porque donde está tu presencia hay libertad, porque donde está tu presencia, maravilloso Dios, hay libertad, mi Señor. Bendecimos tu nombre, glorioso Rey, en esta hora. Gracias te damos, Dios. Gracias, maravilloso Señor. Amén y amén. Gloria a nuestro Dios. Dios me les bendiga, mis hermanos, en esta noche. Sean todos bienvenidos a la casa del Señor. Yo les invito a que nos pongamos sobre nuestros pies. Y le invito para que usted salude a la persona que está cerca, le bendiga, dele la bienvenida a la casa del Señor. Siempre será un gozo, un privilegio el poder compartir, el poder reunirnos aquí en los atrios de nuestro Padre Celestial. Amén. Sean todos, todos bienvenidos a este tiempo, a esta cita con nuestro Padre Celestial. El poder hoy estar aquí dándole gloria, honor, adoración al que vive y reina por siempre y para siempre. Amén. Si usted ya saluda a su hermano, vamos a disponer nuestro corazón para este tiempo de alabanza, para este tiempo de exaltar, de glorificar el nombre de Dios. Saludamos allí a todos nuestros hermanos quienes se unen a través de los diferentes medios, a través del Facebook, a través de YouTube. Los saludamos, les bendecimos y damos gracias a Dios por este tiempo. Así que digámosle, Padre, gracias, amado Dios, Señor, nuestro corazón hoy está dispuesto para ti, Señor. Nuestro corazón, divino Dios de la gloria, está dispuesto para bendecirte, para adorarte, para glorificarte, mi Dios. Gracias te damos, Señor. Hoy damos muchas gracias por todo lo que tú has hecho, Padre. Hoy, Señor, es una nueva oportunidad que tú nos das para bendecirte, para adorarte, para poder llenar tu trono de adoración, para poder llenar tu trono de alabanza, Dios, porque no hay otro como tú, mi buen Padre. Gracias te damos, Dios. Digno eres tú, mi Señor, de suprema adoración. Digno eres tú, mi Señor, de suprema alabanza, Dios. Te damos todo el honor y la gloria que tú mereces, mi Padre celestial. Gracias, mi Cristo bendito. Gracias, mi Señor Jesús. Santo eres tú, digno Cordero de Dios, digno, maravilloso, maravilloso Señor. Gracias, Espíritu Santo de Dios, por tu presencia en esta hora. Dios, te damos gloria, honor, adoración y alabanza. Gracias, poderoso Rey. Aleluya. Alabemos y glorifiquemos el nombre del Señor.
1: Amén. ¿Quién vive, iglesia? Y a su nombre. Gloria al Señor. Bueno, yo le invito que en esta tarde dispongamos nuestro corazón, amén, para adorar y exaltar al Señor con todo nuestro ser. Levantemos nuestras manos allí, entreguemos este tiempo en la presencia del Señor. Digámosle al Rey de Reyes y Señor de Señores, bienvenido a este lugar. Dile bienvenido Espíritu Santo. Dile en esta tarde, Señor, yo quiero, Dios, que tú ministres, Señor, a cada corazón, a cada mente, Señor Dios, que se dispone

noche, en esta tarde de bendición, Señor, tú nos has traído con un propósito, Señor. El propósito, Señor Dios, es, Dios del cielo, Padre, reconocerte, Señor, como nuestro Dios.

Señor, no estamos delante de la presencia de cualquier hombre, de cualquier, oh Dios de la gloria, persona. Estamos delante de la presencia del Señor, y en esta tarde, Señor, queremos darte el honor, la gloria, la adoración y la exaltación, Padre.

0: ¿Cuántos creemos que grandes cosas Dios hará en este pueblo? Amén. Puede levantar sus manos y decirlo: grandes cosas Dios hará en mi vida. Grandes cosas Dios hará en mi familia. Grandes cosas Dios hará en esta nación. ¿Cuántos estamos clamando por nuestra nación?
1: Amén.
0: Amén. Y más que este domingo, hermanos, es una fecha decisiva, ¿verdad? Y estamos como pueblo del Señor clamando, orando, hermano, diciéndole al Señor que el Señor intervenga allí en esas votaciones, ¿verdad? Porque la palabra del Señor dice que cuando el justo gobierna, ¿qué pasa con el pueblo? El pueblo se alegra, amén. Y vamos a estar clamando, hermano, no solamente esta semana, sino siempre clamando por nuestra nación, por nuestra Colombia, amén. Que el Señor sea colocando allí un buen presidente, ¿verdad? ¿Cuántos damos gloria al Señor y le damos un aplauso bien grande al Señor? Con todo el corazón, hermano, porque el Espíritu Santo está en este lugar. ¿Y cuántos le damos la bienvenida? Le decimos: bienvenido Espíritu Santo a este lugar, toma el control. Bueno, no toma el control, porque Dios jamás ha soltado el control de nuestras vidas, ¿verdad? Que el Señor siga haciendo su voluntad en cada uno de nosotros. Así que vamos a adorar y vamos a exaltar al Señor con todo nuestro corazón, como lo estamos haciendo en esta tarde.

decir bienvenido Espíritu Santo. Damos gloria a nuestro Rey, amén. Saluda a su hermano y dígale allí, yo no sé lo que tú has venido, pero yo

0: venido con el mismo propósito, ¿verdad? ¿Cuántos han venido con ese propósito? ¿De qué?
1: Alabar a Dios.
0: ¿De mirar a ver si vino el amigo, si vino el hermano? No. El propósito en esta noche es adorar al Señor, escuchar su palabra y decirle al Señor: Padre, ¿qué tú tienes hoy para mí, verdad? Quiero que tú me hables, que el Señor hable a tu vida a través de una alabanza, a través de su palabra. Amén. Así que vamos.

Señor, amén. En esta tarde hay una hermosa alabanza también que dice: oh hermanos en la fe, ajuntemos los tizones, porque estando separados ellos no pueden arder, ¿verdad? Hermanos en la fe, hemos venido en un mismo sentir, en un mismo propósito, ¿verdad? La palabra del Señor nos registra un hecho hermoso allí en Hechos de los Apóstoles, que dice que estaban todos unánimes, juntos, en un mismo sentir, delante de la presencia del Señor. ¿Y qué vino sobre ellos? El fuego del Espíritu Santo. Vino allí el Espíritu Santo, hermano, y fueron lenguas repartidas como de fuego, todos hermanos en un mismo sentir. Me imagino ese evento que hasta tembló, hermanos. La gloria del Señor allí descendiendo, ¿verdad? Y hay una alabanza hermosa a la que les decía: oh hermanos en la fe, ajuntemos los tizones, porque estando separados ellos no pueden arder. Y vamos a decirlo en esta tarde, hermano, y usted se goza en la presencia del Señor, nos gozamos en Él, y vamos a decirlo en esta hora.

Señor, ese poder, Señor Dios, ese poder tuyo, Señor amado, que cambia, que purifica, Señor, nuestras vidas, nuestro corazón, Señor amado, Dios de la gloria, porque cuán gloriosa será la mañana cuando venga Jesús el Salvador. Aleluya, te adoramos y te bendecimos, y la iglesia del Señor le da un fuerte aplauso al Rey de Gloria con todo el corazón. Aleluya, vamos a decirlo.

0: mañana gloriosa. Amén. Démosle fuerte ese aplauso al Señor en esta noche.
1: Gloria a Dios. Dios les bendiga, mis hermanos. Bendiciones a todos. Dios les bendiga poderosamente a mis hermanos. Amén. Levante esas manos al cielo y digámosle gracias a Dios por este tiempo maravilloso. Gracias porque nos ha dado hoy la oportunidad de estar contigo, Señor, buscando de tu presencia. Gracias, maravilloso Rey Celestial, porque tú eres bueno, Señor. Padre, satura nuestra vida, llénanos.

Con tu santa presencia, maravilloso Dios, gracias Jesucristo divino, Señor. Hoy deseamos, Señor, esa presencia tuya, Señor, ese poder tuyo sobre nuestra vida, Señor. Gracias, maravilloso Rey Celestial, Cordero Santo, Señor, te adoramos y te bendecimos a ti, maravilloso Rey. Mira, Señor, que hoy venimos delante de ti, Señor, a llenarnos de tu presencia, a llenarnos de tu poder, Espíritu Santo. Padre, que la gracia tuya toque, Señor, saca de nosotros todas aquellas cosas, Señor, en las cuales el enemigo quiere, Señor, colocar en nuestra mente, cautivando, Señor. Mira, Padre amado, que te adoramos y te bendecimos a ti, maravilloso Rey. Espíritu de Dios, toca, soberano Rey Celestial, Dios mío, Santo de Israel, Señor. Hoy deseamos esa presencia tuya, hoy deseamos ese poder maravilloso, Rey. Padre, gracias Cordero Santo, gracias maravilloso Rey Celestial, Señor. Padre, que la unción tuya toque, Señor, que la unción tuya fluya, Señor. Espíritu de Dios, toca nuestro corazón y llénanos con tu presencia, maravilloso Rey. Oh Espíritu de Dios, toca, soberano Rey Celestial, Santo de Israel, Señor. Rompe las cadenas, Padre amado. Mira, Señor, que hoy venimos, Señor, con una sed y hambre de ti, Señor, con sed y hambre de tu presencia, poderoso Rey. Hoy queremos, divino Rey Celestial, crecer, ser poderoso Rey de la gloria. Mira, Padre amado, que tú nos has llamado, Señor, a cumplir un propósito, Señor. Tu palabra dice que Dios cumplirá su propósito en mí, Señor. Tú cumplirás ese propósito con el cual tú nos has llamado. Ayúdanos a cumplir ese propósito, Señor. Padre, que en ningún momento nosotros, Señor, vayamos a errar, Señor, en el propósito con el cual tú nos has llamado. Padre, gracias, maravilloso Rey Celestial. Gracias, Cristo. Gracias, maravilloso Rey. Gracias Cordero Santo, gracias maravilloso Rey Celestial, eterno Salvador. Padre, te adoramos y te bendecimos a ti, maravilloso Rey Celestial. Oh, gracias Cordero Santo, gracias maravilloso Rey Celestial, te adoramos, Señor, y te glorificamos a ti, maravilloso Rey Celestial, Señor. Padre, que la presencia tuya toque, Señor, que la presencia tuya fluya, Señor. Espíritu Santo, toca nuestro corazón y guíanos, Padre amado. Apodérate, maravilloso Rey Celestial, Santo de Israel, te adoramos, Señor, y te glorificamos y te bendecimos a ti, maravilloso Rey Celestial, Señor. Ayúdanos, Cordero Santo. Mira, Señor, hay una unción, hay una presencia maravillosa en nuestra vida. Padre, gracias, Cordero Santo, Señor, porque tú tienes cosas maravillosas en nosotros, Señor. Oh, aviva ese fuego, poderoso Rey. Oh, gracias, maravilloso Rey Celestial, Dios eterno. Padre, gracias, Cordero Santo. Y queremos, Señor Jesucristo, fortalecernos en ti, llenarnos en tu presencia, poderoso Rey. Oh, Espíritu Santo, toca nuestro corazón y llénanos, Padre amado. Oh, aviva, Señor, ese fuego, Padre amado. Avívalo, Señor Jesucristo, llénanos con tu poder, Espíritu Santo. Hoy venimos, Señor, a echar sobre ti las cargas, la opresión, la dificultad. Hoy venimos, divino Rey Celestial, Señor, a pedirte, Señor, que nos ayude. Hoy venimos delante de ti, maravilloso Rey Celestial, para que tú nos unjas, nos bendiga, Señor, de una manera sobrenatural. Gracias, maravilloso Rey Celestial, gracias, Cristo. Gracias, maravilloso Rey Celestial, porque tú eres bueno. Gracias, maravilloso Rey Celestial, porque tú eres digno, poderoso Rey. Oh, Espíritu Santo, toca, Señor, llénanos, poderoso Rey. Gracias, maravilloso Rey Celestial. Gracias, Cordero Santo. Padre, te exaltamos y te bendecimos a ti, Señor. Digámoselo a Dios.